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La tierra más fértil no la hemos sembrado todavía. 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No hemos encontrado todavía el tesoro más grande ni el camino más corto. 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

0: jamás olvides que tu jamás olvides que tu
1: es un regalo para el
0: es
1: mundo.
0: Un regalo para el mundo.
1: Que eres una persona,
0: única y diferente a todas las demás.
1: Que tu vida, oyente amigo,
0: que tu vida, oyente amigo, puede
1: lo que
0: ser
1: tú quieras que sea.
0: Lo que tú quieras
1: vívela,
0: que sea.
1: Vívela.
0: Un día a la vez. Un día a la vez.
1: Carlos Murrieta.
0: Un día a la vez.
1: Vive un día a la vez.
0: Sebastián Aguiño, vive
1: Sebastián
0: un día a la
1: Aguiño,
0: vez.
1: Vive un día a la vez.
0: Gerald Sainz.
1: Vive un día a la vez.
0: Vive un día a la vez.
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0: Comprende.
1: Sé valiente, sé fuerte.
0: No te impongas límites.
1: Tus sueños están esperando hacerse realidad.
0: No dejes tus decisiones importantes al azar. Esfuérzate por llegar a la cima, a tu meta y a tu premio.
1: Nada hace perder más energía que las preocupaciones. Mientras más tiempo llevas un problema, más pesado se vuelve.
0: Recuerda que bastante amor puede durar para siempre. Recuerda que la amistad es una sabia inversión.
1: Los tesoros de la vida son las personas cuando están juntas.
0: Tengas salud y felicidad, y esperanza y felicidad. Tómate el tiempo para pedir el deseo a una estrella.
1: No te olvides ni por un día.
0: Lo especial que eres tú.
1: Lo especial que eres

0: ti porque tú tienes cuidado de nosotros. Dice tu palabra que el ángel de Jehová acampa alrededor de los que le temen y los defiende. Y tu palabra también nos enseña que no nos afanemos por lo que comeremos o beberemos o vestiremos, porque los gentiles buscan todas estas cosas, pero nuestro Padre Celestial sabe que tenemos necesidad de todas esas cosas. Pero tú nos enseñas a través de tu palabra que busquemos primeramente el reino de Dios y su justicia, y todas estas cosas os serán añadidas. Así que no os afanéis por el día de mañana, porque el día de mañana traerá su afán. Basta cada día su propio mal, enseña el libro de Mateo capítulo 6. Excepto enséñanos, mi Señor, en el orden de prioridades de nuestra vida, que primero, siempre estés tú, que primero esté la búsqueda de tu reino, el reino de Dios y su justicia. Lo asentamos sobre nuestra nación, el Ecuador, y sobre cada paso que demos en el lugar donde nos encontremos, mi Señor. Levantamos nuestras almas porque tu palabra también enseña que todas las almas son tuyas, mi Señor. Por eso te pedimos que seas tú teniendo cuidado de nosotros, y se te enséñanos a domar nuestro carácter y a tener cuidado de nosotros mismos en lugar de andar pensando en los errores de los demás. Haz que veamos la viga que tenemos en nuestro propio ojo, mi Señor. Aléjanos de la hipocresía, de creernos los perfectos, cuando en realidad todos somos imperfectos. No hay nadie bueno, no hay ninguno justo, solamente tú. Sobre ti echamos toda la ansiedad que tengamos, mi Señor, por las vicisitudes económicas, de salud, por el aspecto social, mi Señor, que atribula a muchos, porque lamentablemente en nuestro país hay barrios muy empobrecidos, que viven en la pobreza extrema, incluso que tienen pocos ingresos diarios, mensuales, ni se diga, y a esta hora tal vez habrá muchos padres de familia que están pensando qué hacer para conseguir un pan, para poder comprarle un cuarto de leche, para poder comprar un café para sus hijos, mi Señor. Tal vez hoy muchos se levantan sin tener ni un centavo en el bolsillo y no tienen para mandar a sus hijos a las escuelas, a los colegios, mi Señor. Te pedimos, Padre amado, que seas tú enseñándonos a ser buenos administradores de los pocos o muchos ingresos que tengamos, mi Señor, para que cuando venga el tiempo de la escasez no pasemos tribulaciones económicas, mi Señor. Sé tú, danos esa sabiduría del cielo para ser buenos administradores de lo que tú proveas, mi Señor, porque tú tienes cuidado de nosotros. Por eso nos acercamos delante de ti, para poner delante de ti a cada uno de los enfermos que hay en nuestro país, mi Señor. Sabemos que de ti puede provenir la sanidad. Si confiamos en ti, mi Señor, y si nosotros ponemos los ojos en Jesús, que es el autor y el consumador de la fe, porque a veces ponemos los ojos en los médicos, ponemos los ojos en las medicinas, en los tratamientos, cuando en realidad de ti proviene la sanidad, Padre eterno. Y en ti ponemos esa confianza. Pedimos por todas aquellas personas que están postradas, mi Señor, en el lecho del dolor, que están en una cama y que no se pueden levantar. Te pedimos por las personas discapacitadas, mi Señor, por aquellas personas que son ciegas, por aquellos sordos, mi Señor. Te pedimos por los mudos, te pedimos, Padre eterno, por los cojos, te pedimos por los mancos, mi Señor. Sé tú, fortalécelos en el poder de tu fuerza, mi Señor. Porque habemos muchos que no pensamos en ellos, mi Señor. Incluso los estados, poco, pero muy poco, piensan en las personas con discapacidad. Y lamentablemente son ninguneados, son menospreciados por el sistema de este mundo. Así también te pedimos por los pobres, por los menesterosos, por las personas de situación en calle, mi Señor. Porque hay muchos que confían en ti y son muy, pero muy agradecidos. Cuando viene esa dádiva que proviene de lo alto, del Padre de las Luces, en donde no hay sombra de variación, mi Señor, porque tú sigues siendo el mismo ayer, hoy y lo serás siempre. Cielo y tierra pasarán, mas tu palabra no pasará, y tú siempre tienes cuidado de tu creación. Incluso con los ingratos y malos, te pedimos por aquellos que lamentablemente andan en caminos de muerte, en caminos de perdición, haz que se arrepientan y se conviertan, mi Señor. Haz que sientan un pesado cargo de conciencia, aunque el cargo de conciencia no cambia a nadie, sino lo que cambia eres tú a través del arrepentimiento, mi Señor. Te pedimos por cada delincuente de nuestro país, por cada integrante de los grupos de delincuencia organizada, llámese como se llame la banda, mi Señor. Si tú lo has sometido a una mente reprobada para hacer cosas que no convienen y están ejecutando las obras del maligno, mi Señor, que vino a robar, matar y destruir, atamos y reprendemos al hombre fuerte en los cielos y en la tierra, y de todas las obras del infierno en nuestro país, mi Señor, las echamos al fondo del abismo en el nombre poderoso de Jesús. Te pedimos que seas tú enseñoreándote desde el Carchi hasta el Macará, que seas tú paseando a través con tu precioso y santo espíritu en la costa, en la sierra, en la Amazonía, en Galápagos. Haz que venga esa lluvia en las zonas donde quedan las centrales hidroeléctricas, porque aunque los gobernantes de nuestra nación no quieran reconocer, ya iniciaron los apagones, mi señor, amanecen en tinieblas muchos barrios, mi señor, por eso te pedimos que seas tú redistribuyendo esas lluvias, porque acá en Guayas ayer solamente nos enteramos que en pocos días había llovido más del 70% de lo que se estiman en precipitaciones en todo un año, mi señor. Hay sectores en donde llueve mucho y en donde se los necesita, no hay lluvias, mi señor, pero de ti provienen esas precipitaciones, mi señor. Tú traes el agua de los mares, de los océanos que tú creaste, mi señor, y luego tú los envías, mi señor, a la tierra. Te pedimos que los envíes a las zonas donde efectivamente se requiere que haya energía eléctrica, porque la energía, Padre, es desarrollo para nuestra economía, para nuestra nación. Y te pedimos que les des sabiduría a nuestras autoridades para que no nos engañen más. Te lo pedimos este día en el nombre de Jesús. Gloria a Dios. Aleluya. Amén.
1: Amén. Cinco de la mañana, 11 minutos, abuelita Rosa. Mamá Rosita, mamá Margarita, papá Dios, desde el cielo la bendición. Gracias, Padre nuestro que estás en el cielo, santificado sea tu nombre. Mamita Rosa, buenos días. Mami Lourdes Cabrera de Machado, buenos días, en el sur de la ciudad. Dayana Valesca, buenos días, migrantes ausentes de su patria. Conductores, buenos días. Buenos días a quienes logran escucharnos en estos momentos por sus celulares. Hay barrios que han amanecido sin energía eléctrica. Ya estaremos pasando esa... Ya no es novedad, pues, ¿no? Parecería que nos estamos acostumbrando. Ya vamos a hablar de esto. Y los barrios que vayan recuperando energía eléctrica nos van informando. Por ejemplo, nos decían de Samanes, Guayacanes y otros barrios sin energía eléctrica. La hora exacta son las 5 de la mañana, 12 minutos. Buenos días a los comerciantes. Buenos días, Manuelito Vendoval. ¿Cómo están en los mercados? ¿Está todo bien? Buenos días, Anita Torres en Roma. A propósito de Roma, el mundo católico está orando por la salud del Papa. León 14. Yo decía ayer décimo cuarto. Es León 14. Son las 5 de la mañana con 13 minutos. Jorge Carrera Valen, desde Valencia, España. Buenos días. Roberto Contreras desde Cuenca. Coméntame, Roberto, ¿cómo están las cosas? La gente en Cuenca. Buenos días de Dios. Buenos días. Edison Manuel, buenos días. Miguel Mero. Juan Ayala en Nueva York. Damián López, buenos días. Eddie Alay, ¿cómo estás? ¿Hay o no hay? Miguel Ángel Cedeño, por WhatsApp estoy dándome cuenta de estos momentos. Después, las personas que ingresan en YouTube y en Facebook, no se olviden el like. Póngale like. Buenos días, Lenny Mendoza. Claudio Cabrera, que se encuentra en Madrid, ya saludé al chamo Pedro Luis Romero. Buenos días, Milton Avilés. Manuel Estrada, buenos días. Saludos, David Durazno. Así es el apellido, Durazno. Marquitos Merchán, buenos días. Carlos Cedeño, más temprano escrito, buenos días. Buenos días. Aquí tengo un par de personas que no tengo el nombre, pero ya vamos a identificarlos en el sistema. La hora exacta, 5 de la mañana con 14 minutos, 5:14. Buenos días, bienvenidos al noticiario de primera. Hoy estamos 14, 14 de octubre del año 2026. Bienvenidos al noticiario de primera. Un abrazo a la gente de Vito TVO, de Turbo 106.9 FM y también de W La Radio. La trilogía de la información mañanera.

0: Buenos días. 5:16 a.m. abrimos el sistema. Ya la gente que está viendo nuestro canal, Arturo Presilla, buenos días. Dice, sur de Guayaquil, sin energía eléctrica desde las 3:30. Sí, sí. Hoy le están dando duro al presidente. Es que el presidente puso, o mejor dicho, no dio sus palabras, sino que lo dijo así, súper convencido de que no habrá falta de energía eléctrica a los hogares, a las familias. Pero la cosa, eran creo las 2:00 a.m. en mi barrio cuando se fue la energía. Y tanteando tuve que ponerme, lavarme, todo eso.
1: La bata.
0: Sacarme la bata, quedarme desnudo. Echarme
1: la bata de baño, digo. Por me eso. Imagino que se debe bañar.
0: Claro, pero ¿sabes qué? Buenos días, Carlos. Un placer saludarte.
1: ¿Cómo le va, licenciado? Buenos días a usted.
0: Me encanta también por las noticias que me diste el día de ayer. Todo bien, obra de Cristo también.
1: Claro, todo es por la misericordia de nuestro Señor.
0: Claro, está bien. Escúchame, lo que iba a decir, ¿no? El tema, cuando uno está, ya me he acostumbrado ahora a la agüita caliente. De repente viene, pero yo digo, no, pero que haya agua y que no falte.
1: Ah, caramba, agüita caliente.
0: Pero para bañarme.
1: Chuta, pero es que también esa mansión, pues, te tiene que tener triple llave. Yo, agua tibia, agua caliente, agua fría.
0: Sí, y también tengo un sistema que me permite tomar mis agüitas de vieja. Ya me tiene preparado.
1: Ahí en la ducha.
0: Ahí en la ducha.
1: Que es un oligarca, usted no hay
0: nada que ducha, ni qué ducha. Carlos, ¿qué tal? Es una broma eso. Son las 5:18. Bueno, el tema es la luz, ¿no?
1: Claro, ese es el tema de esta mañana, porque varios barrios de Guayaquil amanecen totalmente a oscuras, ¿no? Y existe un proverbio en la Biblia que dice, te has enlazado con las palabras de tu boca y has quedado preso en los dichos de tus labios. Porque ni más ni menos es lo que hizo el presidente de la República la semana anterior al afirmar que no iban a haber apagones. En la práctica, bueno, desde el norte hasta el sur, sin energía eléctrica, desde ayer a la medianoche, otros sectores desde las 2:00 a.m.
0: Yo no sé
1: hay
0: por
1: algunos
0: qué.
1: Sectores en donde ya comenzó a restablecerse, por ejemplo, en Los Vergeles, ya comenzó a llegar la energía eléctrica, pero el tema es que no ha habido transparencia en la información.
0: Exactamente. Ahora, yo no sé por qué se apura el presidente. ¿Cuál es la desesperación que tiene él de decir no va a haber corte? Cuando nosotros estamos informando, por ejemplo, de estos días, ¿cómo ha estado Mazara?
1: Claro que sí. Mire, tenemos reportes. Desde
0: ¿cómo? A ver, ahí quiero llegar.
1: Tenemos reportes.
0: A ver, dame, dame calientito.
1: Desde el centro, desde Argentina hasta Cuenca, y no estamos hablando de las otras naciones, ¿no? Estamos hablando de las calles de Guayaquil. Centro, desde Argentina hasta Cuenca sin energía eléctrica, el sector de Bellavista, San Eduardo sin energía eléctrica, Samanes 2, Samanes 5... sin energía eléctrica, parte de Guayacanes sin energía eléctrica. Uh-huh. Y tenemos algunos reportes de nuestros oyentes que desde la madrugada nos han compartido algunos videos de cómo está su barrio, de cómo está su sector.
0: A ver, podemos ponerlo.
1: Milote, Villa Bonita, también desde las 11:50 de la noche, sin energía eléctrica. En el sector del Cristo del Consuelo, sin energía eléctrica. En el Guasmo Sur nos compartieron un video. Desde a las 4:28 a.m. nos compartieron un video sin energía eléctrica. Si lo podemos proyectar, don Gerald Sainz, también nos compartieron otro video del sector de
0: Comercio. A ver, escuchemos.
2: Sí,
0: estoy
2: en la mesa. Sí,
0: Guasmo
2: Sur.
0: Guasmo Sur.
2: Las tinieblas.
0: En tinieblas.
2: Sin luz.
0: Sin luz, dice.
2: ¿Cuál es el momento caro?
0: Mira esto.
2: Sin luz.
0: Sin energía. Rodríguez, quien me dice, tenemos audio, vamos a compartir también con videos. Luis Rodríguez, buenos días.
3: Buenos días, Radio Turbo, don
0: buenos días.
3: Rudeña, muy buenos días, don Carlito.
0: Buenos días.
3: Muy buenos días, Luis Rodríguez, le saluda.
0: Sí, Luchito.
3: Acá desde las 2:00 a.m. se fue la energía eléctrica. ¿Cómo puede ser que el señor que no está gobernando en el país nos tome el pelo? Ya, pues somos ya grandecitos, pero no diga esas cosas, señor presidente. Sin energía eléctrica acá, sí. El norte de la ciudad. Vergeles, y acá que es un lugar peligroso, los asaltos, a esta hora, hasta esta hora no llega el fluido eléctrico.
0: Así que,
3: por favor, restablezcan la energía eléctrica nuevamente, pues. Todavía no tenemos energía eléctrica. Ya va 5:15 de la mañana y todavía no llega el fluido eléctrico acá a Vergeles.
0: Vergeles, gracias. Sí, Vergeles, está también ahí. Orquídeas, entiendo, está de Samanes, todos los Samanes, Guayacanes, todos están sin energía eléctrica. Ventajosamente, donde nosotros anclamos nuestros equipos, está habilitado, sí, hay energía eléctrica. Porque
1: por ahora.
0: No, espérate, es que se vaya 7 horas, pues. Se va de 11 a 4. Y se va también de 6 a 8, entonces yo venía pensando, no creo que se hayan puesto o hayan dejado sin energía si ya en el día se va a 7 horas.
1: Pero mire, tenemos el dato extraoficial, y esto no es confirmado porque a fin de cuentas no ha habido transparencia en la información por parte del gobierno. Existiría una orden de desconectar un total de 126 megavatios acá en la provincia del Guayas. Por eso es que vemos varios barrios,
0: pero ahí está.
1: De Guayaquil a oscuras.
0: ¿De qué sirve lo que dijo José Julio Neira? Que ya, ¿cuántos equipos estaban ya?
1: 16 equipos de ATM.
0: Para dar 30.
1: 30. Si vas a quitar a los barrios 126 megavatios.
0: ¿Qué sirve?
1: Y hay otra solicitud.
0: Poco.
1: Y mire que ya la orden viene del Operador Nacional de Electricidad. ¿Por qué? Por disposición del Gobierno Nacional, tomando en cuenta que, por ejemplo, Mazar estuvo apagado ayer. Estuvo apagado.
0: Es que es tremendo la cosa.
1: Con la intención de qué? De cuidar el nivel del embalse. Y la situación se torna apremiante, tomando en consideración que jueves, viernes y el fin de semana son los días de mayor demanda de energía eléctrica en el país. Y entiendo yo que los reflectores siguen cayendo sobre el sector industrial, pero esto de aquí, lo que ocurre en los barrios, el gobierno debe salir al paso y explicarlo.
0: Claro, claro. A ver, 5:00 a.m, 23 minutos. Pero tú tienes el cuadro de cómo están los embalses de este momento. Cómo están las hidroeléctricas. Cuánto están proporcionando de energía. Eso sería bueno, porque el país necesita diariamente 5.600 megavatios. Antes de, hace algunos días, el déficit era de 1.000 megavatios, 1.000 y un poquito más, 1.000 megavatios.
1: 1.300 megavatios.
0: 1.300.
1: Ese es el déficit.
0: Por eso es que ahora viene, ¿no? Y la gente recuerda Progen porque Progen ATM eran 421 megavatios. De eso que fue un robo tremendo, descarado, donde un par de ministros es como que no han hecho absolutamente nada. Una ya se fue, otros se sostienen en el poder, ahí está, pero esto tiene consecuencias, miren, o mejor dicho, esto hubiera ayudado algo, en algo, pero no. Mire esta imagen que nos presenta un oyente, Carlos.
1: Sí, tenemos videos de varios sectores de Guayaquil, por ejemplo, Samanes 2, Guayacanes, San Eduardo, Bellavista, el centro.
0: ¿Eso dónde es, Carlos?
1: De la Perla. ¿Cuál video? Samanes, este es Samanes.
0: Ah, Samanes.
1: Samanes Oscuras. También tenemos otros videos, ese sector. San Eduardo, Bellavista.
0: A ver, regrese el de Samanes.
1: También
0: ese parece
1: oscuras.
0: Que es la casa de mi hermano. A ver, regrésale un ratito a Samanes.
1: Fuera de la casa de su hermano están.
0: A ver, ¿dónde están? Por la casa de mi hermano. Sí.
1: Ya yo te quiero identificar la zona, continuemos. ¿Qué
0: vamos,
1: es el centro de Guayaquil?
0: Centro
1: de Guayaquil, esto es desde Argentina hasta Cuenca, todo oscuro, mire, toda una penumbra. También por acá por los Rosales, sin fluido eléctrico. Este es el panorama que vivimos ya esta mañana en Guayaquil.
0: Vamos a combinar con audios. Nelson Ricardo,
3: don
0: buenos
3: William,
0: días.
3: Don William, muy buenos días. No todo el sur se fue la luz. Yo vivo en el sector La Ceiba, Villamil. Soy de la 9 de octubre, sí tuvo energía.
0: Ya, perfecto, sí, perfecto. Dice, recreo toda la tercera etapa sin luz. Toda la madrugada no llega todavía. Centro Durán sin luz, están indicando. Ha sido masivo el corte que se ha dado. masivo. Nico, ¿qué nos dice? Hola, ¿qué tal, Nico? Buenos días.
4: Dios le bendiga, don
0: Julio. Amén, amén.
4: Yo ahorita recién acabo de llegar de Cuenca.
0: Ya.
4: No hay luz para nada, lo que es Biblián, el Mira. Cañar, el Tambo y todos esos pueblitos.
0: No hay.
4: Para acá,
0: el corte ha sido fuerte.
4: A las 12 sí. de la noche.
0: Sí, el corte ha sido muy fuerte. A ver, Eddie Alay, ¿cómo vamos? Buenos días, de Dios, ¿cómo estamos?
5: Licenciado, buen día. Le informo que yo estoy recién saliendo de sur a norte, voy hacia el aeropuerto. Le informo que más o menos por la ciudad de la 9 de octubre, sí. frente del Mall del Sur, todo de ese lado, hasta más o menos el parque forestal, no hay luz.
0: Ya.
5: Hasta ahorita que yo voy a estar.
0: Sí, estamos dando una radiografía de lo que está pasando en este momento aquí en Guayaquil con nuestros reporteros. Hay más videos, Carlos, son sí, las 5:27.
1: Tenemos una foto de Mapasingue. De Mapasingue también amanece la misma novedad, ¿no? Mapasingue, este sin luz, sin energía eléctrica. Tenemos videos desde el puente de la 17 hasta el suburbio. Todo ese sector, hasta el Estadio Barcelona, sin energía eléctrica. Desde la Holcim también se contactan los amigos radioescuchas. Mira, ese es Mapasingue.
0: Pero allá al fondo sí hay luz.
1: Claro, pero Mapasingue este sin energía eléctrica.
0: ¿Y el fondo cuál eléctrica. Es? Eso viene a ser...
1: Es el Cerro Azul, si no me equivoco.
0: Claro, el Cerro Azul está a la derecha.
1: Sí,
0: Cerro
1: pero
0: Azul.
1: Si usted ve como que hay una división.
0: Sí.
1: Hay como una especie de división. Lo amarillo al fondo, antes del cerro, y el resto apagado.
0: Ceibos es al fondo, ¿ah?
1: Pero el resto, allí uno, sí. mire, es bastante decidora esta imagen que nos comparte Lizeth Ceballos, muchísimas gracias, pero ahí se ve la mitad de esta zona de Guayaquil.
0: Ahora, ¿qué vemos?
1: Eléctrica.
0: A ver, ese video que estaba viendo.
1: El siguiente es desde el puente de la 17 hacia el suburbio, hasta La Portete.
0: A ver, vamos a ver qué dicen los reporteros. Llueve.
6: Avenida Barcelona, William.
0: Avenida Barcelona, estamos viendo, identificando.
6: 17 hacia acá.
0: 17, claro, está el puente de la 17. Avenida Barcelona. Ahí está.
6: Vamos a la 17, el suburbio, por acá este sector, no hay luz. ¿Verdad?
0: No hay luz.
6: Oscurito.
0: Sí, todo ese.
1: Tenemos allá, otro video.
0: Cristian Zapata, buenos días. Hola, Cristian.
7: Buen día a todo el estadio de primera.
0: Hola, buenos días.
7: Sauces 3, Sauces 4, Guayacanes, no hay energía de las 4 de la mañana.
0: Miguel Ángel Cedeño, buenos días.
8: Saliendo de mi casa, sector Richard García y Portete, Cristo Consuelo, no hay energía, no hay. Ahorita vengo para acá al norte, vengo a Monte Sinaí, lo que es Florida, perimetral, entrada de la 8. Hasta Monte Sinaí, el hospital, sí hay energía por acá, sí hay energía.
0: Ciertos sectores hay energía, correcto, ciertos sectores hay energía. ¿Qué nos dice Jefferson? Hola, ¿qué tal? Buenos días, de Dios.
9: Don William, don Carlito, buenos días. Les cuento que acá en Juan Montero también se fue la luz. Sinceramente me desperté, creo que era el calor como a las 3:30 de la mañana, ya no había luz. Y ya llegó la luz como a las 4:30 de la mañana.
0: Ya está llegando la luz.
9: No sé qué se ha ido, pero llegó como a las 4:30 de la mañana la luz. Me desperté, pero era el calor, imagínense. Y ese es peligroso porque se puede quemar los electrodomésticos. ¿Quién responde a eso? Nadie.
0: Claro. A ver, hola, ¿qué tal? Buenos días. Cristian Zapata.
10: Buen día a todo el estadio de primera.
0: Hola, buenos días.
10: Sauces 3, Sauces 4, Guayacán.
0: Ya pasamos, ¿no?
10: No hay energía de las 4 de la mañana.
0: Estamos reiterando ese audio. La gente está reportando. Hay muchos reporteros que tenemos, Carlos, que comentan. ¿Hay videos también?
1: Sí, 5:30. Luego de la pausa continuamos con más de esta información, porque ya como hay sectores en donde comienza a restablecerse el fluido de energía eléctrica, ya pasó el apagó. Muchísimas gracias a todos los amigos. Si quieren compartir sus videos, por favor, escríbanos el sector que ustedes están graficando. Videos no tan largos, 20, 25 segundos. Si aún permanece oscura su sector, tomemos en cuenta que es muy temprano en la mañana y por lo general a esta hora muchos salen al trabajo, también los jóvenes salen a clases.
0: Jonathan Inga, ¿qué dice?
1: Dice: mi barrio, Bastión Popular, lo que es el bloque 1, sin energía eléctrica También Esteban Zamora por su parte. Don William, buenos días. Todo Terra Nostra vía la costa sin energía eléctrica. Uh-huh. También tenemos otros mensajes. Dice Diana y Don William, a esta hora 5:26 llegó la luz en Durán. Sí. La familia Sobenis Ponce dice lo siguiente: acá en el Guasmo Norte no hay luz desde las 4 de la madrugada. Por su parte, William Grande dice: no nos detallen qué sector, pónganse pilas. Pongan el sector, claro, donde no ha habido energía eléctrica.
0: Gerald, por favor, Jonathan Inga pone un video en la que dice: buen día, comenzaron los apagones en sector Comuna Petrillo, hasta Puente Lucía sin energía. Hay un video que lo vamos a poner de inmediato. Espérate un ratito para después irnos al corte comercial. Pongamos ese video porque ahí se da cuenta uno que no hay energía eléctrica. Petrillo hasta Puente Lucía, toda esa ruta, y hay harto camión, harto transportación pesada que se da, y es zona también de accidentes.
11: Ahí está, pero esto tiene consecuencias, miren, o mejor dicho, esto hubiera ayudado.
1: Bueno, y vemos los alrededores mientras él va graficando
0: va escuchando
1: la radio, pero lado izquierdo, lado derecho, eso a oscuras por completo. Es el panorama en varios cantones de la provincia del Guayas también. La misma novedad, le comento. No solamente es acá en Guayaquil. Tenemos reportes, don William y amigos oyentes, de El Empalme, Daule Sur, Durán, El Recreo. También en la provincia de Los Ríos, Embalsar.

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0: Se registran varios cortes de energía en muchos sectores del país, según anuncio oficial. Funcionarios del Ministerio de Educación pedían hasta $5,000 por puestos de trabajo, según ministro Reinberg. Concurso de fiscal general. El futuro de 21 candidatos descalificados está en manos del Pleno del Consejo de Participación Ciudadana. Asamblea censura y destituye a David Rosero, que dejará el Consejo de Participación Ciudadana. ANT atenderá 7 sábados para trámites de licencias de conducir en Ecuador. ¿Quiénes pueden acudir? Le contaremos más adelante. Quinto acueducto registra un 58% de avance en el noroeste de Guayaquil. Bolivia, ex asesor presidencial procesado, Fernando Cerimedo, nombra al presidente Daniel Noboa en su puesto audio.
1: En lo internacional, el Papa León XIV pasó una primera noche tranquila en el hospital tras su cirugía de pulmón. De la Espriella firma decreto reglamentando la protesta social que en Colombia, en víspera de manifestaciones contra su gobierno hoy miércoles 14 de octubre. Donald Trump anuncia que Estados Unidos iniciará la exploración masiva de petróleo, gas y minerales en Groenlandia. El Tigre, Damos o Spartan, los capos criminales que tejen nexos entre Ecuador, España o Dubái para el tráfico de cocaína y lavado a nivel mundial. Fuerte temblor de magnitud 5 grados sacudió Colombia ayer 13 de octubre.

0: Buenos días. Buenos días, son las 5 de la mañana con 39 minutos, 5:39 minutos. Buenos días a la gente que está con nosotros. Vamos a entrar otra vez con el tema de la falta de energía eléctrica y también en algunos sectores donde se va recuperando la energía. Se ha ido a unas provincias, se le ha ido la energía eléctrica, ¿no? Y decía Carlos más temprano también que en el oriente anuncia la SENACE que...
1: No ha anunciado. Es un dato extraoficial que nosotros tenemos.
0: Ya, está bien.
1: Oficial no han dicho nada.
0: Ya está bien.
1: Fuera bueno que sinceren la situación
0: energética en nuestro país. ¿Y por qué nombraste SENACE?
1: Porque en los cuadros que nosotros tenemos, allí SENACE es el que dispone a las diferentes subestaciones, es el que subestación Pozora, subestación Suchufín, subestación
0: corta.
1: Y en el cuadro se ve hora de inicio de corte y hora de final de corte.
0: Pero deberían anunciar eso, pues. Que
1: publiquen el PDF, así como estaban publicaron el año pasado.
0: Claro.
1: Para que la gente se organice, pues no corten así. Después sellan los electrodomésticos. Por mi barrio, anteayer, tres veces pestañó. ¿A cuenta de qué? Pues sí se dañan los equipos, pues señores, pórtense serios, dejen la mentira no edifica, la mentira destruye. Vamos, sean honestos con el Ecuador, ya le cortaron o le han pedido tres días de desconexión al sector industrial. Y al sector residencial, incluso ayer yo escuchaba el noticiero, pasaron declaraciones de esta ministra, la ministra de gobierno Natalie Morillo. O sea, Novoa ya salió, ya lo quemaron a Novoa diciendo que no iba a haber apagones para el sector residencial.
0: Claro.
1: Ahora la sacan al frente a su ministra, que no tiene ni una gota de credibilidad.
0: Claro, no tiene. Y ayer decía yo eso.
1: A repetir lo mismo.
0: ¿Qué credibilidad tiene? Por eso digo, hay personas que repiten lo del presidente, lo de Guzmer. Es una repetición que hizo después, y lo dijo mal, explicó mal. No, se metió la soga al cuello.
1: No se puede ser tan logro en la vida.
0: Entonces,
1: no.
0: Entonces aparecen también como otra, que ya no la voy a nombrar, que tiene una radio, que echa fuego la radio, y dicen cosas como que el presidente no quiere construir más carreteras para evitar que la gente, que los conductores consuman... O que los carros consuman más diésel, más gasolina.
1: No
0: pueden decir eso.
1: No, pues yo entiendo que hay compromisos publicitarios de por medio, pero oiga, hasta los amigos uno le dice la plena.
0: Sí, pero no puede ser demasiado lambona o lambón una persona.
1: Hasta los panas uno le dice la plena.
0: Sí,
1: ¿sabes qué? Oye,
0: eso.
1: Tú estás malo.
0: Porque no ayuda.
1: Rectifica, pero si tú le dices, no, todo bien, panita, sigue nomás. Estamos mal allí. Así, si se manejan las cosas en el país y cree el gobierno que... de una u otra forma silenciando medios para que no los critiquen, porque hay mucho temor en el Ecuador, etcétera, etcétera. Pero, oiga, nuestros electrodomésticos se pueden dañar. El sector productivo, hay gente que realiza sus actividades en horas de la madrugada. Hay mucha gente que sale en la madrugada a camellar, a trabajar, y basta recorrer de norte a sur. Y es lo que han hecho muchos amigos conductores que están en sintonía. A la derecha oscura, a la izquierda oscura. Entonces es tiempo de decir la verdad.
0: A ver,
1: país.
0: Luciano, buenos días. Hola.
2: Buenos días, William. Buenos días. Sector Bellavista Alta y Bellavista Baja. Estamos sin energía.
0: Uh-huh.
2: Ya una hora casi sin energía.
3: Don Carlitos, buenos días.
0: Pablo Moya.
3: Señor Buleña. Buen día. Mire, esperemos que no salgan con el famoso cuento que esta es la culpa o un sabotaje de las autoridades que trabajaban en empresa eléctrica.
0: Claro, no tienen que decir eso.
3: Algún otro cuento más, porque todo puede pasar.
0: Sí,
4: días, amigos,
0: sí.
4: Es inexplicable la actitud.
0: Luis Freire.
4: Si nos estafaron con Progen, se llevaron el dinero, no se ha recuperado nada, y este es un tema judicial exclusivamente aquí en los Estados Unidos por las contrademandas. Y necesito energía eléctrica, debería haber inmediatamente procedido a hacer otra licitación con todos los términos formales y habernos provisto de todo lo que ahorita nos hace falta.
0: Claro, eso es buena.
4: Así de sencillo. Si me estafaron con el carro, que
0: claro,
4: quise comprar,
0: es bien,
4: no va
0: bueno, línea, lo que, dice,
4: que sea.
0: Claro.
4: Y necesito para trabajar, para vivir.
0: Urgente otra.
4: Claro, si tengo los dineros. Hasta eso se arregla la parte legal, se arregla o no se arregla, pero continúo la vida. Gracias.
0: Bien dicho, Luis Freire. Me gusta ese aporte, claro. O sea, hay un litigio. Se ha cometido un robo, una estafa. Está la fiscalía ahí, pa, etcétera, etcétera, viendo culpables. Ese trámite también se lo maneja en los Estados Unidos. Hablo de lo de Progen, ATM, ¿no? Estas cosas. Pero mientras eso está sucediendo, ¿qué era lo necesario, Carlos? Hacer otra licitación, pues, otra licitación para traer rápidamente, urgentemente más energía. Lo que pasa es que estamos pensando no es que, en San Ignacio Labrador o San Pedro, que abran las llaves o que vengan los bombardeos de Roberto Luque, pues, no queda otra.
1: Sí, mire, que ayer escuchaba a Silvana Pastor, que es vicepresidente de la Cámara de Energía del Ecuador, y ella informaba que se requieren de al menos 300 millones para recuperar la infraestructura termoeléctrica del Ecuador. Y seguimos hablando de lo mismo, 2023, 2024, 2025, 2026, cuatro años en las mismas y que no pueden realizar inversiones en el sector eléctrico. Ayer escuchaba oyentes manifestar y recordar la famosa ley No Más Apagones. Se registraron dos leyes, No Más Apagones 1, 2, para brindarle facilidades al sector privado para que realice sus inversiones. Se emitió un decreto también por parte del presidente Noboa, pero aún así se ha alentado al sector privado para que invierta con la intención de cubrir cuando existen este tipo de problemas. Y tenemos un reporte de Coavisa porque la situación en Mazar es crítica. Ayer estuvo por completo apagado. Escuchemos qué ocurre con la central hidroeléctrica Mazar, porque si uno revisa a esta hora de la mañana,
0: ¿cuánto?
1: La que más está generando energía es Coca-Cola Sinclair.
0: 35-40.
1: Coca-Cola Sinclair está generando el 53% de energía. Le sigue Paute.
0: Sigue
1: Paute, Sopladora de Citanizagua y Mazar muy, pero muy, muy atrás. Y ayer estuvo inactiva por completo.
0: Y Mazar era un buen compañero de Coca-Cola Sinclair.
1: Pero no hay agua. Pues están,
0: por eso
1: se están agotando el agua de los embalses.
0: Era una buena dupla que decía Coca-Cola Sinclair con Mazar.
1: Escuchemos este reporte de Coavisa.
0: 5:46.
5: Era la 1 de la tarde del lunes, cuando los técnicos del Operador Nacional de Electricidad SENACE y los de la Corporación Eléctrica del Ecuador SELEG decidieron apagar la hidroeléctrica Mazar. El objetivo es de recuperar agua en el embalse y evitar que la cota llegue al nivel mínimo, porque si eso ocurre, la central no podrá funcionar de manera segura. Han pasado 24 horas y el resultado fue una recuperación de aproximadamente un metro. La cota subió de 2.124 metros sobre el nivel del mar a 2.125 metros. Así está a 10 metros de llegar al nivel mínimo de 2.115. Mientras tanto, aguas abajo, están las hidroeléctricas Molino y Sopladora, generando energía a su máxima capacidad. Eso implica que sus embalses disminuyan, y para evitar que alcancen los niveles mínimos, Mazar tendrá que entregar parte del agua que ha logrado ahorrar en las últimas horas. Mientras tanto, la cota de Molino cayó a 1978, a 3 metros del mínimo, y la cota de Sopladora está en 1315, a 3 metros del nivel mínimo. El impacto del estiaje también es crítico para la hidroeléctrica Mina San Francisco, que está en la provincia de Azuay y El Oro. A las 3 de la madrugada, la cota cayó al nivel mínimo de 783 metros sobre el nivel del mar. Y en ese momento apagaron la central para evitar daños. Estuvo 3 horas sin funcionar y durante ese tiempo recuperó un metro del nivel de su embalse. Los técnicos volvieron a encenderla a las 6 de la mañana, pero desde entonces produce entre 10 a 24 megavatios con una de las 3 turbinas, a pesar de que su capacidad es de 270 megavatios. El Operador Nacional de Electricidad SENACE puso a trabajar en las últimas horas al parque termoeléctrico con el que están produciendo el 30% de la demanda nacional de electricidad, y a eso se suma la hidroeléctrica Coca-Codo, que también genera al menos el 40% de energía.
6: Y durante el inicio de la crisis eléctrica...
1: 5:48.
0: Ese reportaje fue ayer, ¿no?
1: Sí, ayer lo publicaron. Ayer lo publicaron y mire que en esa misma línea mencionábamos declaraciones de Silvana Pastor, que es vicepresidente de la Cámara de Energía del Ecuador, que ella menciona la necesidad de que inviertan en el parque termoeléctrico, y en su momento dijeron que sí lo habían hecho, pero al parecer los esfuerzos son insuficientes. En la actualidad, o esta mañana, el 34.7% de la energía proviene del parque termoeléctrico ecuatoriano. Escuchemos qué dijo
5: SENACE
1: Silvana Pastor. 5:49.
0: 5:49 minutos. Estamos en el tema eléctrico ventilando esta mañana aquí.
7: Pedimos más o menos 300 millones de dólares para poner lo que tenemos de infraestructura a funcionar en termoeléctricas. Ahí es el planteamiento que yo hago desde la Cámara de Energía y mirando todos los sectores energéticos. El Ecuador es un país petrolero. El Ecuador tiene como caja casi inmediata el recurso petrolero. De ahí generamos miles de dólares para inversión. Tenemos también la oportunidad a través de los multilaterales de todas las propuestas de inversión que se están planteando, más de 300 millones de dólares a través del BID, para poder mejorar la infraestructura. Lo que tenemos es que ya plasmar ese tipo de acciones. Tenemos que dar los títulos habilitantes a las inversiones que están listas para ya funcionar, autorizarlos para que la inversión se pueda plasmar inmediatamente. Es decir, eliminemos muchos procesos engorrosos que tenemos, que de alguna manera bajo la normativa se han estado dando. Se ha tomado un paso muy importante con el último decreto, el 515, donde se permite ya la autogeneración a las empresas y ya no hay esa limitante, pero ya plasmemos. Los permisos tienen que, como emergencia, darse.
1: Bueno, ahí vemos que la burocracia también es un enemigo del propio Estado.
0: Los trámites, pues.
1: Porque ella manifiesta que hay inversiones ya listas.
0: Claro.
1: Pero por tramitologías, por obstáculos administrativos, no se han concretado.
0: Sí, no sé si leíste lo que pasa en el Perú, Keiko Fujimori, en el tema de inversión, que se va y puso el ojo a la inversión privada, que son como 4,000 millones de dólares. Le puso, dice, el ojo rápido, métete, privado, venga para acá, apóyenos. Y en esa tarea está.
1: Sí, mire, que hablando del Perú, también.

0: donde no se escucha.
1: Del aire, están indicando. A ver.
2: Buenos días.
1: Hola, José Luis Barahona.
2: Carlitos, Sebas, Gerald. Un gusto en saludarles. Se cumplió lo que dijo don Carlitos, se cumplió. Ahora sí se está yendo la energía en la noche. Desde las 12 de la noche como hasta las 3 de la mañana, el suburbio sin energía, ¿Ah?
1: Dice, regresó ahí, quiso regresar, ahí regresó y ahí regresó. A ver qué me están indicando los oyentes sobre este tema. Acaba de rezar acá en por San Borondón. Acaba de regresar, quiere decir, ¿no? ¿Cómo estamos, Sebas? Ya estamos otra vez. Me pones el visto bueno nada más. Ok, el pulgar arriba. Son las 5 de la mañana con 55 minutos. Como estamos de corte, estamos ahí. Que barajamos el naipe, Carlos Andrés.
3: Sí, señor, vamos con noticias, porque ayer en horas de la tarde, el ministro del Interior, John Reinberg, junto a la ministra de Educación, Gilda Alcíbar, desarrollaron junto a la Secretaría de Integridad Pública un operativo que dejó un funcionario del Ministerio de Educación y otras dos personas que están siendo investigadas en vista de, al parecer, toda una red de corrupción vinculada a la venta de cargos públicos en este ministerio, en esta cartera de Estado. El operativo fue liderado por el ministro del Interior, John Reinberg, quien estuvo junto a la ministra Gilda Alcíbar. ¿Qué es lo que se conoce acerca de esto? Estas personas presuntamente están siendo señaladas y van a ser investigadas por el presunto delito de concusión por presuntamente solicitar entre 1.500 y $5.000 a cambio de gestionar puestos de trabajo. Dicho de otra forma, por vender puestos de trabajo y nombramientos en instituciones educativas. Solamente una persona fue detenida para formulación de cargos, quien pertenece al área de mantenimiento y presuntamente manejaría rubros económicos injustificados. Escuche bien esta cifra, por aproximadamente $1,000,000. Alguien encargado del área de mantenimiento del Ministerio de Educación manejaría rubros económicos injustificados por $1,000,000.
1: Un palo.
3: Otros dos funcionarios, un conductor y otro de servicios generales también están siendo investigados. Escuchemos qué dijo el ministro del Interior, John Reinberg, en el marco de este operativo, y luego escucharemos a la ministra de Educación, Gilda Alcíbar.

0: 5:57. 5:57. Tenemos las imágenes, el momento del operativo. Escuchemos.
1: ¿Eso fue anoche?
0: Escuchemos qué dijo ayer en horas de la tarde. Escuchemos qué dijo el ministro del Interior.
2: La policía se ha hecho hoy un allanamiento. De hecho, se han hecho 3 allanamientos. Aquí el ministerio y a 2 viviendas de 2 empleados de aquí. El hecho, uno de ellos fue detenido para formulación de cargos. 2 de ellos son detenidos para investigación y recolección de sus aparatos telefónicos, el cual sabemos que hay información. ¿Qué había aquí? Aquí había venta de puestos. Vendían puestos en diferentes colegios, instituciones educativas, y cobraban entre 1.500 a $5.000. Particularmente, allá la R, me molesta que no me pongan los nombres completos, funcionario de aquí, del área de mantenimiento.
1: Estamos de acuerdo con Reymer. Nombres completos.
2: Identificados por cerca de $1.000.000, que es el monto que tiene él dentro de los movimientos de sus cuentas. Las otras 2 personas también sabemos que son parte de esta venta de puestos. La diferencia es que ellos son llevados a rendir versión y después de rendir versión, la fiscalía tomará las decisiones de formularle o no cargos a estas 2 personas. La otra persona sí va a ser formulado cargos, de hecho se lo formularon ya en el interior. Son 3 allanamientos en 2 domicilios, en la dependencia pública, del ministerio, para poder detener a las personas. Uno de ellos se nos movió, pero un equipo de policía que estaba en vigilancia logró ya la detención de la persona, con lo cual las 3 personas han sido detenidas. Nuevamente tengo que decirlo, para poder realizar este trabajo, ministra, su información fue precisa, que no se permita que estas cosas sucedan dentro de las instituciones públicas y que sepan y mandar un mensaje claro a todos los servidores públicos, que donde sea que estén va.
0: Ahí estaba el ministro del Interior, John Reymer. Por su parte, la ministra Gilda Alcíbar también manifestó que no van a permitir que funcionarios se aprovechen de sus cargos para gestionar puestos de manera irregular. Escuchemos qué dijo Gilda Alcíbar.
3: Desde que llegué al ministerio, la postura es clara y es hacer cumplir la palabra del presidente. Cero tolerancia a la corrupción.
0: Ahí vemos imágenes del operativo desarrollado junto a los ministros de Estado.
1: Yo quiero agregar un comentario a propósito de este operativo.
3: Y detectamos que estaban haciendo actividades ilícitas, pidiendo coimas, tramitando gestión de puestos.
1: Está bien.
3: No lo hacen solo. Bueno. O sea, un conserje, un personal de mantenimiento no hace solo. Sabemos que tienen otros cómplices y la Policía Nacional está haciendo las investigaciones para llegar a cada uno de ellos. Esto no es un tema del Ministerio de Educación, Deporte y Cultura. Son malos elementos, malos funcionarios que llevan
1: enquistados. De acuerdo. Muy bien.
3: Y que habían hecho del negocio ilícito su forma de vida y nosotros no lo vamos a permitir.
1: Mira, para hacer la diferencia, ¿no? ¿Te acuerdas cuando entró el presidente, entró el ministro del Interior, entró también la prensa, ahí entró don Alfonso Pocho Jara a CENEL? Y dijo el ministro, ya tenemos, dice, 50 personas que no sé cuánto que van a investigación. Y que son, habló de 3-4 millones de dólares que están haciendo su negocio, etcétera, etcétera. Y yo preguntaba, ¿y por qué no actuó rápidamente la fiscalía para formulación de cargos? Así como lo han hecho ahora, ese es lo que procede, pues. Formulación de cargo a 2-3 personas y otros para investigación. Que ya están, ya tienen ellos los teléfonos, todo eso, ¿no? Para investigación también. Y los otros para formulación de cargos. Así era, porque lo de CENEL de esa época no se ha dicho absolutamente nada.
0: No se dijo nunca nada. Usted lo ha dicho. Pues ya depende también de la investigación que deberá realizar la Fiscalía General del Estado y también cómo comunica las cosas el ministro del Interior. Porque usted sabe que a veces quiere pegarse sus golpes de efecto, quiere ganarse los titulares en los medios de comunicación.
1: El de los médicos.
0: Usted lo ha dicho. Usted ha puesto 2 ejemplos. ¿Qué ganó el gobierno con eso? ¿Titulares en los medios de comunicación?
1: Porque el presidente había hablado antes de los médicos.
0: Otro tema distinto es cuando ellos mismos publican, tras un año de investigación, tras 8 meses de investigación,
1: se entiende diferente.
0: Que ya han recopilado todas las pruebas para saber que el fiscal solicite al juez del caso, de turno, o sea, que se debe aplicar la prisión preventiva o alguna medida cautelar.
1: Claro.
0: Pero si no hacen bien la investigación, lógicamente eres retenido para fines investigativos, vas a declarar a la fiscalía y luego te vas a la casa. Pero ¿qué queda? Hicimos el gran operativo, agarramos a uno, ya le formularon cargos, y los otros 2, a lo mejor hoy vuelven al Ministerio de Educación nuevamente y bien, pasan cantando, y lo que dice la ministra, O sea, un conductor del ministerio, un responsable de mantenimiento, sí, no, por sí mismo no va a estar efectivamente concretando la venta de cargos. Hay más personas, pues, los de talento humano, ahí, salen ilesos los de talento humano. O sea, cobraron el billete y cuentearon a la gente, la patearon. Tiene $1,000,000 en la cuenta. Por la venta, hablan ellos. Por la venta de nombramientos y cargos en el ministerio. ¿Y quién es el que realiza ese tipo de designación? Es talento humano, pues, el ministerio, de cualquier institución pública.
1: Todo ministerio tiene su departamento de talento humano. La hora exacta, 6:02, 6:02. 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

0: nos notifican, por favor. Estamos en la transmisión aquí en el informativo. Arrancamos a las 5 de la mañana con la novedad de la falta de energía eléctrica en varios sectores. Ahora mismo están recuperándose en algunos lugares.
1: No hay luz de la calle José Antepara.
0: Ya.
1: Desde el municipio de Argentina hasta llegar a las Acacias, los semáforos están totalmente apagados y se...
2: Carlito, muy Jefferson, buenos días.
0: Jefferson.
2: Para confirmarle que el día de ayer, por todo mi sector, lo que es lo más Florida, el Mirador, 21, ya, sí. 112, un gran sector estuvo sin luz. A partir de la 10 de la noche nos quedamos sin luz.
0: Ya.
2: Hasta la madrugada, don William.
0: Chus.
2: Don Carlos.
3: Muy buenos días, Robert Jiménez. Todos. Ahora habrá que ver a quién culpa el gobierno, si a CNEL o a la oposición de esta falta de luz, porque ellos jamás tienen la culpa.
0: Al aire se escucha bien, gracias. Gracias al reporte de nuestros oyentes. Gracias, Vicente Bermúdez, también, que nos dice que se escucha bien. Sí, pero hay sectores que de repente se pierde la señal y estamos en eso con los técnicos. Ya están avisados los técnicos, ¿no? Así que ponerse pilas. La hora exacta son las 6:09. Estamos en el informativo de primera con voces de primera, audiencia de primera. ¿Qué más tenemos, Carlos?
4: Al parecer ya existe un cronograma de cortes. De cortes, porque hay sectores de Guayaquil que recién se ha ido la energía a 5:30 de la mañana.
0: A eso no se le fue de la madrugada.
4: No se le fue en la madrugada. Mire que nos comenta el amigo Milton Chicaiza, 6:06. Se fue la energía eléctrica en mucho lote 2. Cuando de manera paralela había retornado la energía en el sector de Los Vergeles.
0: Bajan la palanca unos, sube la palanca al otro, ¿no?
4: En Veranda también se ha ido la energía eléctrica.
0: ¿Dónde está Veranda?
4: En la avenida Narcisa de Jesús. Si se fue mucho lote 2, se fue en Veranda, entonces las urbanizaciones de la avenida Narcisa de Jesús
0: marcharon.
4: Se quedaron sin energía. Y tenemos un video de Quito, en la capital de la República.
0: Pero espérate un ratito, antes de reiterar lo que está pasando entonces en mucho lote 2.
4: Sí.
0: Tiene que ser a esta Veranda y todo eso, ¿no?
4: Sí, mucho lote 2, la Romareda, Veranda, la Perla, Narcisa.
0: Todo está ahí. Se ha ido
4: recién
0: la energía.
4: Se fue la energía eléctrica.
0: Recién.
4: Y hay establecimientos educativos en la zona.
0: Ahora, te digo una cosa, esta es la hora del baño, todo eso.
4: Claro, pues muévete, báñate. Sí. ¿Cómo calientan la cocina eléctrica?
0: Doña Angustia de estar ahí.
4: Tremendo.
0: Señor Rudeña.
4: Es la hora de repele.
0: No dijo nada, dice, ahí está. Se fue la energía eléctrica y me quedé. Ay, ay, está lamentándose, se ha ido la energía eléctrica. La hora exacta, 6:10.
4: Vámonos a Quito un ratito, 6:10. Porque en Quito, no solamente Guayaquil.
0: Eso es Quito lo que me está diciendo.
4: Varios sectores del norte de la capital de la República han amanecido también sin energía eléctrica. La empresa eléctrica Quito, porque allá quien distribuye la energía no es CNEL, sino es la empresa eléctrica de Quito, así como CNEL, no han informado nada al respecto. No han informado nada al respecto.
0: Tuvieron tiempo para informar.
4: Y entiendo yo que a esta hora ha de haber llamadas de por medio entre funcionarios de gobierno para ver qué hacemos, si están funcionando las centrales hidroeléctricas con niveles extremadamente bajos. Cuidado, ponen en riesgo, porque ya veíamos el reporte de Covisa con corte de ayer, porque ese reporte fue transmitido el día de ayer.
0: ¿Eso dónde es? ¿En el norte o en el sur de
4: Norte
0: Quito?
4: De la capital de norte. La República.
0: Lo que vemos en imágenes es norte de la capital, 6:11, nos reiteran, se ha ido la energía en Mucholote 2, recién se fue la luz, lo que está diciendo Carlos, de todas estas etapas que tiene Mucholote. Las 6:12, sí. Carlos.
4: Mire, revisando la capacidad operativa de las centrales hidroeléctricas a esta hora de la mañana, pese a que efectivamente Coca-Cola Sinclair está generando el 56% de energía, eso corresponde a 1.472 megavatios que está aportando el sistema interconectado. ¿Y cuánto es la demanda?
0: 5.600, es decir, una cuarta parte y un poquito más. Es el aporte de Coca-Cola Sinclair.
4: Claro, claro que sí. Yo estimo, yo proyecto, ¿no? Haciendo una proyección de la realidad. Yo entiendo que de aquí a mañana ya deben ser honestos con el país y anunciar los horarios de racionamiento.
0: Mismo.
4: Sí, porque, oiga, el sector productivo, mire que el sector industrial, ¿qué está ocurriendo con los turnos? Los trabajadores los mandan a la casa. O cuando van y no tiene la suficiente capacidad de autogeneración la industria, porque, oiga, podrían estar, pongamos como ejemplo un edificio, el corte es de 7 horas, bueno, puede resistir el tema de la autogeneración en ese lapso de tiempo, pero 24 horas... Oiga, okay. No hay cuerpo que aguante. Por lo tanto, el gobierno debe ser honesto con el país.
5: Sí, señor. ¿Cómo está, don William? Buenos días. ¿Qué tal? Excelente día. Dios lo bendiga.
0: 1399, no tenemos nombre.
5: Guamo Central. Guamo Central. Ya llevamos media hora sin energía.
0: Ya.
5: ¿A quién le podemos reclamar? No dijo que no iba a haber apagones.
0: Claro, eso es lo que estamos diciendo nosotros.
1: ¿Cómo está, señor?
0: Rodrigo Franco.
1: Buen día, señor.
0: Coméntame.
1: Señor William.
0: Coméntame, Rodrigo.
1: Excelente mañana. Mire, ayer yo hice una pregunta de que qué pasaba con estos municipios, con estas multas que aparentemente van a ser eliminados, ya fueron eliminadas, no sé, por motivo de radar que son ilegales. O sea, pero si se dijeron que todos los radares a nivel nacional los sacaron porque eran ilegales, todos los radares, incluyendo los de Guayaquil. Ahora no entiendo por qué solamente van a eliminar las multas de radares de los municipios tipo B, cuando las del tipo A van a seguir vigentes y van a tener que cancelarlas.
0: A ver, ayer dijo el caballero, sino que estamos en un tema eléctrico, Rodrigo. Estamos en un tema eléctrico y en esta parte yo rogaría, Rodrigo, para mañana, porque el tema eléctrico nos mete allí y no queremos salirnos porque hay falta de energía eléctrica. Rodrigo, para mañana lo hacemos, porque sobre este tema, para analizarlo un poco más, sobre el tema de los radares, ¿te parece? A ver, Mariuxi, hola, ¿qué dice Mariuxi? Ah, cumpleaños. Hasta las 6:30, los cumpleañeros. Ah, Clever Morán, vamos, voces de la ciudad, buenos días.
6: Carlito, buenos días. Pero qué responsabilidad, ya sabiendo lo que se venía, que no dicen nada.
0: Claro, era que informe.
6: No coordinado con las otras empresas que deberían trabajar conjunto. Claro. Porque esto que le digo de los semáforos que están apagados, ya son las 6:15 de la mañana. Hay semáforos en intersecciones bien concurridas,
0: claro,
6: en los cuales ya se está armando un caos. ¿Por qué no también comunicaron a la autoridad de tránsito municipal para que estén parados en los semáforos, en las intersecciones grandes como la avenida Quito y Francisco Segura, que el semáforo está apagado? Hay unidades educativas donde también hay semáforos grandes y no hay ATMs. Los semáforos están apagados.
0: Sí. En eso, por eso digo, no, es que el presidente mismo dijo que no habrá ese para los Contreras, dice, que quieren que estén sin energía eléctrica las familias. Les comento que eso no va a haber. Entonces, ¿cómo le ayudamos al gobierno?
4: El presidente solito se ha enlazado con las palabras de su boca y ha quedado preso en los dichos de sus labios. ¿Para qué lo mandan a abrir la boca al presidente? Claro. Para eso quema un ministro, quema la Natalie Morillo, porque nuevamente otro ofrecimiento incumplido. Pero que salga el mismo Novoa a decir que no va a haber apagones, 3 doritos después, ¿qué estamos hablando?
0: Claro, no le ayuda. Y nada, tienen que ver, ¿sabes qué? ¿Quiénes le hacen meter la pata al presidente? Entiendo que son los técnicos, los ministros. Eso tiene que ser. Presidente, sáquenos de allí. Le están engañando, sáquenos de allí. Póngale ahí. Ponga en su puesto a los que deben ponerlos, nada más. Mariuxi, buenos días.
7: Muy buenos días, señor William Ludeña. Espero que les vaya bien el día de hoy a todos los que están ahí en el noticiero, en especial a usted. Aquí indignada, señor William.
0: No hay energía.
7: 2 horas sin energía eléctrica desde las 4 de la mañana. Hace 12 minutos llegó la energía eléctrica.
0: Eso
7: ¿Usted
0: es poco,
7: cree que
0: entonces...
7: eso es posible que no haya energía en el Guasmo Sur? Oiga, allá afuera se escuchaba cómo robaba la gente.
0: Sus.
7: Los ladrones, esos
0: es el problema, hacen de las suyas.
7: ¿Cómo robaban, señor? ¿Cómo robaban? No es justo que nos haga esto. Que nos hagan esto de cortarnos la energía a esa hora de la madrugada, por favor. Señor presidente, haga algo. Ya no se sabe qué hacer con esos apagones que usted nos envía de un momento a otro. Por favor, haga conciencia. Aquí en el Guasmo roban bastante. 4 de la mañana hay gente que sale a laborar. Aquí la gente gritaba.
0: Claro, de 5 a 7 son los robos.
7: Robaban, señor. Entonces, por favor, ya calme esos apagones, ya párelos. Ya que se terminen, que no de un momento a otro no se le dice nada al pueblo y se le corta la energía. Desde las 4 de la mañana sin luz, imagínense. Los niños cómo se visten para ir a la escuela. Vamos de mal en peor, señor.
1: Está bien, don William.
0: Rodrigo Franco.
1: Me parece correcto, está bien, me parece perfecto que mañana se... Otra cosita, en la madrugada se fue la luz en la parte del suburbio por el lado del cementerio Ángel María Canales. También. Imagínense, se fue la luz. Vamos en oscuro y en horrenda calor. Y hoy que estoy acá trabajando por los esteros, tampoco hay luz. Los semáforos están apagados. Uh-huh. Entonces, lo que pasa es que deberíamos ya, como guayaquileños, ya no depender de que si salen a protestar los ISA, los Vargas, ya no. De Guayaquil debe levantarse, ya como dice una canción, guayaquileño, madera y guerrero. Ya estamos cansados de tantas mentiras, señor. Estamos cansados de tanto que se nos rían en la cara, que nos cara de tontos.
0: Por eso digo, no, el presidente tiene que tener más tino. Más tino. Porque la credibilidad, presidente, esa no la debe perder. No la debe perder. Que sus ministros le están haciendo quedar mal, sáquenlos del cargo. En el tema energético, cambie todo eso. Le están cuenteando. Le hacen meter las de caminar. La hacen meterla de caminar, porque si usted se quedaba callado porque no le decía el ministro, se iba el corte y ya la gente entendía. Pero otra, también si se va a ir el corte, ¿qué hacen un poco de chiflados allí que no comunican? Sáquelos del cargo, no comunican nada. Y ahora con tanta tecnología, presidente, con tanta tecnología, le hacen quedar mal. Eche los que se vayan del cargo. Ese departamento de comunicación, lo que en las tareas de informar. Porque así, por ejemplo, yo digo, a la ATM sabe que va a haber cortes y ya pone agentes temprano ahí en los puestos donde no va a haber o no van a funcionar los semáforos, pues. Y hay aquí sectores donde se necesita que los agentes están porque se forma el tráfico. Son las 6 de la mañana con 20 minutos, Carlos.
4: Tenemos un reporte de un accidente de tránsito en el anillo vial de Quevedo. Ya vamos a compartir las imágenes. Este siniestro se habría registrado entre un vehículo militar y un bus de la cooperativa Aerotaxi. Ya vamos a mostrar las imágenes. Es una información en desarrollo mientras nos continúen.
0: ¿En dónde dices qué sector?
4: Anillo vial de Quevedo.
0: Ah, siempre hay accidentes eso, ¿ah?
4: Sí.
0: Siempre es una belleza de anillo vial que se hizo un gobierno pasado, lo hizo ese anillo vial, pero también es zona de asaltos, de robos, todo eso, pero ahí ha habido un accidente.
4: Sí, está un vehículo volcado y está un bus bastante abollado del lado derecho, ya está personal de la CTE y del cuerpo de bomberos en el sitio.
0: A ver, veamos un ratito lo que tenemos de ese accidente en el anillo vial de Quevedo. Esa es la información de primera, como es el nombre del informativo, de primera mano. Son las 6 de la mañana, 21 minutos. Vemos fotografías ahí, Carlos.
4: Sí, fotografías. La Comisión de Tránsito del Ecuador no ha informado nada respecto en sus redes sociales.
0: Yo pensé que decía Comisión de Tránsito del Ecuador ese...
4: Sí,
0: eso.
4: Pero está personal de rescate. El tema es la información. ¿Qué más detalles? Si hay personas... Hay una persona muerta, si vemos en las imágenes. Tal vez atrapada en el asiento. No.
0: Sí, el lado izquierdo del bus.
4: Está el personal del cuerpo de bomberos allí también intentando o realizando labores de rescate.
0: Para mí que está muerta esa persona. Para mí que está muerta. Está cabizbajo.
4: ¿Pero qué tipo de vehículo militar es ese allí?
0: Acerquémonos, podemos poner este accidente en el anillo vial de Quevedo. Se ha impactado ahí ese carro. ¿Puedes ver, Sebastián? ¿Pueden divisar ese carro que está allí? Sebas.
8: Sí, ahí estamos visualizando precisamente el vehículo involucrado en este siniestro de tránsito en el, anillo vial de Quevedo.
9: No lo ves bien, ¿no?
8: No lo divisar específicamente.
4: Aquí tenemos la información.
9: Ya llegó.
4: Dice accidente de tránsito con persona fallecida y herida.
9: Persona fallecida, es la que está ahí en el carro.
4: En el intercambiador vial del Empalme hacia Buenafé, diagonal al GOE. Esto es el cantón Quevedo.
9: Entonces, no es el anillo vial de Quevedo.
4: No es el anillo vial de Quevedo.
9: No, es porque dice ese de la vía, el Empalme.
4: Aquí dice la información. Anillo vial E25, intercambiador vial del Empalme hacia Buenafé.
9: Claro.
4: Diagonal al GOE.
9: Sí, no es el de Quevedo. Ya este es otro anillo
4: vial. Pero sí es en Quevedo. No es el anillo vial de Quevedo, pero es en Quevedo. ¿Me explico?
9: Ah, entonces es el anillo vial. Bueno, ahí está la información.
4: Es el anillo vial de Quevedo. Ya vemos ahí el personal de rescate, las unidades de rescate, dice de la CTE de San Carlos y Buenafé, colaboraron en el sitio del siniestro. Este siniestro se ha registrado hoy a las 2:53 en horas de la madrugada, un siniestro entre un bus de la cooperativa Aerotaxi, disco 40, y un vehículo militar de las Fuerzas Armadas. No. Se ha informado.
9: Ese vehículo de las Fuerzas Armadas es del ejército.
4: Sí,
9: del ejército, por el color que tiene, más o menos, ejército.
4: Se hace referencia que el fallecido es miembro de las Fuerzas Armadas y dos heridos efectivos de las Fuerzas Armadas.
9: A ver, ¿cuántos muertos?
4: Un fallecido miembro de las Fuerzas Armadas y dos heridos efectivos de las Fuerzas Armadas. Entonces, la persona que vemos allí en pantalla ha resultado herida y allí la están rescatando los del cuerpo de bomberos. Es un hecho registrado esta madrugada.
9: Y del carro que está virado, que es de las Fuerzas Armadas, ahí está entonces...
4: El fallecido. Sí, ahí está el fallecido y dos heridos.
9: ¿Se fue contra qué cooperativa?
4: ¿Tienes? Un bus de la cooperativa Aerotaxi, Aerotaxi. Disco 40.
9: Disco 40. Estamos viendo esta información. Y repite, por favor, ¿dónde ocurrió a las 2:00 de la madrugada?
4: En el anillo vial, intercambiador vial del Empalme hacia Buenafé. Uh-huh. Esto en el cantón Quevedo, provincia de Los Ríos.
9: Son las 6:24. Buenos días. Hola. Hola,
10: señor Ludueña, señor Carlitos.
9: Carlos Vivanco.
10: Hoy en la madrugada se fue la luz desde las 2:00 casi hasta las 4:30 en el sector de Los Esteros, en el sur.
9: Sí, sí, estamos informando.
10: Es una barbaridad. O sea, la molestia no es porque se va a la final.
9: Es que no informa. Es
10: porque no avisan.
9: Claro.
10: Uno tiene los electrodomésticos. Uno hace un esfuerzo por comprar.
9: Y puedes desconectar.
10: ¿Cómo se va a ir la luz y no van a avisar para uno estar pendiente de lo que uno
9: quiere? Lo que molesta.
10: Son unos malos, licenciados.
9: Mire, y el término no lo dice tan así despectivamente o con epítetos calificativos peyorativos, pero es lo que nosotros decimos, ¿qué les cuesta al Departamento de Comunicación? Informen, hagan esto, vamos a hacer esto. Por ejemplo, este momento ya ocurrió eso, o ellos sabían que iba a ocurrir. ¿Por qué no hay una conexión perfecta entre las autoridades de eléctricas, por poner un término, y los entes respectivos para que informen? El año pasado informaban, no decían la etapa tal y cual, el barrio tal y cual, no va a tener energía de tal hora a tal hora. Se iba la energía y después regresaba la energía. Y así estamos, porque está pasando esta, que es una emergencia de la falta de energía eléctrica. 626.
4: El Ministerio de Ambiente y Energía no ha publicado nada al respecto.
9: ¿Para qué sirven? ¿Para qué están?
4: La Corporación Nacional de Electricidad, a ver si es que han informado algo al respecto. Nada, la última publicación es hace 14 horas. ¿Cómo? La empresa eléctrica Quito, a ver qué dice la empresa eléctrica Quito, porque aquí el mutismo no ayuda mucho, la verdad.
9: Claro, y el CNEL,
4: el silencio no colabora en
9: CNEL,
4: nada.
9: ¿CNEL qué dice? CNEL.
4: Tampoco, nada.
9: Empresa eléctrica
4: Quito tampoco.
9: A ver, Kelvin Murillo, buenos días. Hola, ¿qué tal? ¿Cómo vamos, Kelvin? ¿Cómo estás?
11: Buenos días para todos los que conforman de primera. Bueno, William, no, yo no sé si usted haya pasado o no en el anillo vial de Quevedo. El anillo vial de Quevedo no está mal construido. Es una excelente para...
9: Pero yo no he dicho que esté mal construido. Ojo, cuidado con palabras que a veces la gente no escucha bien. Yo no he dicho que está mal construido. Al contrario, yo estoy diciendo que ese es un gran anillo vial que construyó un gobierno pasado. para ya no nombrar el gobierno. Un gobierno pasado construyó eso.
11: Para desfogar el tráfico,
9: claro,
11: dentro de Quevedo.
9: Para que no pasen por el centro.
11: El tráfico dentro de Quevedo es horrible. Ajá. El detalle es la delincuencia. A veces los carros se accidentan y todo porque van en exceso de velocidad, por el miedo. Ahora, ¿por qué el ministro de Defensa no hace bases militares con carpas, con campamentos de lado y lado en el anillo vial?
9: Es tremendo.
11: Habiendo vehículos dando rondas de ida y venida, controlando y salvaguardando la integridad de los conductores, más que todos los camiones pesados, trailers que pasan por el anillo vial. Ese es el detalle. Pues el anillo vial está bien construido, don William.
9: Sí,
11: buenos días.
9: Sí, yo no dijo que estaba mal construido. Ese anillo vial le permite a los a transportación pesada no pasar por el centro de Quevedo. No pasar. Entonces tiene ese anillo vial. Y como hay algunos anillos viales en el país. Emilio Ortega, buenos días. ¿Cómo estamos, Emilio?
12: Don William, Carlito, buenos días. Buenos días con todos. Don William, ruta alterna, debajo de la entrada de la 8 en el puente. Cogen al lado izquierda y salen al quinto guaya. Es lo que yo ya hice. Ahorita todo sin novedad por la Marta de Roldós.
9: Ya, Marta. Todo
12: sin novedad por la Marta de Roldós, don William.
9: Gracias, gracias.
13: Don William.
9: Hola, Alberto. Carlos, buenos días. Buenos días.
13: Verá, usted dice que es culpa de los ministros. Y si ya todos los...
9: Estoy diciendo, si no sirven, si están en estas tareas de que no le informa mal al presidente, que se vayan los ministros. Eso estoy diciendo.
13: Ministros y demás le avisan y le dicen lo que va a pasar, pero la mentira sale de él mismo. No, yo no voy a quedar mal, así que digan esto. Y yo mismo también lo voy a decir. Puede ser.
9: Pero ¿no? es peor.
13: Buen día.
9: Ese tema de comunicación, es que si yo fuera el asesor del presidente, ¿cómo le voy a decir? No diga, que se callaba, presidente. No diga nada todavía. Esperemos que llueva, o que los técnicos respectivos, o que los ministros respectivos nos den el informe. Sacado a limpio. Eso debe actuar. Rapidez en el sistema de comunicación, ¿dónde está? Que apuren. Y si no sirven, que se vayan para su casa. Aquí el tema está en que no avisaron. No avisaron porque la gente también se confió en la palabra del presidente, que dijo que no iba a haber cortes para los hogares, para las familias, ¿sí o no? Dijo eso. Y la gente decía, no, ahora se le cargaron a las industrias. Y te acuerdas que nosotros decíamos, no va a haber cortes con la familia. Yo me equivoqué, porque decía, porque vienen las elecciones. Entonces eso, no.
4: Se le dijo. Mire que el amigo Luis López desde Otavalo también nos comenta lo siguiente. Él nos está sintonizando desde la parroquia de San Pablo.
9: Sí, ¿qué dice?
4: Se ha ido la energía eléctrica a las 5:30 de la mañana.
9: Dice, se fue, Otavalo.
4: En Otavalo, provincia de Imbabura, la empresa eléctrica no informa, así es, alistando el desayuno y vestirles a los niños oscuras, dice, fiel oyente de esta radio. El amigo es el que vende los cuyes allá en Otavalo. Un saludo para Luis, que se ha convertido en un fiel televidente el noticiario.
9: Qué lindo.
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9: La hora exacta, 6:31.
14: Buenos días, señor.
9: Cristian Vera. Buenos días.
14: Y todo este gran problema que tiene el Ecuador, la población, gracias al negocio de dos o de personas que aún no sabemos quién fue que hizo ese negocio, de Progen, ATM. Gracias por todo el daño que le hacen al Ecuador.
9: Pero sí, y decíamos esta mañana, gracias Cristian, decíamos esta mañana, pero si ya se han robado, un grupo se robó, se llevaron 104 millones de dólares. Paralelo a eso, pero a ver, ya, que mientras se investiga, vamos a hacer otro negocio por acá para que sea rápido buscar, pero no, han tenido tiempo. 421 megavatios dejamos de tener por ese cuento, porque nos cuentearon Progen y compañía. Le cuentearon a los ministros, sí, pero los ministros también por ahí estuvieron muy, muy activos.
0: Ah, entonces, ¿cómo hacemos? Hola, voces de la ciudad. Vamos a escuchar más comentarios. Buenos días.
15: Don William, buenos días, señor Murrieta, aportando el día de hoy con mi opinión. Yo soy Florencio Rosero. Y que estamos hablando sobre la luz, señor Murrieta, señor Dueña, yo nunca he visto a la empresa eléctrica tan deficiente como en esta época. No sé qué está pasando, pero están totalmente ineficientes.
0: Están
15: antes
0: mudos.
15: La empresa eléctrica ha sido muy eficiente. Claro. Yo sí, no he tenido quejas de esa empresa, ¿no? Usted se le iba la luz, llamaba y otro ratito estaban los carros arreglando y todo, pero ahora es un hoy yo vivo en el Guasmo Sur, al fondo, por la Cristal. También cuando me despierto de madrugada sin luz, al levantarse a esa hora, desconectar lo que pude, los artefactos que tenemos, y demoró para llegar la luz hasta de madrugada. Y por acá hay un sector donde la gente tiene como 5 días sin luz y llaman a la empresa.

0: hora diaria hasta llegar a 0 horas. Y pum, nos mandó 14 horas. Hay que olvidar, hay que olvidar.
1: Sí, pero yo, ¿qué tengo que ver? ¿Por qué me echa la culpa a mí? Es más, hemos estado marcando lo de Mazar. En 10 días se consumió el 65%, decíamos ayer, antes de ayer. ¿Sí o no? Se consumió el 65%. A 10 metros de que se quede sin activarse lo de Mazar.
2: Ya ocurrió.
1: Ya ocurrió. Y eso lo veníamos marcando y decíamos, no, a este ritmo que nos preparemos, dijimos, ¿no? ¿Te acuerdas? Vamos a prepararnos a cortes masivos. Lo dijimos.
2: Aquí, inicios de semana, planteamos la necesidad de que el gobierno sincere la situación energética de nuestro país. Y el mal menor, planteamos. El mal menor, porque si continúan con esta agonía de que apaga una central hidroeléctrica, que sube un metro, ponga a funcionar la otra, así no se manejan responsablemente los embalses, cosa que han dicho varios ministros de Estado. Pero a propósito de los comentarios de los amigos oyentes de que qué habría pasado con los megavatios de Progen y ATM, esto no habría resuelto la situación energética. No habría resuelto los problemas frente al estiaje que viven en el país.
1: Yo estoy de acuerdo contigo, no habría resuelto, pero alivia, pues, hermano.
2: Pero yo le doy las cifras, le doy los datos. Mire, que el contrato con Progen, en el caso de los proyectos Quevedo y Salitral, ellos prometían inyectar 150 megavatios al sistema eléctrico nacional. 150, los de Progen. Yeah. En el caso de ATM, con el proyecto Esmeraldas 3, debió aportar 91 megavatios.
1: 240.
2: Se lograron recuperar 30 megavatios.
1: Que lo dijo de José Julio Neira.
2: Sí, señor. Sumados, más o menos 251. Se lograron recuperar 30. Entonces, lo que no se pudo concretar fueron 210, 215 megavatios. El déficit de energía en nuestro país oscila entre los 1000 megavatios y 1400 megavatios durante los picos del estiaje. Estamos viviendo un pico del estiaje. O sea, así se haya concretado lo de Progen y Austral Technical. Sí, pudo haber aliviado, pero igual los racionamientos de energía se iban a dar.
1: Sí, pero yo siempre te hablo del alivio, no de que iba a solucionar.
2: No, pues siempre estoy citando correctamente sus palabras.
1: Exactamente.
2: Iba a aliviar en algo, pero los racionamientos eran inevitables, incluso con Progen y Austral Technical.
1: Sí, a ese ritmo, ¿qué tenían que hacer las operadoras, las distribuidoras de energía? Decirles, señores, esto va así, este es el cuadro, por favor. No compre carne, no compre, bájele esto porque su refrigeradora se le va a dañar el camarón.
2: Porque lo que están haciendo con los embalses de las hidroeléctricas es sobreexplotándolos.
1: Sí.
2: Así de simple, amigos. O sea, aquí estamos, apaga una, enciende la otra, ¿no?
1: Dicho en otras palabras, Carlos, recalentando los motores.
2: Es que si hacen eso, ponen en riesgo la hidroeléctrica, en riesgo el sistema interconectado nacional. Y yo insisto con esto, si no es hoy, para mañana ya es tarde, señores del gobierno. Manden de una vez el PDF con el cronograma de los cortes, porque si no, mire, y no se trata de que estén pensando únicamente en los comicios. Oiga, no, yo creo que tal vez alguien, por ejemplo, y yo no digo que voy a votar por ustedes, pero yo sí valoro la verdad. Yo prefiero que me digan la plena, ¿sabes qué? Estamos fregados,
1: pero mira,
2: no hay agua en los embalses, estamos viviendo lo más duro del estiaje, te voy a tener que cortar la luz dos, tres horas, allí, pero yo ya sé en qué horario me van a cortar. Claro,
1: exactamente, eso que nosotros estamos diciendo. Pero ¿qué? ¿Había necesidad, o creo que sí, por el tema electoral, de ponerle a 750,000 estudiantes y poner en allí 560 millones de dólares?
2: 700,000 jóvenes, 560 millones de dólares por adelantado.
1: Que pueden servir para todo eso, para construir, para solucionar temas eléctricos, o que pueden servir inclusive para las industrias. ¿Sabes qué? Ayúdame, hermano, y yo te rebajo esto de acá, este impuesto de acá, etcétera, etcétera, porque tengo este dinero aquí para darte y no le voy a dar a los jóvenes.
2: Y mire que lo de Colombia no sigue cerrando la llave.
1: No va.
2: No, que el escudo de las Américas, que los gobiernos de derecha, unidos en contra de la seguridad. Nada, aquí nos servimos del gobierno de Loco Petro, pana de don William Ludeña, sí nos vendían energía. Pero con Abelardo, nada que ver, se cerraron la llave, ni una gotita de energía.
1: Extraño a Petro.
2: ¿Lo extraña?
1: Sí, yo lo extraño a Petro. Sí, sí.
2: ¿Y cómo le parece? ¿Firmes por la patria?
1: bueno.

0: Hoy hay, vamos a ir un ratito a Colombia, ya mismo, porque hay paro nacional.
1: Sí.
0: Mi querido Sebas, podemos entrar un ratito con Blue Radio, un ratito para saber cómo está Colombia. Hay una protesta nacional el día de hoy. Miren, tan poco tiempo y la primera protesta que soporta ya el gobierno de la Espriella, en Colombia. Tenemos allí, son las 6:39 a.m. Me avisas cuando podemos ingresar, ¿no? Con Colombia. Las 6:39 en el informativo de primera.
2: Don William,
0: Jorge Ronquillo.
2: Días, se nos fue la luz también por la zona de nosotros, mucho lote 2.
0: Ya.
2: Sí. Más de media hora, aún no llega. Yo salí, veo que no hay luz en Metrópolis, ni en todo lo que...
1: todas las urbanizaciones.
0: Sí, todo eso. Ya informamos más temprano, se fue la energía eléctrica en Mucholote. Víctor Mero, hola, ¿qué tal? Buenos días.
3: Buenos días, don William, don Carlos y don Sebastián.
4: 560 millones de dólares.
3: De verdad que lo que molesta... En sí, son los apagones que hacen a la hora que ellos quieran.
0: Claro, que no dicen.
3: Sin previo aviso.
0: Eso es.
4: ¿Saben qué?
3: Pero no, ya este gobierno no tiene un mes, no tiene un año. Ya va para 4 años.
4: Porque tengo este dinero aquí.
3: Ya. Entonces.
4: Y miren que lo de Colombia.
3: ¿A quién le van a echar la culpa? La gran irresponsabilidad, las mentiras.
4: Gobiernos de derecha,
3: por favor.
0: Sí, por favor, dice Ronald Álava, ¿qué tal? Buenos días de Dios.
5: Don Will, buenos días, Carlito. No sé si ustedes se acuerdan que el presidente o la ministra creo que dijo que supuestamente no iban a haber cortes de luz porque supuestamente ellos habían hecho bien su tarea y que habían reactivado un poco de termoeléctricas que supuestamente no servían. Y bueno, el tiempo nos dio la razón de que todo fue otra vez mentira, porque ellos creo que estaban esperanzados en que las hidroeléctricas estaban llenas.
0: Ajá.
5: Entonces justificaron su ineptitud de que realmente nunca hicieron nada.
0: Ahí está, son las 6:41. El programa hoy día, nosotros, yo abro sistema y es el tema de apagón. Y es una crítica que se la da y se la ha ganado el presidente de la República, porque él como que dio su palabra. Pero es como en los medios de comunicación, cuando el oyente ya sabe que miente el que conduce un noticiero, por ejemplo. Ya la gente no le va creyendo y cuando dice alguna cosa no le cree.
1: Pierde la credibilidad. Uh-huh. El presidente ha quedado, ni más ni menos, quedado preso de los dichos de sus labios. Dice un trabajador de ML Norte, que nos pide el anonimato.
0: ML Norte.
1: Sí, esto es en la provincia de...
0: De Los Ríos.
1: Es una provincia de la Sierra Ecuatoriana.
0: Ah, de la Sierra, ya.
1: Dice, no es que no se pueda comunicar la información dónde van a haber los cortes de parte de las empresas eléctricas, sino que llega el pedido de parte del SENACE y ellos nos dicen tantos megas se deben interrumpir por tanto tiempo y en ese momento se hacen las desconexiones.
0: Voy a SENACE entonces yo, que SENACE no comunica a las distribuidoras.
1: ¿Qué son las distribuidoras las que comunican? El tema es la falta de transparencia por parte del gobierno.
0: No, espérate.
1: ¿Quién manda en SENACE? ¿Quién manda? Es el secretario de la Administración Pública. Pues si él mismo ha dicho públicamente que recibe los informes del Operador Nacional de Electricidad y él mismo ha dicho que hacen sus días miserables, que los odia. Él mismo lo dijo. Él mismo lo dijo. Entonces, a los dichos nos remitimos. A sus declaraciones nos remitimos. ¿Quién da las órdenes al SENACE? El gobierno. Esto no se está manejando de manera técnica ni responsable y mucho menos honesta. Y mire, un trabajador de una empresa distribuidora, porque las empresas distribuidoras, ¿qué hacen? Acatar, pues nada más. Llega la orden del SENACE, tenemos que interrumpir tantos megas, entonces a tal sector, móchale la energía. Suspéndele el servicio eléctrico. Eso está, oiga, qué pena que no haya transparencia en este país. Oiga, ya para las 10 de la mañana es tarde que comuniquen los horarios. Porque así no está bien esto, así no está bien. O sea, no, de qué mañana de qué más tardecito van a salir con un comunicado, que alguna ardilla, que algún animalito se le cruzó por algún cable, que les vaciaron las centrales hidroeléctricas, lo de la oposición, que hay un sabotaje. Ya nos han dicho esto. O sea, ya dejen la mentira, señores.
0: A la hora exacta, 6:43 minutos, 6:44 ya. Hola, ¿qué tal? ¿Cómo vamos? Buenos días.
6: Pero seamos realistas. ¿Usted cree
0: no tengo
6: que
0: nombre
6: a vísperas de unas elecciones van a decir la verdad del gobierno? ¿Sabe qué? Tenemos este problema y vamos a cortar la luz de sectores. No lo van a decir, jamás lo van a decir.
0: Sí, pero en comunicación, mi estimado amigo, y ahí se equivoca el gobierno, en comunicación era que le cuenten la plena a la gente, para que tome reparos, para que tome recaudos. Eso, entonces la gente preparada para el embate, lo pongo así, embate, para que esté preparada, dice, no, ya me dijeron que tengo 5 horas que no hace, no, esto, entonces, Violeta, hey, recoge ahí, que no sé qué, no sé cuánto, báñate temprano, si quieres con agua caliente, lo que sea, no compres camarones, no compres pescado, nada de eso. Sí, o si compras, tenemos ahí, nos vamos a comer temprano porque 6 horas se va a ir la energía eléctrica. ¿A qué hora se va? A las 9 de la noche. A las 8 desenchufa.
1: Y veamos con qué sale ahora el ministro de Energía, Juan Carlos Blum, que en días anteriores dijo que utilizábamos acá en la costa el aire acondicionado como cavernícolas.
0: ¿Y ahora?
1: Sí, que ¿y dónde está la campaña de ahorro de energía? Que iban a ofrecer descuentos en las planillas. Espérate nomás, ministro, que van a ahorrar. Espérate nomás con estos cortes que no anunciaste, porque que un ministro no sepa lo que ocurre en el sector eléctrico. Oiga, es la mayor muestra de deshonestidad.
0: Dice Freddy Daniel, dice, el ministro de Energía, Senace, el gerente de CENEL y el presidente, ellos ya sabían todo.
1: Claro, pues es como que si usted está en una casa y no sepa lo que ocurre al interior de esa casa, cuando usted es el líder de esa casa y tiene que tener conocimiento, a ver, ¿dónde sale? ¿A dónde te vas? ¿Con quién te juntas? ¿Con quién andas? Si eso no ocurre en nuestro país, entonces es un barco a la deriva.
0: 6:46 minutos, 6:46. A ver, Juan Ayala, Juanito, desde Nueva York, buenos días, de Dios.
7: Buenos días, don William.
0: Buen día.
7: Y a todos en la mesa. Don William, yo también pensaba como usted, esto de los cortes de energía, de la energía eléctrica, también lo pasa acá. Lo que pasa es que acá, ¿no?, se trabaja. Los cortes son de una hora, hora y media, pero en la noche.
0: ¿En la noche ya?
7: O sea, dígase en la madrugada, golpe de 3-4 de la mañana. A esa hora nadie lo siente, ¿no? Porque está durmiendo.
1: Se le dijo.
7: Pero ajá. Sí,
1: el lunes se le
7: hay
1: dijo.
7: Hay una hora, hora y media de cortes de energía, ¿no? Eso es por el corte de la energía.
0: Yeah.
7: Ahora, yo también también pensé como usted, si no salió del Progen, vamos con otra licitación.
0: Ajá. ¿Y?
7: Pero acordémonos de algo, pues, don William. Estamos en Ecuador, ¿no? Y en Ecuador predomina la burocracia.
0: Y la corrupción.
7: Yo trabajé en instituciones públicas. Y yo sé que para pedir una cosa,
0: tiene
7: que pasar porque el portero, que el portero le llegue a la secretaria del gerente, que el gerente mire qué
0: es lo que
7: beneficia, qué es lo que nos beneficia. Después del gerente pasa a la otra persona y así sucesivamente. O sea, si hubiese hecho eso con la burocracia, aún no hubiese salido ya la firma para que comiencen a trabajar. Ahí le puse unos videos de cómo se cargan los carros con la electricidad.
0: Ah, ya, sí.
7: De ciertos carros.
0: Mañana lo tratamos, ¿no?, ese tema.
7: Y ahorita hay que ser de tripa corazón, don William. Sí, no a la comunicación, no han comunicado que no han cortado. Acá tampoco han comunicado. Esto es a nivel internacional, mundial, don William. Es a nivel mundial esto de los cortes de energía eléctrica. Acá se llena de agua. ¿Usted cuándo ha visto que Nueva York se llene de agua? Cuando llueve. Así está pasando. La naturaleza es ingrata a la vida humana. Recordemos eso siempre. Que la naturaleza no se la puede controlar. Un día llueve despacio, otro día llueve que las calles se inundan y todo eso. Pero yo lo que digo siempre es, recemos a Dios que todo va a solucionarse. No toda la vida va a ser esto así.
0: Ok, gracias, gracias Juan. Lo que pasa es que lleva tiempo esto. Lleva tiempo y estamos todos los años como que llega la temporada, así como le llega a Estados Unidos la temporada de los huracanes, ¿no? De los huracanes, ya llega la temporada de los huracanes. Acá es como que llega la temporada ¿de qué? De los cortes de energía eléctrica. Llega la temporada de los apagones, muchachos. Son las 6:49 a.m. Sebastián, infórmame qué pasa con Colombia. ¿Hay un paro nacional? ¿Hay algún decreto firmado? ¿Qué está ocurriendo, Sebas? Coméntame, por favor, de lo que pasa en Colombia.
8: Ayer el presidente de Colombia, Abelardo del Espriella, ya explicaba los alcances de un decreto que cambia las condiciones para la protesta, firmado ayer martes, previo a la jornada de manifestaciones del 14 de octubre. En Blue Radio nos enlazamos precisamente para escuchar los detalles más allá del alcance de este decreto.
9: Hoy es un día donde gobierno y oposición se van a medir el corozo y va a ser en torno al decreto 1525 sobre la protesta social y sobre los alcances y el margen de maniobra de la fuerza pública. El diálogo y la mediación son una regla de preferencia, es decir, si hay violencia, no condiciona, no suspende o no pospone la actuación de la fuerza pública. La intervención debe ser focalizada, es decir, individualmente contra quienes hagan actos violentos. La policía va a actuar cuando detecte, cuando se dé cuenta del porte o el empleo de armas de fuego, armas cortopunzantes, explosivos o artefactos incendiarios o la retención de personas contra su voluntad o la agresión contra terceros no participantes, entre ellos funcionarios públicos, personal uniformado, misiones médicas o misiones de periodistas. En ningún caso la justificación para intervenir podrá ser la presencia, por ejemplo, de personas con el rostro cubierto o la convocatoria a la manifestación, su contenido o los anuncios o el discurso previo a la presencia de estas personas. Este decreto que se estrena hoy entra a definir qué es violencia o qué es un acto violento.
1: Es parte de reporte de Blue Radio. Tenemos la declaración de Abelardo del Espriella.
0: Ya habló.
1: En torno a que en Colombia se respeta la protesta pacífica, pero no se tolerará la violencia, el vandalismo, ni los bloqueos que atropellen los derechos de millones de colombianos.
0: En otras palabras, están reglamentando este sí, paro.
1: Ha expedido el decreto 1525 para fortalecer las garantías de quienes se manifiestan pacíficamente. Escuchemos.
0: A ver, de la Espriella.
10: Mi palabra. Y aquí está el decreto. Le dije a los colombianos que este gobierno, como lo determina la Constitución y la ley, va a garantizar siempre la protesta pacífica. Pero jamás vamos a permitir que los violentos se tomen las calles, que cierren vías, que atropellen los derechos de millones de colombianos que sí quieren trabajar y sacar el país adelante. Acuérdense que los que quieren incendiar el país nuevamente son los que quebraron a Colombia, los que se robaron todo, los que empoderaron a los narcoterroristas, y esos son ahora los que con bloqueos y llamamientos a incendiar el país quieren salvar la patria. Hoy expedí el decreto 1525 que modifica y adiciona el decreto 003.
0: Eso está pasando en Colombia, del Espriella está hablando.
10: En Colombia se respeta el derecho a protestar. ¿Sí? Pero no existe el derecho a destruir, a bloquear, a atacar la fuerza pública, a agredir y, por supuesto, no existe el derecho a sembrar caos. No voy a permitir que se bloqueen vías.
1: No usa teleprompter.
10: El tránsito libre de los ciudadanos, que las ambulancias no puedan pasar, que los niños no puedan ir a la escuela, que los transportadores
1: no
10: puedan.
1: O sí usa teleprompter.
0: No usa.
10: Tampoco
0: está con
10: vamos
0: papel
10: a permitir
0: en mano
10: que ciudadanos ajenos a las manifestaciones terminen pagando.
0: Está viendo el papel.
10: Las consecuencias de actos violentos. Los hechos de violencia serán documentados y puestos en conocimiento de las autoridades competentes. Los puestos de mando unificado fortalecerán la coordinación entre las autoridades de policía y militares y, por supuesto, los alcaldes, los gobernadores y el gobierno central. ¿Qué permite este decreto? Hacer lo que hay que hacer para atacar el vandalismo, el terrorismo urbano disfrazado de protesta. Insisto, todas las manifestaciones pacíficas que quieran, pero aquellos que recurran a la violencia sentirán todo el peso y la contundencia del Estado, y este es precisamente el decreto que le da dientes al gobierno para hacer lo que hay que hacer cuando de defender la vida honra.
0: Nerviosito te noto de la Estrella.
10: Hoy más que nunca, ¿no? Estoy firme por la patria y que viva Cristo Rey.
0: Ay, te veo. Nerviosito te veo. En tan poco tiempo tiene una protesta, un paro nacional.
1: Pero es lo que yo estoy de acuerdo con De la Espriella. Es lo que advertía la oposición, la resistencia pacífica al mandato de Abelardo De la Espriella.
0: Cepeda anunciaba. ¿Sabes qué?
1: Es que Cepeda no reconozco los resultados de la.
0: De Cepeda. Yo me quedo durmiendo cuando habla él.
1: Es un plomazo ese señor.
0: Es bien plomo. Nada comparado para Gustavo.
1: Con su ídolo.
0: No, no digas mi ídolo porque la gente va a comenzar. No.
1: Usted se declaró zurdo. Aquí lo admiro. Lo tranquilo. Lo admiro. Oiga, regresando al tema nacional y estos
0: seguimos
1: cortes.
0: Seguimos con el corte.
1: Sin anuncios.
0: Ya corte, señor, ya corte.
1: El exministro de Energía, un experto en electricidad, Alexis Sánchez, explica qué ocurrió durante la noche y madrugada en Ecuador. Y lanza una alerta que el gobierno no puede seguir ignorando. Si no se adoptan de inmediato medidas técnicas, incluidos apagones programados,
0: se
1: pone en serio peligro la estabilidad de todo el sistema eléctrico nacional. Escuchemos qué dijo Alexis Sánchez. 6:55 minutos.
11: Cuando hablamos de MASAR, estamos hablando de dos elementos fundamentales del sistema PAUTE. El primero es el gran embalse, que abarca más de 400 millones de metros cúbicos. Y luego tenemos a la central MASAR, que es el primer punto de la cascada que representan la central MASAR, luego la central PAUTE Molino y luego Sopladora, que en total generan 1.800 megavatios, que es la tercera parte de la demanda nacional. En ese sentido, ¿qué es lo que sucede cuando MASAR para la central y deja de turbinar? Sucede que el agua que debe bajar del embalse hasta el embalse de Amalusa para alimentar a Paute Molino deja de hacerlo, y también las aguas de Paute Molino, al no turbinar, no pasan hasta Sopladora. Están conectados en cascada estos tres centrales hidroeléctricas fundamentales. ¿Qué es lo que pasó en los últimos días? La central MASAR estuvo parada, además de que tiene un caudal muy pequeño de alrededor de 30 metros cúbicos, cuando necesita 140 metros cúbicos por segundo. Y pues claro, Amalusa, que es un embalse, la tercera parte más pequeña que el embalse de MASAR, se consumió rápidamente su cota, que ya venía estando baja, y pues lamentablemente se alcanzó su cota crítica mínima. Después de las cotas críticas, tanto en MASAR cuanto en Paute Molino, en cualquier otra hidroeléctrica, es peligrosísimo operarlas. No se debe operar las turbinas. Estas son forzadas y se someten a procesos terriblemente perniciosos, como son la cavitación hidráulica, como es la abrasión por entrada de sedimentos a los rodetes y turbinas, etcétera. Esa es la situación crítica. Estamos en
0: bien un explicado.
11: Muy lamentable. El estiaje todavía durará 3 meses y de
0: estiaje
11: no
0: demorará 3 meses
11: con lo que son los cortes programados. Lamentablemente se estén poniendo en alto riesgo, se está poniendo en alto riesgo a las centrales hidroeléctricas, y estas podrían sufrir colapsos que a su vez significa un colapso del sistema energético.
0: Mira, 3 meses dice, y las elecciones falta mes y medio.
1: Tiene que ser honesto. Sí o sí, el
0: mes y medio. Y si esto es una cruz que tenga que cargar el gobierno, esa cruz va a ser bien pesada por lo que se avecina. Y otro, lo que nos dice el técnico, me das el nombre, por favor, Carlos, quien habló hace pocos instantes.
1: El nombre es el exministro de Energía, experto en electricidad, Alexis Sánchez.
0: Dice, ¿no? Y bien puesto el término, es una cascada, es un complejo donde está la central de MASAR, ¿no es cierto? Está también la otra que es Sopladora, y aparece también Amalusa, es la que
1: es MASAR, Amalusa y Paute Molino, en ese orden.
0: MASAR,
1: Amalusa y Paute Molino.
0: Y Paute Molino, ¿no? Sí. Eso es. Mira, tú, que generan más de mil megavatios.
1: La tercera parte de la demanda de energía del país.
0: La tercera, sí, porque la demanda en el país es de 5.600 megavatios.
1: Sí, mire, que también tenemos reportes. A las 6:45 se lleva la energía eléctrica en La Joya, en Villa de Rey y en Daule. Uh-huh. En Villa de Rey y La Joya se lleva la energía a las 6:45 minutos. Bueno, al parecer ya existe un cronograma. Claro, ¿ya tienen alguna orden?
0: Pero claro, y siempre, hoy amanecimos, es que no se informó, no se dijo nada. No se dijo nada. Juan Carlos Sánchez, hola, ¿qué tal? Buenos días.
12: Buenos días, don William. Buenos días, Carlito. Para comunicarle, Mapasingue Oeste, Mapasingue Este, Cerro de Mapasingue, Udesa, Miraflores, sin energía, don William, sin energía.
0: Sin energía, sí, son datos. Vamos a actualizar la información. Son las 6:59. Nos hemos quedado con otras noticias, Carlos.
1: 6:59, pero ya toca los cumpleaños. ¿Cómo sí. más noticias?
0: No, estoy diciendo nada más que nos hemos quedado.
1: Vamos a ir con más
0: entonces,
1: noticias,
0: para
1: pero
0: eso,
1: estamos a punto de del segmento de los cumpleañeros.
0: Sí, pero podemos pasar algunos titulares de avance de lo que tendremos después de las 6:00 a.m.
1: Ah, claro, claro, eso sí. Adelanto, por supuesto. Sí. Le contaremos más adelante a los amigos oyentes del noticiario de primera qué pasa con el quinto acueducto que va a dotar de agua potable a Monte Sinaí y alrededores, que ya tiene más del 58% de avance. Y es la obra emblemática de la actual administración de Aquiles Álvarez y ahora de Tatiana Coronel. Adicional a esto, también les informaremos qué ha dispuesto la Agencia Nacional de Tránsito para los trámites de las licencias de conducir en el Ecuador. Y mire, sobre ese tema había un amigo oyente que preguntaba sobre el tema de las multas por radar que han sido dispuestas su anulación, su eliminación. La Comisión de Tránsito del Ecuador y la ANT ordenaron la eliminación y el bloqueo definitivo de las multas de tránsito pendientes y citaciones generadas por fotorradares pertenecientes a los gobiernos autónomos descentralizados tipo B y convenios vencidos. Eso no incluye a los municipios tipo A, pero es una orden dada por la Agencia Nacional de Tránsito.
0: La pregunta, ¿qué tipo es el municipio de Guayaquil?
1: Tipo A.
0: Tipo A, correcto. Vamos a la pausa. No. O sea, pausa para meter a los cumpleaños.
1: Sí, señor.
0: Señoras y señores, se alborota el escenario. Ahí se están preparando los cumpleaños del día de hoy. Vamos por el advenimiento, celebramos la fecha de su nacimiento. Cumpleaños, felicidades, que pasen los homenajeados. Ah, está una señora. Señora, ¿le puedo decir señora de las cuatro décadas?
1: Sí,
0: está. ¿Cómo es? ¿Cuántos años tiene?
1: Dice un feliz cumpleaños para Paola Morán de parte de su esposo Guillermo, sus hijos Melanie, Eric y Eddie. Hoy 14 de octubre está cumpliendo 53 años.
0: La señora de las cinco décadas, entonces. Ahí está, la señora de las cinco décadas. Repíteme el nombre.
1: Saludos
0: de ella.
1: Para Paolita Morán, que está cumpliendo 53 años.
0: Felicidades con un sombrerito que aparece ahí en la fotografía. Otro cumpleañero, que pase el siguiente. Aquí tenemos. ¡Hey! Otro cumpleañero, no se me duerman. Aquí tenemos una damita. Estamos en cumpleañeros, señores. Vamos, siguiente.
1: Un feliz cumpleaños para Matilde Villamar Navas, que cumple 83 años de parte de sus hijos. Aura Soledispa Villamar, Elena Soledispa Villamar, Marina Soledispa Villamar, Freddy Soledispa Villamar. ¡Que viva la cumpleañera! 83
0: años. 83 años, mira tú. Está jovencita, 83 años ahí. Mire ustedes, felicidades. Siguiente cumpleañero, ahí tenemos en acción. ¿Cuál es?
1: La cumpleañera es Melanie Avilés Baque.
0: Bonita.
1: Está cumpliendo 21 años hoy.
0: Jovencita.
1: Saludos de parte de sus padres Rita y Pedro, sus hermanos Steven y Andrés, su prima Arlette, su tía Maribel, su abuela la señora Gladys y sus familiares en general. 21
0: claro,
1: años está cumpliendo.
0: 21 años, felicidades a esa nena, y si está estudiando, que siga estudiando, y si no está estudiando, que se meta al estudio, que sea una profesional. Otro cumpleañero tenemos en acción. ¿Quién está ahí? Una damita bonita. Esa chica debe tener 19 años.
1: Dice, buenos días, la cumpleañera Helen León está cumpliendo el día de hoy 23 años. Felicitaciones de parte
0: menos
1: de sus padres.
0: Ya, ¿y los papás? ¿Cómo se llaman?
1: No dice el mensaje.
0: O sea,
1: saludos para su papá, para el señor León, porque ella es Helen León, entonces el papá es apellido León. El apellido de la mamá no sé, porque no lo escribieron.
0: O sea, SM, pues.
1: No, debe tener mamá.
13: Pero ese M, pero...
1: Alguien la tuvo que haber parido, pues, ¿no? Pero, o sea, del cielo nos cayó, pues, no, no es un ángel.
13: Pero pobrecita, no tiene mamá, pues, ahí. No le han puesto el nombre de la mamá,
1: Siguiente cumpleañero. Por favor, un saludo para la señora Narcisa Velázquez, que está cumpliendo 64 años de edad.
13: Narcisa,
1: saludos de parte de sus compañeros de trabajo, José Castro, Jacqueline Pacheco y Arturo Ibarra.
13: ¿Y no tiene esposo?
1: Los panas del trabajo le envían.
13: A los panas del trabajo. ¿Y marido no tiene, entonces?
1: Desconozco.
13: No, no tiene.
1: No tiene cara de tener marido.
13: Tiene, sí, porque se la ve sufrida.
1: Tiene cara de mujer sufrida. Miren lo broma, que ha dicho.
13: Es broma,
1: mira
13: nada.
1: Mira lo
13: más
1: que te dijo Narcisa.
13: Hay cumpleaños que se enojan.
1: Sonríe, que Cristo te ama, Narcisa. Sí. Sonríe.
13: Son toquecitos que se le hace aquí. Nada más, nada más. 7:04 minutos. Hasta aquí los cumpleaños.

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2: Buenos días, mi gente, gente de mi barrio, barrio, de mi pueblo, pueblo. A pesar que estamos en algunos lugares sin energía, dale.
3: Somos la verdad brillando en todo su esplendor.
2: Súbele volumen. Ya llegó la energía a Mucholote, ya llegó la energía a Metrópolis también. Ya tienen energía, échale.

0: Trabajadores municipales, buenos días. Don Frickson George, Don Frickson, buenos días. Buenos días, Fiorella.
1: Tal como sucedió en su momento.
0: Súbele, súbele, cucaracha. Ajá, dice. Gózalo, Carlos Murrieta, allá en el noroeste de la ciudad.

0: Mosquera, Frickson, ganador del MasterChef.
1: Yo no veo el MasterChef. ¿Usted ve cocina, Carlos? Del Amazonas.
2: Hace tiempo no veo televisión nacional, pero no tengo televisión por cable. Solamente reviso en YouTube.
1: ¿Y qué pasa? ¿No tiene?
2: No, yo no tengo. No me hace falta tampoco.
0: Max, por ejemplo.
2: No, nada. Para nada, en lo absoluto. Yo tenía
0: Netflix, nada.
2: Tuve DirecTV como hace 8 o 10 años ya. Entonces, ¿para qué? ¿Para qué gastar en eso?
0: ¿Ya no quiere?
2: No me interesa, la verdad.
0: ¿Usted ya no ve el Amazonas por el noticiero?
2: Sí, claro, pero por YouTube.
0: Ya, y
2: por YouTube.
0: ¿Y el noticiero de su pana, el pelado?
2: ¿Cuál?
0: ¿Su pana, el pelado, del noticiero? ¿Cuál es el pelado del noticiero?
2: No lo veo, pues.
0: ¿Por qué?
2: No lo veo, porque no transmite TC por YouTube. Ay, a veces transmite
0: y otros días no. Que transmita
2: no
0: para
2: que
0: usted...
2: Creo que por Facebook sí, pero yo como no tengo cuenta de Facebook, entonces no lo puedo ver, a mi pana Caterva.
0: Pero usted es un comunicador, debe estar con todos los noticieros pegaditos.
2: Sí, yo trato de ver la información, pero no necesito televisión. Televisión Nacional ya prescindí hace rato.
0: ¿Por qué se va acabando la televisión?
2: Porque hay aplicativos que te permiten ver otro tipo de contenidos, pues el contenido de tu preferencia, no necesariamente observar la programación que te ofrece una estación televisiva, sino que tú eliges el contenido. Tú quieres revisar información sobre Marte, entonces documental sobre Marte. Quieres revisar la historia del nazismo, quieres revisar la historia del judaísmo, pues tú nomás pones en el buscador y ahí te aparecen decenas, centenas de videos. Ahora esa facilidad tenemos. Con tanta información, con tanta información, que no haya tal vez el ánimo de aprender, yo la verdad que allí sí darles un cocacho. Bueno. Porque en estos tiempos con un solo clic encuentras la información de tu interés, incluso te vas desasnando sobre temas que ni siquiera conoces. Por ejemplo, ayer yo hice un descubrimiento que se lo compartí. Le compartí el siguiente descubrimiento. Mire que nosotros nos fuimos ayer a Óptica del Ahorro para ver si es que nos...
0: ¿Qué tal te trataron?
2: Lo máximo, el licenciado Mateo, excelente.
0: ¿Qué tal, Mateo?
2: Un tipo amable, un tipo cortés, un tipo... mi respeto.
0: Pero...
2: Si me dicen que lo califique sobre 100, 100... 101 el.
0: Pero ¿sabes qué?
2: 101.
0: En esa noticia tú recibiste una buena que tiene que ver con tu visión que mejora.
2: Claro, la visión ha mejorado. Pero mire, él me explicó que y hablando de la miopía, él decía que cuando uno no usa lentes, uno por lo general así empuña los ojos.
0: Claro.
2: Entonces ciertas partes del ojo lógicamente trabajan mucho más.
0: Se forzan más.
2: Correcto.
0: Por eso es que dice la gente de lentes, si apenas tú ya necesites lentes, debes usarlos y no te los debes sacar.
2: Es correcto. Entonces él me hacía esa explicación, que como ya estamos utilizando los lentes de la medida correcta, entonces ya hemos mejorado, ya la miopía desapareció. Pero adicional a esto, con anterioridad yo había escuchado un testimonio de alguien que había dejado el consumo de azúcar y que había recobrado la visión.
0: ¿Y qué tiene que ver con el consumo de azúcar?
2: Entonces me fui al mataburro y le pregunté.
0: ¿Al matadero?
2: Me fui al mataburro, donde uno se desasna, donde a uno se le saca los jumentos.
0: Ya.
2: Y le pregunto, si dejas el azúcar, ¿se puede recuperar la visión?
0: Y ¿Qué te dijo?
2: Y me contesta, sí se puede recuperar la visión borrosa causada por picos altos de azúcar, pero la recuperación total depende de qué tan avanzado está el daño en tus ojos. Por ejemplo, la visión borrosa temporal es reversible. Y luego le continúo preguntándonos y le digo que es lo que hemos hecho, no hemos dejado el azúcar y todo lo demás, ¿no? Y me explica la inteligencia artificial que cuando consumí azúcar en exceso, tus niveles de glucosa en sangre permanecían constantemente elevados. Al haber tanta azúcar circulando, esta se filtraba hacia los líquidos interior del ojo y penetraba el cristalino. El lente natural que enfoca las imágenes, el cristalino comienza a acumular azúcar por un efecto osmótico, lo que provoca que se inflamara y aumentara su grosor. Al hacerse más grueso y curvo, empezó a enfocar la luz de la misma manera que lo hace un ojo con miopía. Veías bien de cerca, pero borroso de lejos. Y ese era mi caso. O sea, el azúcar hasta en el ojo la tenía.
0: Con razón que ahora tú ya me ves más guapo. Ahora sí dice, está guapo, licenciado. Escucha lo que dice Beirú Mosquera, dice, se forza el músculo y se daña más rápido.
2: Esa fue la explicación que
0: sí,
2: me dieron.
0: Sí, eso es lo que he dicho. Bueno, son las 7 de la mañana con ¿cuántos minutos? Con 13 minutos. Voy a ver qué me dice Pablo Pizarro, pues ahorita, ¿ya?
2: Aplauso para el presidente Pablo. Te escuchamos.
0: Adelante. A ver, Pablo, adelante. Buenos días.
3: Muy buenos días, amigo William, hermano Carlos, bendiciones.
0: Creo que está triste.
3: Pienso que en ocasiones la audiencia no se informa o si lo sabe, lo tergiversa.
0: A ver.
3: Este niño, o el fenómeno del niño, es costero. Es decir, afecta a las provincias de la costa. No tiene nada que ver con el interior del país.
0: A ver, un ratito, hay que coger el mataburro y darse cuenta también que en sectores de la sierra también afecta. También afecta.
3: Llega. Ya quisiéramos que allá llueva copiosamente para que se llenen los embalses y por consiguiente la cota suba y por consiguiente no haya problemas de estiaje. Entonces, eso es lo que la gente debe saber. Porque hay personas que dicen, pero ya está lloviendo. Sí, llueve acá en la costa, pero no haya allá donde debería llover. En todo caso, la gente tiene que tener resiliencia y esperar que las cosas mejoren. Sí, no se puede tronar los dedos y ya, que el agua suba, que los embalses se llenen y que todo mejore. Miren, hay muchos países circundando el nuestro que también tienen problemas de estiaje. No llueve donde debe llover, que por lo general es en las partes interandinas de esos países. Entonces no es un problema solo de Ecuador, sino de la región. Oremos porque esto mejore y vengan mejores días y nuestro señor presidente tenga la sabiduría necesaria y los recursos para que todo esto cambie.
0: Sí.
3: Buenos días.
0: Sí, Pablito, el presidente dijo que no iba a haber afectación a los hogares. Eso dijo el presidente. Y otra que he dicho yo esta mañana. Ya nos estamos haciendo como lo que pasa en el Atlántico. Cuando vienen los huracanes, temporada de huracanes. Ahora es la temporada de apagones. Sabían perfectamente de esto que se venía, sabían. Ya estaban anticipando también el Ministerio de Gobierno, el ministerio respectivo. Por eso yo digo, ¿por qué se les ocurre dar a los jóvenes, a 750,000 jóvenes, darles 560 millones de dólares cuando esto puede servir para salvar la emergencia, para salvar la industria y todo eso?
2: Oiga, pero en cuanto al dato que nos trae Pablo, que sí, el fenómeno del niño es un fenómeno costero.
0: Costero.
2: También afecta. Es un fenómeno global, Pablo.
0: Así es.
2: Es un fenómeno global.
0: Es que no sabe él, por eso lo dice. Él piensa que solamente la costa.
2: Mire, que el déficit hídrico y el estiaje que observamos en las provincias de la sierra, en la vertiente oriental de la cordillera de los Andes, el niño altera la circulación de los vientos y reduce la humedad que llega desde la Amazonía y el Atlántico. Esto provoca menor cantidad de lluvias y problemas de sequía. Uh-huh. La disminución de las precipitaciones en zonas claves afecta los caudales de los ríos. ¿Ya? En cambio, mire, hay provincias en nuestro país que siempre se han caracterizado porque llueve todo el año, por ejemplo, la Amazonía ecuatoriana. Pero cuando ya viene este fenómeno que es global, también se ven afectados porque no llueve lo que por lo general llueve en las provincias de la Amazonía ecuatoriana. También se generan cambios, por ejemplo, en provincias de la sierra como Santo Domingo, Pichincha, Azuay, Cañar, Loja, Imbabura, Carchi, Bolívar.
0: Ahí está Imbabura, sí.
2: Las lluvias pueden incrementar, eso en teoría, pero en la práctica vemos que eso no ocurre. Entonces, por ende, existe un factor externo o un fenómeno que no se suele dar siempre. Y el estiaje o la sequía en la provincia de la sierra.
0: Sí,
2: pero se está dando todos los años. Esta es la época.
0: Pero
2: esta es la época.
0: Es producto del fenómeno del niño ahora.
2: En este año.
0: Por eso.
2: Sí, pero los años anteriores, esta es la época en que no llueve. En varias provincias de la sierra ecuatoriana. Claro, está en lo
0: correcto, sí.
2: El estiaje, la ausencia de lluvias, se viene dando con frecuencia.
0: Ahora, no hemos revisado lo que está pasando a propósito del fenómeno del niño, porque hay zonas que no llueve. Y hay sequía. Guatemala, decíamos el otro día. Guatemala.
2: El Salvador.
0: Está frontera con México.
2: Panamá también.
0: Está El Salvador. Está El Salvador. Al otro lado está Guatemala. Más abajito está Costa Rica. Costa Rica. ¿Está Costa Rica? Sí. Costa Rica, Panamá.
2: ¿Qué pasa?
0: No, estoy viendo de Centroamérica.
2: O sea, aquí soy un aprendiz de geografía, me pregunta a mí.
0: Está Costa Rica, está Panamá. Así las cosas. Y Panamá, mira lo que está sufriendo, ¿ah? Terremoto, otra vez se movió la tierra de un país en alzada, de una economía en números verdes. Son las 7:18.
4: Buenos días, amigos.
0: Hola, Freddy.
4: Saludella, Carlitos y demás personas en la radio. Bendiciones para ustedes y sus familias. Amigos, aquí las cosas no se hacen como debe de ser. Aquí hace, cuando hay una tragedia, ahí se mueven rapidito. En el puente que baja de Bellavista hacia Citafé, ayer se murió antes de ayer una persona en una moto, porque había unos huecos, unos cráteres ahí. Pero ayer que pasé, ya estaba asfaltada. Entonces, tenía que haber una desgracia para que el municipio tome asuntos en él. Le pregunto, ¿quién respondió por esa persona que murió? ¿Se ha acercado personal del municipio, donde la familia, hablar, colaborar? ¿Una persona que se va de este mundo? Pues está dinero, amigo. Y don Ludeña, yo hace 10 días lo llamé a sí mismo y le dije que hay un cráter, un hueco en José Vicente Trujillo y Bogotá. Y hasta el día de hoy, amigo, está todavía ese hueco que eso, que se hace más grande. Cuando llueve, un cristiano que pase en una moto ahí, téngalo por seguro que puede pasar otra desgracia. Por favor, okay. El municipio, obras públicas.
0: Sí, llamado a obras públicas, ese tema. Gracias. Atento con lo que está diciendo el oyente. Para el municipio de Hervis, Valante, buenos días.
5: Hola. Buen día, Radio La Turbo.
0: Hola, buen día.
5: Qué pena que este gobierno se esperanza en otros. Uno de ellos era Colombia, esperanzado en Colombia. Y Colombia al final le dijo no.
0: Es que tiene sequía.
5: Qué pena que no haya esa gestión de que los ministros realmente no se preocupen por buscar innovar en el tema energético. Estamos esperanzados en que llueva. Anoche se me fue la luz en mi casa, tenía aires prendidos, casi que se me dañan, ni siquiera lo informan. ¿Dónde estamos, pues? Y sale una ministra con la cara lavada a decir que no baja más vagones, que todo es que están atacando al gobierno. Nadie ataca al gobierno por gusto, pero aquí estamos criticando la mala gestión. Ajá. Porque es una mala gestión. Ya tienen 3 años en el gobierno donde ni siquiera toman o buscan estrategias para innovar en estos sectores. Hacemos de la leche derramada o del árbol caído hacemos leña y no buscamos soluciones a esto. Entonces, qué pena que este gobierno se escude y ahí no sale el presidente a hablar jamás ese tema. Qué pena.
0: Bueno, el oyente dice, yo diría a propósito de este tema, ¿no? El gobierno sí ha hecho en temas eléctricos, pero solamente paliativos. Esos paliativos es cuando tú estás enfermo, ¿no? Que te dicen, dale una agüita de manzanilla y algo para... Le va a calmar el dolor. O le va a calmar el tema que tiene. Te pones momentáneamente, pero después sigue el problema. Te dieron un paliativo, nada más. Paliativo. Lo otro, y hemos visto y estamos insistiendo, tiene que comunicar. Decías, Carlos, que hoy a aparecer se nace, ¿no?
2: Le cuento que la Secretaría General de Comunicación acaba de compartir un enlace porque el presidente Novoa va a dar declaraciones a Radio Centro de Ambato. Veamos si es que efectivamente aparece en la entrevista, 7:45.
0: Hay que estar atento a esa entrevista porque de ley habla de esto, ¿ah? El mandatario Radio...
2: 7:30, Radio Centro de Ambato, ya tenemos el enlace.
0: Sí.
2: Veamos si es que aparece el presidente y cuál es la explicación, y sobre todo si le preguntan, porque si no le preguntan...
0: No, es que él va a hablar de esto, va a hablar del tema de la energía, va a hablar.
2: Va a reconocer que la situación es difícil y que ya le comenzaron a cortar el sector residencial. ¿Usted lo ve a Novoa hablando de esto?
0: Claro, ya... no, va a hablar de esto, seguro que va a hablar de la energía. Seguro.
2: Mire que tenemos reportes de que está colapsado el tránsito acá en el norte de Guayaquil.
0: Esa es la consecuencia de no anticipar.
2: Hay tráfico.
0: Porque si le decía la respectiva empresa, le decía, señores, va a haber corte tal día, se programaba, todo se programa.
2: Sí, mire que hay tráfico en la avenida Francisco Orellana, caos en sentido hacia el centro de la Perla.
0: ¿Podemos ver Pacífico. Imágenes?
2: Sí, tenemos un video Tenemos mensajes que nos escriben desde Pascuales. También la situación está bastante compleja porque los semáforos están apagados. Los semáforos están apagados y el personal de tránsito tiene que hacer o redoblar esfuerzos esta
1: multiplicarse,
2: mañana en diferentes sectores. Sería bueno preguntarse si es que efectivamente les han avisado a las demás instituciones públicas de este corte. Vaya y venga que no le anuncien al sector residencial, al ciudadano común, pero entre instituciones que no comenten, ¿sabes qué, loco? Voy a cortar la luz en Mapacín, voy a cortar la luz en Guayacán, etcétera, etcétera. Vale. Luego vienen las complicaciones de los ciudadanos que a esta hora se dirigen al trabajo.
1: Eso es la Francisco de Orellana, ¿no?
2: Es correcto, la avenida Francisco de Orellana.
1: ¿Por qué lado es eso más o menos? Uy, Dios
2: lleno
1: mío.
2: Lleno de carro eso.
1: Francisco de Orellana, está ocurriendo de...
2: A la altura de Mucho Lote 1, me parece que es eso.
1: Mucho Lote 1, a ver, vamos a ver, Gerald, ¿a la altura de dónde es? ¿Dónde es eso?
6: Buenos días, don William. Buenos
1: Hola,
6: días,
1: buenos días,
6: don
1: Gerald.
6: Carlos Sebastián, a la audiencia W La Radio. Sí, a la altura de Mucho Lote 1, por el aquí. El aquí que queda entrando hacia ya, España.
1: Ya, exacto. Ahí le diste más luces. Correcto. Ahí es el tema. Donde hay este embotellamiento. Está toda Francisco de Orellana. Toda la Francisco de Orellana. Si se comunicaba antes, ya estaban agentes ahí.
2: Y mire que comienza a llegar en unos sectores la energía eléctrica, por ejemplo, en Mapacingue, desde las 2 de la mañana hasta las 7:15 estuvieron sin energía. Y otros sectores se ha interrumpido el servicio de electricidad una hora, en otros más horas. Veamos la Aurora, por acá César Vázquez ha resucitado, dice, sin previo aviso, sin energía en la Aurora.
1: Estaba en la jungla.
2: En la Aurora 6:40 se fue la energía eléctrica.
1: La hora exacta son las 7 de la mañana con 26.
2: Mire ese meme.
1: De publicar con los cortes. Esa inteligencia, ¿no? ¿Ese es producto de aquí?
2: No, nos compartió un amigo oyente. Gracias por el meme.
1: Es un meme. Me olvidé de publicar el PDF con los cortes de luz. La hora exacta son las 7 de la mañana con 26 minutos. 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
1: Ahí está. Son las 7 de la mañana con 28 minutos. Fabián Pilco, hola, ¿qué tal? Buenos días.
8: Tengo un bendecido día conjuntamente con ese gran equipo profesional. Es el problema del Ecuador, es la gente, don Williams. La persona que me antecedió, que prácticamente como que responsable de la naturaleza, parte sí es responsable, don Williams.
3: Pero usted y don Carlito ya lo anunciaron desde hace mucho tiempo atrás. Y los ecuatorianos con este problema de la lluvia sabíamos que se iba a dar, pero salen un poco de idiotas del gobierno encabezados por el presidente de la República y dicen que...
0: No. Sin epítetos calificativos peyorativos. No. No, don Fabián. No. Usted haga la crítica. ¿Le iba bien? Haga la crítica. Comienza con epíteto calificativo y a llamarlo idiota, lo pone el presidente. No. Critique, haga su crítica, diga que usted está muy molesto por lo que esto está sucediendo, que tiene su negocio y no puede ser tratado de esa manera, que tienen que emplearse más a fondo. Sin epítetos calificativos. Y siempre que hay un epíteto calificativo contra cualquier persona, yo les corto, ¿ah? Si no, aquí esto se convierte, se lanza estiércol con ventilador, pues. Y se afea el programa, pues. Se afea el programa. Y eso no queremos, no lo vamos a permitir. Eso es lo único que les digo. Byron Cuello, ¿qué tal? Buenos días.
9: ¿Qué tal? Buenos días, don William, Carlitos.
0: Buenos días.
9: Estos cortes de energías no programados pueden ocasionar hasta daños en los electrodomésticos.
0: Claro, claro.
9: Porque la gente no está prevenida, exacto, pues, don William.
0: Exacto.
9: Anoche se fue la luz por el sector de la Juan Montalvo. Se fue a las 10 de la noche y regresó 2 de la mañana. Sector de Villa Bonita también. Se fue la luz a las 11 y media, cuarto para las 12. Y regresó 2:30 de la mañana. Entonces, imagínese, don William, no son programados estos cortes. Tiene que haber un control o una información más certera para evitar daños en los electrodomésticos, para tomar debidas precauciones. Un saludo, un bendecido día.
0: Gracias, Carlitos. Gracias. A ver, ¿qué más reacciones de la ciudadanía? La verdad que los cortes de energía eléctrica hoy envolvieron el noticiero. Hoy han envolvido, ¿está bien dicho o no?
2: Envuelto. Tenemos un video de fue el tráfico del puente de la vía a la Aurora por la oreja que conecta la perimetral. Los semáforos están intermitentes y es un caos. Tomen rutas alternas, dice el amigo Gustavo Arteaga. Gracias por ese reporte.
0: ¿Por dónde dices que está?
2: Fue el tráfico bajando el puente de la vía Aurora, dice.
0: De la vía Aurora, pero ¿por dónde?
2: Por la oreja que conecta perimetral. Los semáforos están intermitentes y es un caos. Si podemos ver, para que usted se ubique, a ver, vamos el video.
0: Ahí está, a ver. A ver, está ahí.
2: Ah, ya. Esto es como quien ya tú sales de Daule y ya está cerquita de la avenida Francisco de Orellana. Allí se ve el puente que conecta la... Allí se ve, a la izquierda está la oreja que el amigo menciona. Esto es como en dirección hacia la avenida Francisco Orellana. Ya es la Francisco Orellana.
0: Harto,
2: más adelante, claro. Pascuales, dice Gerald, efectivamente.
0: Y va escuchando la canción, ¿no? A ver.
2: Claro.
0: Dale.
2: Sí. Pero mire, desde allá llega el tráfico. Hace un rato nos pasaron un video de más adelante. Y esos carros van ahí, paso tortuga. Y a la gente hoy día llegó tarde el trabajo. Cortesía del gobierno.
0: A ver, son las 7 de la mañana con 32 minutos, 7:32.
10: 7:03 cordiales, licenciado Ludeña, Carlitos.
0: Buenos días.
10: Bueno, yo creo que al presidente se le ha olvidado algo, ¿sabes?
0: Sí.
10: Yo sí considero que el presidente puede que tenga buenas ganas, buenos deseos de hacer las cosas bien. Pero él está rodeado de gente que no le da pie con bola y le hace meter la pata cada vez y cuando. Pero se ha olvidado el presidente de que el señor Reimer se la sabe toda, quizás, y no le ha preguntado a él cuál es la solución para que no se vaya la energía. Reimer, sálvanos.
0: Ajá, son las 7 de la mañana con 33 minutos. 7:33. Luis Lavalle en el tema de la energía y de ahí nos vamos a la pausa. A ver, hola, ¿qué tal? Buenos días.
11: Buenos días en la mesa. Pero así desde el principio comenzaron con las mentiras, que la cerigüeya, que el sabotaje. Después dijo que no era generación, que eran los cables que se rompían porque la generación era demasiada. No aguantaban los cables viejos. el mes pasado, ¿qué dijo? Que se iba a Panamá a gestionar energía a Perú. Por último, Espirela le dijo que no le podía vender energía. Cuando dijeron

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4: Aquí estamos, son las 7:36 a.m. Gracias al público que está con nosotros. Gracias por compartir el noticiario de primera con Voces de Primera. A la gente, por favor, al 0994-3630-36. 0994-3630-36. Hay una información que dice la red de B2B, las mafias europeas y el control del tráfico de cocaína. Así las mafias ecuatorianas cruzaron el Atlántico, dice el diario digital Primicias. El Estado garantizará compra del 60% de la electricidad a plantas a gas natural, también geotérmicas o nucleares en Ecuador. Ecuador forma especialistas en inteligencia artificial, pero tiene el ecosistema para emplearlos. Ahí está es una buena pregunta. Tiene Ecuador forma especialistas en inteligencia artificial, pero ¿tiene el ecosistema para emplearlos? La inteligencia artificial. De la inteligencia artificial, a propósito, no es que nace por estos tiempos. La inteligencia artificial ya tiene un par de décadas. Un par de décadas tiene la inteligencia artificial de esto. Alex Valdés, el hijo de ecuatorianos que pasó de la Guardia Nacional de Estados Unidos a ayudar a refugiados de guerra. También tenemos, entre violencia y corrupción trabajan los 2,559 funcionarios del Hospital Teodoro Maldonado Carbo. Ay, ay, ay, esa es una papita caliente, sigue siendo una papita caliente, no han podido controlar, a pesar de que un par de ministros entró allí, todo se militarizó, pero no ha servido para nada. El Teodoro Maldonado Carbo, ¿por qué no hacer el Teodoro Maldonado Carbo como era antes? ¿Qué nos cuesta? Hablo el tema de para los afiliados. Tenemos otro monstruo que es un edificio grande que está en los Seibos del Seguro Social. Que se olvidaron hacer, a propósito de eso, se olvidaron hacer el parqueo. Un edificio de parqueo debió estar allí para solucionar. Pero vamos a lo otro. El tema de la atención de eso. También devotos de Chiclayo rezan por el Papa León XIV y piden que se recupere para que visite a su tierra que tanto ama y adora. Es que el Papa estuvo en Perú muchos años. ¿Qué tiene Sebastián? ¿Qué tiene el Papa de la enfermedad? Ya hemos revisado. Don Sebas.

0: el Papa, ¿de qué sufre el Papa? Es una información mundial.
1: Ese tema pulmonar.
0: Exacto.
1: Tema pulmonar.
0: Tiene cáncer. Tiene cáncer en los pulmones, Sebas. Cáncer en los pulmones. Es un tema pulmonar. Por eso es que la gente está orando. Cáncer pulmonar. La falta de probidad tiene que demostrarse, dice Daniela Camacho, quien quedó fuera del concurso para fiscal general del Estado. Lo están acomodando al Alarcón, ¿no? Vente para acá. Y el Alarcón dice, ¿quiere que me acomode un poquito más acá, señor? Pero dígame, si aquí estoy bien, si mi probidad está en correctas condiciones, por favor, infórmeme. Sí, estás bien, Alarcón, estás bien. Ya cállate, ya no digas más cosas, ¿ah? Por favor, bueno, me voy a quedar calladito. Voy a quedar calladito, solamente ustedes me dirán cuando yo tengo que hablar, nada más. Otra cosa más. ¿Qué ocurrió tras operativo militar en Montecristi en el que se incautaron armas? ¿Y por qué el detenido quedó libre? ¿Sabes algo de eso, Carlos?
2: Señor, sí, señor. Trajimos un reportaje de Coavisa que hace referencia a ese tema. Eran armas de colección que ya habían sido judicializadas con anterioridad. Pero allí vemos cómo el ejército ecuatoriano, sobre pretexto del estado de excepción, hace lo que se le ocurre, lo que le viene en gana, y mire, con la intención de que de ganar titulares. No sigan ganando titulares, señores del gobierno. Hagan bien las cosas, amigos. Tenemos justamente un reporte de Coavisa sobre ese mal procedimiento. Se agarran a detenida cualquier persona y luego la fiscalía, pero señores, aquí no hay nada, pues, ¿y las armas? ¿Cómo así? ¿Dónde estuvo la investigación de ustedes? ¿Dónde estuvo la investigación de ustedes? Escuchemos el reporte de Coavisa sobre este tema.
3: En un operativo amparado en el estado de excepción terminó en la liberación del detenido y en un pedido del juez al comando conjunto de las Fuerzas Armadas para que instruya a su personal en cómo se hace un operativo flagrante. Ocurrió en un allanamiento en Quito sin la presencia de un fiscal, donde los militares manipularon la evidencia, armas y municiones que ya fueron incautadas y devueltas por un juez en 2025.
4: El operativo ocurrió la noche del pasado viernes 8 de octubre.
5: Mediante información de inteligencia militar,
4: el Ministerio de Defensa y el Ejército lo difundieron el sábado como la incautación de un arsenal por parte del bloque de seguridad. Una persona fue detenida, pero realmente fue un mal procedimiento militar, según se conoció después de la audiencia en la que la propia fiscalía pidió al juez que no calificara la flagrancia, y el detenido fue liberado. Lo que ocurrió fue que cerca de 30 militares, amparados en el decreto presidencial de estado de excepción vigente, ingresaron a una casa en Quito, sin orden judicial y sin un fiscal que dirigiera el operativo. El dueño del lugar les permitió pasar hacia la bodega donde estaban guardadas armas antiguas y de colección, las mismas que ya fueron incautadas y devueltas en 2025 por no tener origen ilícito. El detenido mostró a los militares la documentación del caso. Sin embargo, el procedimiento siguió. Los uniformados sacaron las armas de los estuches, también las municiones, y las colocaron en el suelo para fotografiarlas y para que un canal de televisión las grabara. Luego llamaron a criminalística, pero los agentes policiales se negaron a acudir porque la evidencia ya fue manipulada por las Fuerzas Armadas. Otros policías del sector llegaron para contar las armas y las municiones, que en número no coincidían con el reporte militar. Además, las Fuerzas Armadas detuvieron al hombre a las 8:30 de la noche, pero lo entregaron a la policía 9 horas después. Esto también relató la fiscalía en la audiencia. El jefe del operativo, por encontrarse realizando una entrevista con el canal TC, no contaba con el acta de entrega-recepción de los indicios ni con el certificado médico de la persona detenida. Por estas razones, el aprehendido fue entregado a la policía el 10 de octubre, a las 5:20, cuando el Código Integral Penal ordena que se haga de forma inmediata. El juez escuchó al fiscal, la versión del policía aprensor y al abogado del detenido, quien pidió que se llame la atención a los militares por el mal procedimiento. Luego de liberar al detenido, el juez dispuso puso oficiar al Comando Conjunto de las Fuerzas Armadas a fin de que instruya de manera adecuada sobre el manejo de protocolos al personal militar, sobre los procedimientos que se deben llevar a cabo en un hecho flagrante y la observancia irrestricta de las normas, para que en futuros allanamientos bajo estado de excepción actúen de acuerdo a la ley y a la Constitución.
2: Eso es puro show de Fuerzas Armadas. 30 militares ingresan a una casa en Quito sin orden judicial, amparados en el estado de excepción. Recordemos que queda suspendido el derecho a la inviolabilidad del domicilio. Dicho en otras palabras, pueden patear o tumbar la puerta de tu casa y tienen el derecho a hacerlo y tú no puedes alegar absolutamente nada. Ingresan a ese domicilio, reportan el hecho 4 horas después, convocan a los medios alineados al régimen, le dan entrevistas a TC Televisión, las Fuerzas Armadas sacan las armas de la bodega, las exponen en el parqueadero como el gran cacao, como el gran hallazgo, pero resulta ser que ni siquiera criminalística va al sitio. ¿Por qué? Porque manipularon la escena, pues se entiende que encontraron aquí, dejando más ahí esa nota, ¿por qué la tienen que sacar de un lado a otro? El lote confiscado resulta ser que incluye armas largas, incluso que datan de las guerras mundiales, que ya fueron investigadas en el 2024. Entonces, esta nota le puede ocurrir a cualquiera. A cualquiera le pueden tumbar la puerta.
6: Ya ha ocurrido.
2: Encuentran una monedita antigua. Entonces, sí. No, pero es que esta monedita antigua es el sello de algún gran cartel de los capos.
6: ¿Que no te acuerdas la bomba que lanzaron en el oriente a una hacienda?
2: Claro. Eso se llaman falsos positivos.
6: Falsos positivos. No, a lo que quería llegar una cosa, ¿no? Hay estado de excepción por lo que está viendo el país. Ya. Estado de excepción. Cuando llegó Correa, habían emergencias, ¿no es cierto?, que se declaraba ¿para qué? Para facilitar la compra o el accionar rápido y evitar todo este trámite que había. Te hablo de aeropuertos, que se apuraron en el estado de emergencia que había, estado de emergencia con Correa, para hacer aeropuertos. Ahí hicieron su negocio porque no estudiaron bien. Entonces, el de Tena en Napo, ya vemos cómo está. El de Santa Rosa, ya vemos cómo está. El de Esmeralda, ya vemos cómo está. El de la Península, ya vemos cómo está, etcétera. Ahora, yo digo, no se podía hacer declarar estado de emergencia para hacer unos negocios rápidos en el tema eléctrico.
2: Es que le tienen miedo a Contraloría. Es que ellos saben que el poder se le va a acabar en cualquier momento. El mejor ejemplo para describir esto es lo ocurrido durante el gobierno de Lasso. Un año, 2023, se registraron más de 9.000 muertos. Según la fiscalía, eran más de 10.000 muertes violentas. Y no tenía la policía balas, no tenían chalecos, no tenían patrulleros. Declararon la emergencia, negativo. ¿Por qué? Por temor a Contraloría, porque sabían que el gobierno de Lasso se iba a acabar. Luego el problema iba a ser para los funcionarios que iban a firmar. Entonces, esa misma lógica ocurre ahora con los contratos que sin emergencia han firmado, pese a que hubo un tiempo que declararon la emergencia en el sector eléctrico y luego vinieron las leyes no más apagones 1, no más apagones 2, ahora vino un decreto. Yo dudo mucho que el gobierno se atreva a declarar la emergencia nuevamente con la intención de dónde van a traer energía. Si incluso en campaña dijeron que iban a traer agua de Israel. Señores, oiga, aunque sea con el aeropolicial, lleven agua de un sitio a las centrales hidroeléctricas. Pónganse pilas con eso.
6: A ver.
2: Si, por allí lo que salía en su momento a bombardear las nubes, geoingeniería, pero algo deberían hacer. Ellos son los responsables de esto.
6: A las 7:48 minutos nos dice una ciudadana de la Aurora, don William, sin luz en Daule, la Aurora, varias etapas sin energía, y de remate este Cañizares, este alcalde Cañizares, si está escrito, ¿cómo se le ocurre raspar las calles en pleno invierno? Los carros se golpean durísimo en esos huecos que han hecho, que además están llenos de agua. No se ve, pues, cierto, el hueco. Cuando se llenan de agua, tú de repente vas, ¡trin!
2: Claro, fue un piscinazo.
6: ¡La rótula!
2: Se puede matar la gente.
6: Rasparon las calles. Digo, ¿cómo se les ocurre? Pero sí estaban avisados que venía el fenómeno del Niño. Que venían las lluvias. Que están las lluvias presentes. Otra vez Pablo Pizarro, oye, ya, pues dile que ya no se meta, ya habló.
2: Pero no le ignore, lo continuemos con otros mensajes.
6: A ver,
2: sigue otros mensajes.
6: Espera, déjame ver qué me dice, a ver.
7: Qué agradable, amigo William, ver cómo hora corta a ciertas personas que se dirigen ante la autoridad de forma soez, denigrante y vulgar.
6: No vamos a permitir.
7: Antes la gente destilaba veneno y hablaba de una forma tan desagradable. Así que qué bueno, así va elevando el nivel cultural del programa.
2: Amigo William.
6: No, es que no voy a permitir que se convierta esta en zona de candela, lanzamiento de estiércol. Para comenzar, no conocemos a los oyentes, entonces el oyente cree que lanza desde afuera, no lo ven, tira la piedra, esconde la mano, no lo ven, y lanza estiércol. Y con ventilador. Y entonces esto se convierte en una salvajada. Comente, sea crítico en buena onda, escriba, ponga términos ahí, critique al presidente, ¿cuál es el problema? Critique al presidente, póngalo, critique al presidente, lo que usted quiera criticar, ¿no? Pero, y la otra también, bueno, que pongan soluciones o que den esa otra partecita que necesiten, ¿no? Esto podemos hacer. Claro, en el tema eléctrico ya se había advertido, ya se ha dicho esto en innumerables ocasiones y no se ha hecho gran cosa. No se ha hecho gran cosa. Es decir, una lamidita de gato nada más. La hora exacta son las 7:50.
2: El amigo Roberto nos comparte un video del tráfico, y él nos comenta que los semáforos están intermitentes. No escuché qué sector de Guayaquil, 7:50. Vamos a proyectar el video, 7:50. Mientras tanto, Alfredo Cantos comenta, hay tráfico también en el puente de la Unidad Nacional.
6: Hay tráfico por todos lados, y normalmente con energía hay harto tráfico. Ahora, peor con esto, por eso ellos debieron comunicar. A ver, debieron comunicar para que el accionar esté ahí presente y los agentes de madrugada ya estén colocados en la
2: Escuchemos
6: zona.
2: Escuchemos qué dice Roberto.
8: Todos los semáforos están en intermitente, vía Daule,
2: semáforo intermitente.
8: Gracias. Vámonos. Todos los semáforos están en intermitente.
2: Vámonos al puente de la Unidad Nacional, don Gerald Sáenz.
6: Acompañemos ahí el otro reportero que nos está dando más luces de lo que pasa aquí en la ciudad de Guayaquil, lo que pasa en los sectores aledaños. Este caso es Durán, ¿no? Durán, ¿estamos viendo ahí?
2: Sí, a ver, este es el puente de la Unidad Nacional.
6: Puente
2: la Unidad Nacional. Con dirección al puente.
6: ¿Dónde nos ubicamos? ¿En la Pedro Menéndez?
9: Este trafiquito se va a quedar bastante rato, así que paciencia y con cuidado.
6: Paciencia y con cuidado.
2: Ya está dando declaraciones el presidente de la República.
6: Vamos.
2: Daniel Noboa en Radio Centro de Ambato.
6: Vamos hasta el centro del país con Centro de Ambato.
10: ¿Qué se tiene que hacer en el cuidado de quebradas, en el mantenimiento de los lechos de los ríos que son sus competencias y otra serie de inversiones que incluso van con el tema de saneamiento ambiental, manejo de colectores, residuos sólidos y residuos también de aguas? ¿No le preocupa que esa inversión no sea efectiva de parte de los gobiernos locales que ayudarían mucho a la inversión del gobierno central para poder minimizar los impactos precisamente de un fenómeno que se le califica como el Super Niño y como un fenómeno planetario que se vuelve a repetir desde el año de 1987, presidente?
11: Pero por supuesto, estamos viendo prefecturas que no se han preparado para esto. La prefectura de Los Ríos actual, la prefectura del Guayas que por años pues no lo hizo. En el caso de Santo Domingo también vemos la poca preparación y claro que afecta, pero también ciertas autoridades locales se olvidan de decir esa parte, de que la competencia es de ellos. La competencia de ellos está clarito en la ley y en la ley de GATS, pero pues a veces se olvidan, lo usan a su conveniencia cuando quieren, cuando no. No, muchos de estos GATS también se han pasado los últimos años en vez de invertir usando...
10: Dedicados a la fiesta.
11: Y dedicados al gasto corriente. ¿A qué me refiero con el gasto corriente? En eso específicamente el correísmo, ¿qué hizo? Una vez que salieron muchos funcionarios del gobierno central, porque pues ya el pueblo no quería que estén ellos en el gobierno central, se mudaron a los GATS, se mudaron a los municipios, se mudaron a las prefecturas y se volvieron centros nomás de captar militancia. Entonces en vez de invertir para la gente, se llenaron de gasto corriente. Y hay municipios que tienen 70, 80, 90% de su presupuesto en gasto corriente, muy poca inversión. Y hoy se ve el resultado de eso. Tenemos un municipio de Quito que de 5.000 empleados en la época de Paco Moncayo ahora está arriba de los 20.000. Tenemos también casos como el municipio pues del Triunfo, que tiene más de 90% de gasto corriente. Imagínense qué van a poder invertir con eso. Y ahí sí hay casos en todo el país. Nosotros por eso pasamos la ley del 70-30 de los GATS para exigir que los gobiernos autónomos descentralicen por las personas, estén obligados a invertir, hagan el dragado que se necesita, inviertan en alcantarillado, inviertan también para que todos los habitantes tengan agua. Cantones como Durán, pues que no tienen agua. Cantones, bueno, la zona norte de Tungurahua, que está también con problemas de agua. Ahora, pues con el 70-30,
12: se van a ver obligados.
11: Se van a ver obligados.
12: Sin embargo, todavía hay que cuidar esta famosa visión de los proyectos, ¿no? En donde le convierte en gasto corriente, en gasto de inversión, y con eso se sigue pagando una burocracia innecesaria en muchos sentidos. Destaquemos el tema de el proyecto de Jóvenes en Acción, señor presidente, en esta segunda etapa, pero sin embargo, sí me gustaría vincularle a la Universidad Ecuatoriana en general respecto de la capacidad que tienen los estudiantes para ingresar a los distintos centros universitarios en carreras la mayor parte tradicionales y que deberían dar un salto en el entorno de la investigación y la innovación, pero también en el segundo plano y no menos importante el tema de la educación técnica superior, tecnológica de los institutos superiores, especialmente de los públicos, señor presidente, en función de entender que esta educación puede generar empleabilidad directa, emprendimiento, no la necesidad de buscar un empleo público o una relación de dependencia, para de esa manera también fortalecer a los jóvenes que tengan una mejor oportunidad, no en la universidad tradicional, sino en la nueva visión y aprovechando también esta necesidad de una educación técnica superior.
11: Por supuesto, nosotros tenemos que educar para emplear, no solo no educar para que se queden pues algunos 6, 8, 10 años como dirigentes estudiantiles y tirando piedras nomás, pues ya mismo van a tener nietos y siguen en la universidad. Tenemos pues casos de éxito e instituciones que estaban olvidadas, por no decir pues abandonadas, como el CECAP. Con el CECAP estamos capacitando a mucha gente, jóvenes y no tan jóvenes, pero mejorando la fuerza laboral, tecnificando a todas las personas para que sea más fácil conseguir un empleo, para que el Ecuador sea más competitivo también, comparándolo a sus vecinos, comparándolo a Colombia, Perú, a Bolivia. Porque cuando hay una inversión extranjera o eres una compañía internacional, eso también se ve. Se ve la tecnificación, se ve la capacidad de la fuerza laboral. No solo se ve pues cuántos impuestos o el costo de la tierra, se ve la cantidad de personas y la calidad laboral que se va a tener. Nosotros, como política de Estado, estamos mejorando la capacitación y la tecnificación de nuestra fuerza laboral para que nuestros jóvenes y nuestros no tan jóvenes puedan conseguir un empleo sin problemas.
12: Eso en este nivel. Y en el tema de las universidades, de la Universidad Ecuatoriana en general, señor presidente.
11: Bueno, nosotros respetamos la autonomía de las universidades. Eso de ahí también que se ha usado, creo, el término de una manera a conveniencia. Pero nosotros respetamos la autonomía. Eso sí, nosotros llegamos a acuerdos con las universidades para hacer proyectos de inversión que beneficien verdaderamente a los estudiantes. Le doy un ejemplo, Casa U. Eso de ahí fue un acuerdo entre universidades y el Estado. El Estado le da el dinero a la universidad y la universidad construye residencias universitarias. Residencias universitarias, ahí veía algunos pues que criticaban y que estaban en contra de residencia universitaria. Hay muchos casos a nivel nacional, especialmente chicos de escasos recursos, de zonas rurales, que les sale un cupo o un espacio en una universidad, viajan hasta allá y tienen que pedirle a los padres para la renta entre 80, 100, 150, hasta $200 al mes, si es que es en una zona urbana pues más cara, y no tienen ese dinero. O capaz los padres lo tienen por 3, 4, 5, 6 meses, ya no pueden más. ¿Y qué le toca hacer a ese joven? Le toca salir a la universidad. Pero no salir a la universidad porque no tenía plata para pagar la universidad, porque eso está cubierto. Si no, no tenía dinero para vivir ahí al lado de la universidad. Y nosotros queremos darle esa oportunidad, especialmente a jóvenes que tienen, pues, que son de escasos recursos, pero de alta capacidad mental, que ellos puedan salir adelante.
12: Desde luego que comparto con ustedes ese criterio, señor presidente, de salir a decir, no es importante beneficiar a 400 estudiantes haciéndoles una residencia.
11: No, no son 400, el programa es de 3.000. El programa es de 3.000 y vamos a llegar a 30.000 residencias universitarias.
12: En el resto de universidades, Cuenca, no. Ambato, Ambato es una ciudad universitaria, Riobamba es una ciudad universitaria. Y desde luego sí entendemos el fenómeno de los jóvenes que buscan profesionalizarse, buscan cambiar su vida, y desde luego este proyecto tendrá que ser uno de los emblemáticos para universidades, señor presidente.
11: Este proyecto, que inicialmente cerca de 3.000, y queremos que llegue a 30.000, y vamos a hacer todo el esfuerzo para llegar a las 30.000 residencias universitarias, le va a cambiar la vida a muchísimos jóvenes. Le va a cambiar la vida a familias enteras. Muchos de estos casos, de estos chicos que van a su primera, a estudiar su carrera, son primera generación que ha ido a la universidad. Uh-huh. Gente que viene de zonas muy pobres y que sus padres se sacan el aire para ver si es que les pueden pagar la renta, así sea un cuartito, pero les va mal a los padres 3, 4 meses, el chico está obligado, por más que sea brillante, está obligado a salirse de la universidad.
12: Temas estructurales, señor presidente. Uno de aquellos, la salud pública, la seguridad social. Tenemos problemas, es innegable aquello. Sin embargo, ¿cómo ir logrando una reestructuración real del sistema de salud pública? El tema de la contratación pública, que hemos visto ha sido cooptado por verdaderas mafias que han llevado el control, especialmente en el tema de medicamentos, el tema de adquisición de insumos y equipamiento, el nivel de profesionalización que se requiere, especialmente en especialidades, vincula también al tema de la universidad, poca oferta para especialidad, pero una gran cantidad de médicos generales. ¿Cómo ir abordando esta situación que en un perceptivo general de la ciudadanía se le ve como una deficiencia de servicios, señor presidente?
11: Sí, bueno, en todos los rankings mundiales el Ecuador está bastante bien ubicado en lo que es servicio de salud pública. ¿Qué es lo que está pasando en este momento? Estamos limpiando todo lo que no se atrevieron a limpiar en los últimos 4 o 5 años. Uh-huh. Estamos sacando, pues, mucho funcionario corrupto. Algunos, y eso pues, tengo una madre doctora, creo de la valiosa labor que hacen los doctores, y hay excelentes profesionales en el Ecuador, pero también hay malos elementos. Y esos malos elementos los estamos limpiando. No es un problema de falta de inversión ni de falta de presupuesto, porque hemos invertido mucho dinero en la salud y mucho dinero en medicinas. Pero si es que el bodeguero abre la puerta de la bodega para que se roben las medicinas, si es que algún mal doctor, que la gran mayoría son buenos, dice, le receta algo a un paciente que no sabe que no hay esa medicina, si es que algún trabajador de un hospital se roba los filtros de las dializadoras solo para que haya mayor derivación a clínicas privadas, entonces pues eso es un problema, como le digo, estructural y de corrupción. Uh-huh. Estamos luchando, estamos acabando también con las cabecillas de estas mafias, muchos de ellos vinculados con GDOs.
12: Así es.
11: Con Lobos, vinculados con los Choneros, con Chonequiles, con Águilas, con diferentes. Estamos limpiando eso y estamos trabajando duro para que al sacar estos malos elementos, mejore el servicio. También estamos trabajando con la empresa privada para que exista un mayor manejo de inventario y distribución de medicinas, no regalándoles a ellos la distribución, sino trabajando en conjunto con inventarios compartidos, para que de esa manera todos los ecuatorianos puedan tener las medicinas que necesitan. Estamos trayendo también un sistema de Edaluz que ya funciona en 7.800 hospitales a nivel mundial. De esa manera no le pueden robar al Estado estas mismas mafias. ¿Y cómo le roban al Estado? Con el call center. De repente el call center decía, no, no, la verdad es que ningún hospital cerca suyo, público, lo puede atender, pero lo mandamos a tal derivación. Uh-huh. Y esa derivación, muchos de los casos, el dueño de esa clínica, algunas veces clínica de diálisis, es político local. Y ese político local encima forza la derivación y después se queja del Estado. Le hago una, para que averigüe nomás, ¿quién es el dueño de la mayor red de clínicas de diálisis de la provincia de Los Ríos? Uh-huh. Eso es para que investigue.
10: Perfecto, muy bien. Señor presidente, igual, en el tema de seguridad, mi criterio personal, el tema que vive el Ecuador es un tema...
6: No, dice nada, no dice nada. Esta entrevista, la estamos viendo, es las mismas preguntas que le hicieron en Radio Centro hace días. Es lo mismo. Está respondiendo lo mismo.
10: Del Ecuador.
6: Y ahí es que yo digo, no, ahí es que digo, no, pues el periodista tiene que marcar por otro lado, por dónde está la situación. Por ejemplo, no ha dicho nada, que de entrada era el tema que ya lo pone primicias de lo que ha pasado en Quito, Guayaquil. Podemos poner allí lo que dice primicias. La falta de energía. Eso era de cajón. Era lleno eso. Pero no dice nada el periodista y sí, y pregunta lo mismo que ya han preguntado otros entrevistadores. No rescatamos nada, que nos hemos metido varios minutos esperando el tema eléctrico, a ver qué opina el presidente, pero no pregunta. No pregunta, y es el tema hoy día que hemos ventilado. Es el tema que hoy día hemos ventilado. ¿Qué dice ya Primicias y Ecoavisa? Creo que ya informan sobre el tema energético, Carlos.
2: Sí, efectivamente, Ecoavisa desde muy temprano ya ha comunicado lo del apagón masivo e inesperado en varios sectores del centro, norte y sur de Guayaquil, así como en Durán, que amanecieron sin servicio eléctrico desde la madrugada.
6: Corte masivo, dice.
2: Masivo e inesperado.
6: E inesperado, lo que nosotros decíamos. No se comunicó.
2: Claro. No dijeron ni pío, y mire que ya se suma Daule. Sí. Ayer también, o anteayer, hubo cortes en varios cantones de la provincia del Guayas. Sí, le pedimos a los amigos oyentes que viven en cantones distintos a Guayaquil, Durán y Guayaquil, Durán, Daule, que se comuniquen con nosotros al 0994-363036, porque también recibimos reportes de Manabí, de Punta Carnero, también se comunicaron que no había energía eléctrica más temprano.
6: Sí, ¿sabes cuándo me doy cuenta yo? Cuando le digo, Alexa, ¿qué hora es? Le dije a las 2:30, creo, por ahí. Alexa, veo Alexa, estaba apagado, pues Alexa, se ha ido la energía, y veo después por el balcón, no había energía.
2: Temocolí también se fue. Escuchemos el reporte de Ecoavisa, 8:06, a ver cómo describieron este corte o este apagón masivo e inesperado.
13: No,

0: de Guayaquil. Vamos a ver de inmediato, por ejemplo, la situación en una zona céntrica donde no se ve que haya electricidad, a juzgar pues porque las luces de los vehículos son prácticamente lo único que iluminan esa zona. Estamos hablando del sector, si me confirma producción, es la zona de las casas colectivas, puede ser. Sí,
1: parece,
0: efectivamente, ¿no? Se ve a oscuras la calle Gómez Rendón.
1: La calle Gómez Rendón y otras más, como ustedes ven, pues...

0: nos hablan de que en el Centenario, en el sur, se fue desde las 5 de la mañana. No hay tampoco luz en el sector de García Moreno desde la calle Letamendi. Lo mismo en Guayacanes, en la quinta etapa de Guayacanes, no hay luz.
1: Bueno,
0: en las 4 de
1: la mañana, lo que ya nosotros informábamos, creo que le estamos ganando a Ecuavisa.
2: Pero bacán el dron. ¿Ah? Ahí se ve buena postal de la ciudad sin luz.
1: Lo malo que ahí no le digan rápidamente cuál es el sector. Dice, creo, dice que es las casas colectivas. Pero si están ahí trabajando 50 en Ecuavisa. 50 personas trabajan en Ecuavisa. Dile rápido en el apuntador, Yo me levanto y le digo, porque yo protesto. ¿Qué te pasa?
2: Ha sido un show en vivo.
1: ¿Qué te pasa? Bueno.
2: En Pedro Carbo se fue la energía ayer 4 de la tarde hasta las 9 y desde las 6 de la mañana otra vez. También ya tenemos reportes de Sambo. Oh, caramba, Sambo.
1: Sambo, estamos.
2: O sea, como los chicos de ADN en Sambo. Sin energía desde las 6 de la mañana. Más cantones se suman de la provincia de
1: Guayas. Voy a la pauta para regresar ya con el tema este energético. 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
3: Repartiendo el pan.
1: Sí que nos han dado pan ahora, ¿no? Hoy día. Toma, pan. Ahí está, vamos. Tenemos a Voces de la Ciudad. ¿O usted tiene otra información, Carlos? Acerquémonos.
2: Sí, tenemos más información en torno al quinto acueducto, amigos oyentes del noticiario de Primera, porque la alcaldesa de Guayaquil, ella recorrió los avances de esta obra importante para sectores del noroeste de Guayaquil como Monte Sinaí y cooperativas aledañas. Hay un video institucional del Cabildo guayaquileño que da más luces de cómo beneficiará esta obra a 500.000 habitantes. La obra registra un avance del 58% y una inversión de $54 millones. Escuchemos.
4: Una obra que avanza bajo tierra y que

0: Tatiana Coronel, con una inversión superior a 54 millones de dólares, esta infraestructura beneficiará a 500 mil habitantes, mejorando el caudal y la presión del agua en sectores como Monte Sinaí, Flor de Bastión y Milote. Guayaquil construye hoy las soluciones que garantizarán un mejor servicio para miles de familias.
1: 8:13 y hablando de información que proviene del municipio de Guayaquil, la ATM, en conjunto con los agentes de control metropolitano, se han puesto a trabajar los agentes de control metropolitano, enhorabuena, mediante operativos de reordenamiento.
2: Es que la alcaldesa el otro día les dijo, ¿no? Se ponen ciertos agentes metropolitanos a estar con el celular ahí viendo, claro, otras cosas.
1: En algunos barrios son enemigos de los comerciantes informales, los agentes de control metropolitano.
2: Y están entonces agenciosos.
1: Sí.
2: Después de la repelada están agenciosos.
1: A ver, realizó un operativo de orden y control para despejar las vías, claro, del centro de Guayaquil. Escuchemos a Byron Lagos. Allí vemos a los agentes de control metropolitano junto a los ATM.
3: No es parte de las competencias de la ATM, el respetar el uso del espacio de la vía pública es competencia de todos. La ATM ha implementado operativos de control en conjunto con Segura EP. El espacio público es de todos. Ninguna persona puede apropiarse de un espacio en la vía pública ni justificar el estacionamiento en lugares prohibidos. La ATM, en coordinación con Segura EP, ha articulado acciones para evitar que se obstaculicen o se reserven indebidamente espacios de estacionamiento en las vías de la ciudad. Vamos a continuar con los operativos de control para respetar el uso del espacio de la vía pública y que los vehículos estacionen en los lugares permitidos por la ley.
1: Van a dejar sin parqueo entonces a muchos conductores, pero se conoció que se han emitido 21 citaciones y se han retirado objetos que ocupaban indebidamente el espacio público, llenando 3 camionetas con elementos levantados, con los famosos conos, con las llantas y diversos, se podría decir, objetos para guardarle el parqueo a los conductores que necesiten el mismo. Eso es lo que realizaron ayer en conjunto la ATM con los agentes de control.
2: 8:15. Ayer dijimos que íbamos a estar todos los días martillando el tema porque habrá cierre en la Cacique Tomalá, que estaba ahí un tramo también la 25 de julio y otro tramo que tiene que ver con la Domingo Comín. Ayer, Sebastián, me diste a conocer esa información. ¿La podemos reiterar el día de hoy? ¿El bloqueo o mejor dicho, ese tramo que se corta será el día lunes, ¿no?
4: Sí, un cierre total por obras estatales.
2: Bien,
4: a
2: bien.
4: Partir del lunes 19 de octubre en la calle Cacique Tomalá, entre la avenida 25 de julio y Domingo Comín. A partir desde el lunes 19 de octubre. El ingreso ahora para este sector será por el Planetario de la Armada. Ya. Y la salida la encontrará por el Parque Estela Maris.
2: Uh-huh. Ahí está entonces. Ahí está la gráfica, cierre total el día lunes. ¿No dijiste la hora que ya comienza? De tempranito, ¿no? Tempranito. Ok. A ver, hola, ¿qué tal en Voces de la Ciudad? Buenos días.
5: Don William, don Carlos, buenos días. Se acaba de ir la luz por acá, por la Florida. Por la Florida se acaba de ir la luz.
2: Por la Florida.
6: Licenciado Ludeña.
2: José Daniel Toga.
6: Buenos días. Hermanos ecuatorianos, buenos días. Qué pena con este señor periodista. No pregunta nada bueno, hacen perder el tiempo. Me gustaría saber por qué a las barcazas generadoras de luz se le paga y no se puede saber cuántos megavatios rinden. Acuérdense que prometieron 100, bajó 80, 60 y después a 12. Y ahí prohibieron que se sepa cuánto genera. ¿No será que estamos pagando en saco roto? 3 años para nada. El dinero se ha fumado y no se ha generado nada. No sé cómo se puede hablar de energía nuclear cuando no hay ni para arreglar ni repotenciar las termoeléctricas. Este es como el programa de vivienda, mitad cuenta y mitad chiste.
2: Tranquilo. A ver,
7: Carlito, Osvaldo Murillo. Buen día, Carlito y don William.
1: Buen día.
7: No me voy a cansar de denunciar la Junta del Puente Nacional, principalmente saliendo de la vía San Borondón hacia Guayaquil, la puntilla totalmente destrozada, hay que bajar la velocidad.
2: A ver, repite eso que le corresponde al Ministerio de Transporte. A ver,
7: Carlito,
2: dale.
7: Don William, buen día.
2: No hagas tanta bulla, habla.
7: William, no me voy a cansar de denunciar La junta del puente Unidad Nacional, principalmente saliendo de la de la vía San Borondón hacia Guayaquil, la puntilla, totalmente destrozada.
2: ¿Cómo se llama ese tramo que tú vienes de la puntilla hasta Guayaquil, Carlos?
1: El tramo.
2: Sí, el tramo, ese puente, ¿cómo se llama? Que está sobre el río Daule.
1: Rafael.
2: ¿Qué Rafael ni qué Rafael?
1: No iba a decir Rafael Correa, no se emocione, tranquilo.
2: ¿Cómo se llama?
1: No recuerdo.
2: ¿Tiene tu nombre?
1: Carlos Pérez Perazo.
2: Exactamente, inteligente que este muchacho. Está bien, Carlos Pérez Perazo, ese es. Para ir identificando, porque hay, ese Carlos Pérez Perazo se lo hizo. Creo que no demoró mucho. El que demoró creo que fue el otro puente, el cuarto, el que está sobre el río Babahoyo, que llega hasta Durán.
1: Pero ese tiene otro nombre, Rafael Mendoza Vilés.
2: Hay que ponernos en orden, a ver cuál es, porque los el tradicional es Rafael Mendoza Vilés.
1: Sí.
2: ¿Qué año fue inaugurado ese puente? Ese puente.
1: Eso sí. En la época de Velasco Ibarra.
2: ¿Qué año estoy el indicando? Puente de ¿qué la Unión año? Nacional,
1: en la época de Velasco Ibarra, que 70.
2: Sí, por ahí, 70, 71, sí. A ver, Osvaldo Murillo.
1: ¿Tú quieres tomarme la elección?
7: Hay que bajar la velocidad y pasar despacito ahí, don William.
2: Ya, ya, está hablando de ese. Sí, atento, sobre ese puente, es al llegar a Guayaquil, dice, ¿no? Es el Carlos Pérez Perazo, viene de la puntilla para Guayaquil. Ahí, cerca de la aviación civil. A ver, tengo a José Daniel. Ya habló José Daniel. ¿Quién más?
1: Mira, tenemos una novedad rapidita.
2: Dale.
1: Porque el cuerpo de Mónica Silva ha permanecido muchos meses aquí en el Ecuador.
2: 4 meses tiene.
1: Y finalmente ya va a ser repatriado su cuerpo a Polonia sin que aún se esclarezcan las motivaciones o las causas de su muerte.
2: ¿Sabes
1: pese
2: qué?
1: A que inicialmente dijo Reinberg que habría sido un suicidio, luego cambiaron este tema.
2: Eso no me pata de Reinberg, no.
1: Pero
2: no.
1: Ha permanecido en la morgue, allá en Santa Elena muchos meses y finalmente va a ser trasladada a Polonia.
2: A mí me sorprende lo de Reinberg, ¿no? Que no haya pedido ni disculpas. Me apresuré. Ahí queda bien, Reinberg. Queda bien. Me apresuré al decir esto porque me notificaron eso y bueno, pido disculpas.
1: Mire que eso fue el 8 de junio, sí. Julio, agosto, septiembre, octubre, casi 4 meses.
2: Pero sabes que cuando,
1: más de 4 meses.
2: Cuando pasa un cadáver mucho en una morgue, vienen las dificultades para después la investigación.
1: Sí, mire, se hicieron 2 autopsias en el cuerpo de Mónica Silva y este jueves 15 de octubre a las 10 de la mañana en el Centro Forense de Santa Elena se realizará la entrega de este féretro y sus restos serán trasladados hacia la ciudad de Quito y luego a Polonia. La confirmación fue difundida por el Centro Ecuatoriano para la Promoción y Acción de las Mujeres, CEPAM, y el Comité Permanente por la Defensa de los Derechos Humanos, organizaciones que acompañan legalmente a la familia activista en el proceso de la búsqueda de la verdad. Tras más de 4 meses de la muerte violenta de Mónica, se dispuso finalmente el retiro de su cuerpo a solicitud expresa de su madre y demás familiares.
2: Claro, 2 nenas dejó esta activista como y su accionar fue por Manglar Alto, por Montañita, por ese sector. 8:21, 8:21. Florencio Rosero, buenos días, ¿cómo estamos?
8: Señor Ureña, disculpe que vuelvo a participar, antes ya participé, pero este es como un tiro de broma y en serio, señor Ludeña.
2: A ver, Salitroso, no hay ningún mensajito para el caballero.
9: Acuéstate a dormir.
8: Ureña, disculpe que vuelvo a participar, adelante
9: ya
8: participé,
9: ya
8: pero
9: loco, ya.
8: Este es como un tiro de broma y en serio, señor Ludeña, me desconecté de la
2: radio. A ver, ¿cómo es Salitroso? ¿Cómo es para el caballero que está hablando en este momento? Salitroso.
9: Ya eres demasiado, loco, ya compórtate, loco, ya eres viejo.
8: Radio, porque ustedes se han conectado donde está hablando un sujeto que para mí quisiera que no exista, quisiera no irlo a nombrar nunca en mi vida.
2: ¿Vale?
8: Y tuve que desconectarme de la radio. Entonces, da pena cómo esos periodistas entrevistan, Dios mío, son un...
2: Ya, eso ya opinamos también. Ya, deja en paz, ya deja en paz. Ya hicimos una crítica, ya. Sí, no, tranquilo que... A ver, los mensajes llueven. ¿Voy contigo
1: tenemos un video de una protesta.
2: O voy conmigo.
1: qué chiste. Bueno, en los exteriores del Hospital Universitario nuevamente están protestando los trabajadores de una asociación de limpieza. Llevan toda la semana protestando y pidiéndole a la Dirección Provincial de Salud que por favor le paguen su sueldo. 7 meses llevan sin un solo centavo en el bolsillo. 7 meses sin pagos y están pidiéndoles en una protesta pacífica lo que a fin de cuentas es justo, su sueldo. Que por favor el director provincial firme los pagos, y ahí están los trabajadores de limpieza protestando en los exteriores del Hospital Universitario. Es un hecho que ocurre esta mañana nuevamente.
2: Otro día más. Vamos a contabilizar los días. También López, buenos días.
10: Buenos días, bendiciones, licenciado Ludeña.
2: Buenos días. Murrieta,
10: y para todos los que ya se conectan a Radio de Primera. Voy a dar mi humilde opinión al respecto de lo que está pasando con la crisis energética, porque esa es la palabra correcta. Estamos viviendo una crisis más de las que ya hemos vivido a nivel energético. No voy a usar términos peyorativos porque los que comunicamos tratamos de esgrimir ese tipo de cosas.
2: Claro.
10: Y ser escuetos en cuanto a nuestra opinión. Pero hay una irresponsabilidad gubernamental al no ser sinceros y directos. ¿Saben por qué? Porque como se acercan las elecciones, la mentira es la mejor opción. No va a haber racionamiento para las familias, más sin embargo, los hechos desnudan la trama de este gobierno. Los hechos los desnudan. Entonces, ¿por qué mienten? Porque simple y llanamente necesitan votos, se acercan unas elecciones. Pero, como dicen por ahí, el diablo tapa, pero también destapa. Ninguna mentira queda oculta, señores. Entre el cielo y la tierra no hay nada oculto. Algún día Dios saca las cosas a la luz. Y hoy salió esto a la luz, de que los racionamientos y la crisis es una realidad a nivel de energía. Bendiciones, amigo Damián López.
2: Gracias, Damián, gracias. Lo que aquí está, ¿no? Si quieren hacer esto, si no dicen la verdad por proteger o por tapar, porque vienen elecciones, es peor, pues. Es peor. Porque la gente ahorita, ¿de qué se está acordando de estas provincias que hemos tenido dificultades esta madrugada? De la falta de energía.
1: El presidente no ha dicho ni pío.
2: No dijo ni pío.
1: Lo que se ha anunciado.
2: ¿Que no ha dicho nada todavía?
1: No, lo que ha anunciado el presidente este miércoles en la entrevista que acabamos de escuchar, aunque entendemos que luego de que dejamos de pasarla, ha anunciado que se aplicará un nuevo toque de queda en las provincias de la costa.
2: Otra vez.
1: Entre el 1 y el 10 de noviembre, como parte de una serie de operaciones especiales, ha dicho textualmente, vamos a hacer una nueva serie de operaciones especiales entre el 1 y 10 de noviembre.
2: Otra vez.
1: Con toque de queda en las provincias de la costa, anunció el presidente en un medio ambateño. De acuerdo al mandatario, la prohibición de circulación y movilidad permitirá reducir los índices de criminalidad. Pero de paso oscura. De 0 a 5 de la mañana, otra vez, y en penumbra, y con calor acá en la costa. Para las operaciones especiales, ¿qué operaciones especiales? ¿Quieren que la gente que salga en la madrugada no esté captando videos para ver los apagones en los diferentes barrios?
2: Yo hubiese preferido que diga este mensaje. Del 1 al 10 de noviembre no habrá cortes las 24 horas.
1: ¿Otra?
2: Espérate.
1: No le alcanza el agua de los embalses. No le alcanza.
2: Pero 10 días nomás.
1: No busque que nos digan otra mentira. ¿A usted le gusta que le mientan, licenciado?
2: No.
1: Para nada. Pero de eso nada, dice.
2: A ver. Hola.
11: Buenos días, señor Ludeña.
2: Buenos días, Darix.
11: Carlitos Murrieta, buenos días.
2: Pero hable rápido.
1: Póngale en dos la velocidad.
11: A ver, una pregunta.
2: Espera, que te voy a acelerar, ¿ah?
1: Sí.
2: ¿Dónde te
11: acelerar? Sáquenme de mi ignorancia.
2: ¿Dónde se pone a acelerar?
11: Hace un tiempo atrás, no muy lejano,
1: había
11: unos rumores que se iba a cortar, la luz, o no iba a haber luz en muchas cosas, porque no había agua en la represa. Y dieron las voces de que iban a cortar la luz, por hora. Ahora resulta ser que habiendo agua, lluvia por demás, corta la luz. Confirme, ¿por qué?
2: Gran opinión del oyente. A veces nos falta, yo digo, no, siempre tenemos que subir, porque hay buenos críticos para sacárselo el sombrero, pero hay otros que dejan mucho que desear, no dicen nada, no dicen nada, y uno está ahí, casi digo como pendejo, uno está ahí atento a ver qué es lo que dice. Carlos.
1: Cada quien está como puede, licenciado.
2: Sí, no. A ver, vamos, Carlos. Ya, tranquilo. La hora exacta son las 8:28. Ya se nos termina el noticiero.
1: 8:28. Bueno, antes de despedirnos, también ayer ya lo sacaron del Consejo de Participación Ciudadana y Control Social a David Rosero.
2: Se fue, sí.
1: Por segunda ocasión fue destituido de su cargo como consejero de ese organismo. Por allí el señor asambleísta, el señor Peña, ¿cómo se dice? Sergio Peña, que fue uno de los impulsores de este juicio político.
2: Danubio.
1: Junto a otro asambleísta.
2: Sergio Danubio Peña.
1: Dijeron que el señor David Rosero se había reunido con una postulante al concurso para la designación del fiscal general del Estado. Ayer dijo David Rosero en el pleno de la Asamblea Nacional, pues bueno, me acusan de esa supuesta reunión, pero ya quedó descalificada, pues. ¿Dónde se concretó el supuesto tráfico de influencias? Pero a fin de cuentas eso no le bastó en el ejercicio de su derecho a la defensa y fue destituido con 84 votos del oficialismo. Al parecer le es incómodo al régimen que David Rosero continúe allí. ¿Por qué? Porque ya se viene la designación final del próximo fiscal general del Estado. Y todo cabe indicar que va a ser el señor Carlos Leonardo Alarcón.
2: Sí.
1: Pese a que Daniela Camacho ha aparecido en Teleamazonas, en Ecoavisa, reclamando.
2: Entrevístelo al fiscal.
1: Que ha apelado su eliminación.
2: Entrevístelo al fiscal.
1: Señor fiscal, ¿cómo se siente salir del anonimato de subrogante a probable fiscal general durante 4 años.
2: Antes que nada, quisiera decirle muy buenos días, señor periodista. Usted siempre haciendo preguntas que de repente no vienen al caso. Pero yo quiero decirle una cosa. Mire, la señora Camacho salió por su ineptitud, simplemente por eso. Y yo estoy más arriba ahora. Estaba en tercer lugar, pero me treparon acá. De repente yo no quería estar allí, pero ya me treparon.
1: ¿Usted es amigo de Novoa?
2: No soy amigo de Novoa y no soy amigo de nadie.
1: Amigo, señor, de Lavinia.
2: Yo soy amigo del pueblo, nada más.
1: Es amigo de José Julio Neira.
2: Vea, señor, yo soy amigo del pueblo.
1: Usted es amigo de Natalie Morillo.
2: Que no me está escuchando, déjeme hablar, señor.
1: Es amigo de Natalie Morillo.
2: Déjeme hablar.
1: Es amigo de alguna ministra o ministro.
2: Usted sabe que se está hablando con el próximo fiscal.
1: Sí. Ya, que entonces, me puede allanar la casa.
2: ¿Y entonces?
1: Me va a allanar el domicilio.
2: Yo solamente estoy diciendo una cosa.
1: Me va a tumbar la puerta de mi casa.
2: Señor, usted compórtese. Comport.
1: Usted es un vendido.
2: Yo soy, no, como Cuencano.
1: Un vendido.
2: Déjese cosas que le puedo.
1: El gobierno lo compró.
2: No, señor, yo no lo conozco, el señor presidente.
1: No lo conoce.
2: No lo conozco.
1: Ha fallado en varios casos, pues, en contra de la familia Goldman.
2: De casualidad, nada más. De casualidad. Oh. Por favor.
1: Ni ganas de entrevistarlo.
2: Sí.
1: Por
2: vamos.
1: Vendido.
2: A ver, Omar López, ¿qué me dice, Omar? Vamos, buenos días de Dios, ¿cómo estamos?
12: Muy buenos días con todos. Respecto
2: a ti no te va a poner rápido. Pues.
1: No, si habla mucho, póngalo ahí en tres, mejor.
12: Haz con todos. Respecto al comentario que hizo el licenciado Carlos, en la cual él mencionaba de que en el gobierno de Guillermo Lasso, muchos funcionarios se negaban a firmar contratos en los estados de secciones porque ya sabía que en algún momento el poder se iba a acabar. Pero era en ese tiempo que todavía la corrupción tenía algo de decencia. Actualmente ya hasta la decencia la han perdido.
2: ¿Corrupción, decencia?
12: No nos vayamos muy lejos. Recordemos hace algunas semanas cuando uno de los técnicos que está actualmente acusado por el caso Progen mencionaba en uno de los chats a su novia de que el problema no era que él podía emitir un informe no favorable. El problema era que si emitía ese informe no favorable con su firma, tranquilamente sus superiores iban a editar ese informe y a colocar el texto que a ellos mejor les convenía para armar sus triquiñuelas. Ese es el problema actualmente de este gobierno.
2: A propósito, no, y esto es para todos. Se hablan de que el sector político y, por ejemplo, prefecturas, alcaldías, todos están que llevan. Yo digo, el sector público, ¿qué está pasando? No hay corrupción. Sí hay corrupción. El presidente sabe que hay corrupción. Todo está embarrado. Todos quieren el lleve. Todos llevan. Todos piden coimas. Todos. O no digo todos, voy a separar. La mayoría. Por eso nos vamos. Ya, mira, me quedé con ese concito de la ciudad de Cuenca. Me quedé con la voz de Alarcón.
1: Nos vamos, vendidos, nos vamos. Sí. Que Dios los guarde, amigos. Un abrazo para todos. En la medida de lo posible, desconectar los electrodomésticos que no estén funcionando, porque como ya se vinieron los apagones, esperemos que tengan al menos un acto de honestidad con el país y ya manden el PDF con los horarios de racionamiento.
4: Se o va. Por otra parte, asegúrese y compre un regulador.
2: Un revólver.
4: Un protector. Un regulador, dije, regulador. O un protector de voltaje para sus equipos, sus electrodomésticos.
2: ¿Chaleco antibalas, dice? ¿Protector? ¿Qué está diciendo?
4: Bueno, también.
1: Porque con el apagón. Sí.
2: Bueno.
1: Los choros vienen en algunos.
2: Será hasta el día de mañana, Dios mediante, a las 5 en punto de la mañana, que estaremos nuevamente en el informativo de primera. Chao.
1: Si la energía nos permite.
2: Sí, la energía nos permite. Chao, pescado, nos vamos.

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santo Dios mío. Hoy necesito ayuda de los oyentes. Como nunca, qué psicólogo, nada de psicólogo. Hoy los oyentes van a ayudarme a un pequeño problema paranormal. Pequeño problema paranormal que más adelante le estaré anunciando. Señoras y señores, 8 de la mañana con 40 minutos. Sin más preámbulo, iniciamos. Esto es Los

también enviarle saludos a ellas, las que no se preocupan, las que no piden permiso para nada, solamente ella dice, esto voy a hacer y se hace. Saludo cordial para cada una de ustedes también, para las amas de casa también que ya por ahí están preparando ese rico desayuno. Ya se le fue el esposo, ya se le fueron los hijos al colegio.

0: que Dios me le bendiga. Y muy feliz porque se acerca el cumpleaños de mi caramelito, de mi princesita, de ti, mi reina, la dueña de mi corazón. Ya. Y quisiera que le pongan ahí un bella y hermosa canción del grupo Galé, que próximamente se presenta el viernes. Viernes se presenta el Durán del grupo Galé. Dile ahí cuánto te amo para eso.
1: Hola, buenos días. Con lo más turbado. ¿Qué pasa con la señorita Génesis? Yo no la escucho. Buenos días, saludos para todos.
2: Ya viene Génesis, ya viene en camino. Tiene que hoy traer los bolones, Génesis. Obligatorio. Aquí es el que llega tarde, trae el desayuno. Por eso es preferible no venir.

haga, uno puede contra todo, menos con eso de las actividades paranormales. Y usted sí, sí, sí ha escuchado eso, que falle la Matrix y todas esas cuestiones. Bueno, vamos, vamos por ahí, más o menos va relacionado a lo que me sucedió a mí, pero sí necesito la opinión de nuestros oyentes por acá. Ese chico Johnny, qué bueno que se dé vueltito. Oiga, pero si no me he ido, ¿qué pasó? O sea, no puedo faltar un día, porque ya comienza que ya se fue chico Johnny, ya se hizo de mujer, que por aquí, que por acá. Bueno, saludos para nuestro gran amigo Juan Carlos desde Los Esteros. Qué chévere. 8 de la mañana con 55 minutos. Necesito más nota de voz. Hoy quiero

0: miércoles tan emocionante, una mañana totalmente fresca. No, eso déjelo para el fin de semana. Usted ya se parece a la que sabemos, ya que todos los días, Dios mío, santo.
1: Bruto.
0: Desayuno, almuerzo y merienda y cena. Postre de todo. Eso.

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1: Buenos días amigos de la Turbo, buenos días. ¿Quién está en control? El cuarto pollo. Cuarto pollo, pila.
2: ¡El
1: huevo! ¿Con una piola? Eso es bueno para la gripe. Buenos días, amigos de la Turbo, buenos días. ¿Quién está en control? El cuarto pollo. Cuarto pollo, pila, piola. Eso es bueno para la gripe. Pila, saludos, cuarto pollo, mi pan de dulce. Saludos, mis pollones.
3: Hello.
1: Confirma esa actividad paranormal. Conócete paranormal, ¿qué mismo es?
4: Darwin Villa Gómez.
3: Oiga, eso de la actividad paranormal, Dios mío, hace tiempo que no me sucedía. Y otra vez, oiga, pero, que no lo puedo contar todavía. Pero más adelante.

0: Villa Gómez.
1: ¿Cómo estás eso, Matías? El pepudo. ¿Y qué pasó con el Satanás de la Rocolata? Y mi jefe, si el mejor no ha llegado. Yo le he quedado Matías con el pepudo de su burro. Y me quedaron chiquitos nuevamente porque lo regresaron, porque se ha ido la luz. ¡Se ha ido la luz, maldón!
2: 9 de la mañana con un minuto. Dele, maestro, dele.
3: Chico Yoni.
2: Confirme.
3: No se le para normal, tiene que irse a hacer chequear al urólogo, porque esto ya está
2: delicado. A la serie hoy, que le loco.

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4: Listo, señores, retornando por acá, 9:07, 9:07. Oiga, qué manera la gente con la preguntadera de la actividad paranormal. ¿Qué te pasó, Chico Johnny? Y que usted también se puede estar lanzando ese efecto del baño, como que eso no es, compañero, hable serio. Oiga, aunque me parece mentira, hubiese preferido eso que lo que me sucedió acá en la actividad paranormal. Más adelante le voy a estar comentando qué me pasó, Dios mío santo. Pero lo malo es dormir sin camiseta. Eso es lo principal, dormir sin camiseta. Uno que ya está acostumbrado y bueno, ahí está el resultado, ¿no? Esa actividad paranormal. Pero bueno, por acá ya acaba de llegar lo más hermoso que tiene la emisora. Lo más dulce que tiene la Turbo. Lo más cariñoso que tiene la 106.9. La diva de la radio. Como casi 2 metros que mide, de pura belleza, de pura dulzura, de puro entusiasmo, de pura risa, de pura energía, de pura alegría, de puro ya. También eso. Aquí está, nada más y nada menos que
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4: Mi Génesis, buenos días. ¿Cómo está mi Génesis? Buenos días.
5: ¿Cómo hago ahora?
4: ¿Ya? No creo, en serio. Full tráfico. Pero como que hoy no la siento con esa dulzura en la voz. A ver, hablé un poquito más de nuevo. Por favor, Dios mío. Lo bueno es que yo sí le entiendo, ¿no? Tal vez los oyentes no le entiendan, pero uno sí le entiende. ¿Ya? ¿Por culpa de quién? ¿Cómo? Ya, del señor Stewart también, que anda medio enfermo también, por eso no ha venido hoy día. Caramba, no, está bien. ¿Qué cosa? Pero lo que a mí me sorprende, mi querida Génesis, es que usted hoy la noto media, no sé, enfermita y todo, la voz y todo. Pero anoche yo la vi en un estado de lo más feliz. Porque si la foto hablara, dijera lo contrario, ¿no? Génesis, buenos días, ¿cómo está? A ver, habilítele, sí. No se le va a escuchar igual.
5: Ajá, no se me va a escuchar mucho.
4: Ahí sí, despacito. Oiga, hable como en su programación ahí.
5: Señores, ni siquiera puedo esa parte. Oiga, qué gusto compartir con ustedes esta mañana. Así es. No porque ella subió una foto quiere decir que si tengo mala garganta no me puedo movilizar, voy a estar inválida, postrada en una cama, ¿qué eres loco? Tengo que hacer cosas que hacer. Ustedes sí que molestan con J grande, ¿no? Dios mío. Me han visto por aquí, me han visto por acá. que les traiga desayuno. La gente está que me escribe, claro. que me escribe por ahí.
6: Así es.
5: Igualito. Se parece igualito, Dios mío. Sí, soy un poquito delicadita de la garganta. El día de ayer les dije, hoy amanecí peor. Por culpa suya, por dejarme trabajar ayer sola. Por quedarse lavando la ropa, lo peor. Por quedarse lavando la ropa por culpa suya y por culpa de Stewart.
4: Compañera, una cosa conlleva a la otra. El que inició la culpa de todo esto fue el señor Stewart. No, eso conllevó a lo mío y lo mío conllevó a lo suyo.
5: Pobre y felices ustedes, Dios mío. Pero bueno, ahí estuvimos. Gracias al compañero Erson Zambrano que pudimos salir el día de ayer, porque sí, el compañero Stewart está delicadito de salud. Y bueno, hoy amanecí yo. Pero voy a estar por acá dándole soporte. Me gustó mucho, realmente estuve haciendo un trabajo con estos cortes de energía. Las arterias de Guayaquil están como locas. El semáforo va, el semáforo viene. Las diferentes autoridades de tránsito tienen que estar de allá para acá, de acá para allá. La verdad, el tráfico está terrible en algunas arterias. Los cortes de energía, es penoso, compañero, es penoso que se dé aquello, porque algunos electrodomésticos se dañan ya que no comunicaron.
4: Exacto, por ahí he visto en redes sociales, compañera, en lo cual... En algunos sectores, por no decir en la mayoría, ¿no? Que se han ido de 3 a 4 horas. Por ejemplo, donde yo vivo, en mi residencial, Juan Montalvo, se fue a las 3 de la mañana, algo así por ahí. Y vino como a las 5, 2 horitas nomás.
5: Dios mío. Hay algunos que se les fue 3 días, Eduardo.
4: Oiga, y gracias.
5: ¿Por qué no pagan la energía?
4: Y gracias al corte de luz, recién me acabo de enterar que en el techo de mi casa pelean unos gatos.
5: ¿Por qué?
4: Porque cuando se fue la luz, ¿no? Todo se queda en silencio, pero silencio absoluto. Y yo comienzo que la parte de arriba comienza Le digo, ¿será mi gato?
5: Hasta
4: no, pues si mi gato está acá.
5: Los gatos se asustan, pues, compañero. Dios
4: por
5: mío.
4: Favor, Dios mío.
5: Oye, y esa era la actividad paranormal.
4: No, eso no es nada. Eso no. Ay, compañera, Dios mío, santo. Lo único que yo le puedo decir es que amanecí con 3 chupetes.
5: ¿Qué cosa?
4: 3 chupetes. En el pecho.
5: A usted lo anda siguiendo la duende.
4: Vaya Dios a saber quién me los hizo.
5: O Jorgita, creo que le anda
4: siguiendo. No sé, compañero. Pero ya le voy a estar comentando. Pero es una actividad paranormal, podría decirse excitante.
5: Ah, caramba.
4: Claro, para que haya amanecido yo con 3 chupetes, una actividad paranormal excitante. Ya le gustaría al señor Colche que le sucediera eso.
5: A ver, déjeme los chupetes.
4: Pues usted también ya está con...
5: Ah, o sea que no se puede ver los chupetes.
4: No, pues, no se puede ver. Está apiñadito.
5: Uy, Dios mío.
4: Fue en mi pecho reboso.
5: ¿Y a eso le llama actividad paranormal usted?
4: Claro. Porque imagínese, si usted duerme solo y amanece chupeteado, ¿qué quiere decir? Que algo pasó ahí.
5: Eres loco.
4: Claro.
5: Eres loco. Nada más. Así que por acá voy a estar dándole soporte despacito, mi querido Chico Johnny. Hoy el programa está en sus riendas y ya por ahí parece que va arribando mi querido Eduardito. Pero bueno, por acá estoy. Sí estoy, sino que estoy delicadita de garganta. El programa es todo suyo, mi querido y estimado. Por ahí tiene mensajito.
4: Todo es mío. Perfecto, listo. WhatsApp habilitado 0988465612. Por aquí usted me estaba comentando ayer, mi querida talentosa, de con respecto a la pregunta, no la había elaborado ayer, ¿no?
5: Ayer fue martes de qué prefieres.
4: Martes de qué prefieres.
5: Pero no lo hicimos porque lancé el tema de las predicciones por martes 13.
4: Por martes 13. Oiga, hablando de martes 13, estuve también... Oiga, yo no sé, Dios mío santo, ¿por qué tanto eso? ¿Será para acordarse de la fecha? Puede ser, porque estuve viendo las noticias y eso ya es de costumbre, que siempre tienen que esperar un martes 13 para casarse. Vi hasta una pareja que vino de Galápagos a Guayaquil solamente para casarse. Imagínense. Para casarse en el martes 13. Porque dice, ay, no, que sí, que casemos en los martes 13, que por aquí. Como hay algunas personas que se casan, por ejemplo, el 1 de noviembre, ¿no? El día de los finados, el 2 de noviembre y toda esa cuestión. Aquí han decidido casarse un 13 de o sea, martes 13, una fecha de martes 13.
5: Oiga, pero hay gente que evita casarse esos días.
4: Acá no, lo contrario. Yo pienso que es para acordarse de la fecha.
5: ¿Usted se casaría un martes 13, compañero?
4: No. Por ejemplo, yo le hago una pregunta. Yo sé que a usted no le he visto tatuaje ni nada. Pero si a usted se hiciera un tatuaje, ¿qué se hiciera?
5: Una nota musical con un
4: hit. Una notita musical. Me parece muy bien. Le parece muy bien que se haga una nota. ¿Usted sabe qué yo me hiciera si me hago un tatuaje? ¿Qué me pondría yo si me hago un tatuaje?
5: ¿Qué se hiciera?
4: Una fecha.
5: ¿Una fecha?
4: Sí.
5: ¿Una fecha?
4: Una fecha.
5: ¿Una flecha o fecha?
4: Fecha.
7: El
4: fecha.
7: Sapo.
5: La fecha. ¿Y por qué?
4: Bueno, la fecha del tatuaje. Claro, pues me preguntó, ¿y cuándo te hiciste ese tatuaje? Ahí pasa, le enseño, aquí está. Una cabeza. Uno no se acuerda cuándo se hace el tatuaje, ¿no? Ahí está la fecha.
5: Señor, ¿a usted no le ha pasado cosas paranormales en
4: la actividad paranormal, compañero?
5: Sino también en la cabeza. Dios mío.
4: Bueno, señores, 9:16 a.m, pero por acá también acaba de llegar mi compañero. El que Eduardo le mete Concha. El sazón y la sandunga, aquí está.
0: Eduardo Colcha. Eduardo Colcha.
4: ¡Habla, pe, oye!
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7: Buenos días, señores. Muy buenos días, buenas tardes, buenas noches a todos. Llavecita que estén en cualquier parte del mundo. Bueno, ya este día miércoles, bienvenido al día del ombligo. Mitad de semana, señor. Aquí estamos de frente a la cabina. Poniendo la buena cara, buenos momentos. Aquí junto a mi compañera talentosa, el llavecita, el chico Johnny, el panita de control que está. Muy buenos días, mi llavecita, buenos días, talentosa, muy buenos días, no, mi pana, buenos días, buenos días.
4: No la puede saludar, mi querida talentosa, como usted está viendo, está delicadita de la garganta.
7: Yo ayer me preocupaba por ella, compañera.
4: ¿Ya?
7: No haga eso, cuide su garganta. Y pues cree que después ya casi al último... Cogió un micrófono,
4: fue a cantar.
7: Mandó a comprar dos pilas.
4: ¿Ya?
7: Y con esa voz de terno viejo comenzó a cantar.
4: Para terminarse de joder a la final, la garganta. Sí, qué manera, Dios mío. Ya, no, ya, ella misma buscando la enfermedad en cuerpo sano.
7: Ya, se acabó. Ya, señor, ya no se podía.
5: Hable cosas que no son. Si quiere venir mañana.
4: Oiga,
5: mira, yo canté el cumpleaños. ¿Ya? Nada más.
4: Hasta ahí, nada más.
5: Hasta ahí, pero para.
7: Pero por eso, pues, el cumpleañero estaba cantando el cumpleañero. Y a veces, no, la pasamos bien. Un saludo especial para toda esa linda familia de mi panita, el cumpleañero, Erso Zambrano y la hija también que tuve cumpleaños. Que vea el cumpleaños allá en la 49, Chelo, y algún poquito más.
4: Al salado.
7: Al entero salado.
4: Oiga, por acá, hablando de salado, dice mi querida Génesis, haga gárgaras con agua tibia, agua tibia salada, dice, y en 2 horas está buena. Bueno, buena sí está. De que se cure es otra cosa.
0: Génesis Bermeo.
4: Ay, Dios mío, ayer, mi querida, no se notaba esa enfermedad en la foto, y la foto yo sí la vi reluciente, y no me llevaron, que es lo peor de todo.
7: Y yo pregunté por usted.
4: No dijeron, chico Johnny, pila, te pasamos viendo. Ajá. Claro, ¿qué van a pasar viendo a uno? A uno pobretón del norte, como todos van para el sur. Entonces, pero bueno. Listo, señoras y señores, 9:18 a.m. Ya va, tenemos la pregunta de hoy. Mi querida talentosa, ayer me estaba comentando que ayer no pudo hacer o no realizó la pregunta con respecto de martes de qué prefieres, ¿no? Así que vamos a ponerla hoy vamos a ponerla, ya que ayer estuvieron hablando del martes 13, de que no te embarquen y no te casen.
7: Claro. Sí, creía las peticiones.
8: Escribí a Génesis que 5 minutos antes de que ella escribiera, yo había puesto a lavar la ropa. Como...
4: Pues te manes sapo, te lo juro, por Dios. Ya se coge fastidio. Es que lo que pasa es que yo, compañero, y es verdad. Como usted sabe que yo vivo solo, con mi hijo nada más, yo lavo la ropa también en la tarde cuando ya salgo de la radio, ¿verdad? Entonces, como ayer estaba en eso, que no, puse a lavar en la mañana, pues ya, pues no podía dejar eso ahí solito, pues claro.
7: Pero a ver, pero una cosa, ¿pero usted lava a mano o en la lavadora?
4: La lavadora.
7: Es la lavadora la que lava, usted no lava, señor.
4: Sí, pero la lavadora no va a sacar unas manos y atender la ropa, pues hay que atenderla, pues.
7: Pero ahí se la...
5: Lo mismo dije yo.
8: Bruto.
4: No, usted no dijo eso.
7: Ahí está, señor. Usted la puede dejar la ropa ahí, que solito se lava, se enjuaga. Después de 3 horas, uno puede llegar y tenderla.
8: Bruto.
4: No, coge mal olor. Peormente ahorita que no hace ni mucho sol, peor. Bueno, hoy vamos a cambiar un poquito la temática, compañeros. Con respecto a la pregunta, ¿no? Hoy es martes de TV, miércoles de TVT, perdón, pero vamos a elaborar la pregunta que era de ayer.
7: De ayer para hoy.
4: Para hoy. Así, usted no trajo nada, ¿no?
7: No, estoy a...
4: ¿Ya? ¿Por qué?
7: 3 días sin luz, mi llave.
4: No, pues si recién ayer comenzó los cortes, hable serio en la mano.
7: Pero yo el día miércoles que... Chañaño, no quiero entrar en problemas, por Dios, se lo juro. Yo soy más o menos ahorita estoy sufriendo lo que sufren mis amigos de Durán, que no tienen agua. En mi sector, en la 33 Medol Silva, no hay luz. Como en 10 familias. Yo estoy quejoso.
4: Ah, usted por lo que le sucedió.
7: Sí.
4: Ah, ya esa es otra cosa.
7: Espérate pues, bueno. La fecha, mi llave, no hay luz.
9: Yo también estoy arrecho de todo.
4: Bueno, antes de irnos con la pregunta de hoy, tenemos notita de voz, compañero. Vamos a ver si la ponchamos. Ponche la nota de voz que dice nuestro turbo oyentes. Hello.
7: ¿Quién en la línea?
10: Mensajito. Amigo de los masturbados, por favor. Cuiden a Colchita, cuiden a Colchita, no dejen que se enferme. Porque si así nomás, bueno y sano, no puede hablar, imagínense enfermo.
11: Hola, ¿qué tal? Señores de los más turbados, saludos, talentosa GNC Bermeo. Para mi panda Chico Johnny, más conocido como décimo tercero, aparece una vez al año y luego no lo veo más.
4: Oye.
11: Para ese que llegó ahí, que ese sí es un efecto paranormal.
7: Bruto.
11: Eduardo Colcha. Y para todos los que ya sintonizan la 106.9 Radio Turbo a esta hora de la mañana, su amigo Damián López.
12: Hola, hola, buenos días, señorita Génesis. Saludos y bendición y espero que se recupere. Así está casi la mayoría de las personas. Con ese virus de la garganta, la gripe, malestar. Pero aquí estamos, como siempre, trabajando, activo, activo. Porque si no trabajamos...
4: No estamos activos.
12: No hay para las papas, no hay para las papas. Y bueno, Chico Johnny, para mí que le está siguiendo el duende, póngase pila, porque es un duende, duende.
13: Buenos días, Radio Turbo. Este es el número para cuando está conectado el licenciado William Ludeña. Se puede mandar audio o video, me confirma.
7: No, este número no, es otro número, bueno. Mi Yoshi.
14: Buen día, señores los maturbados, mi niña Génesis, que se recupere pronto y ponte pila comprando esos generadores, que se te vienen los cortes de luz.
7: Ese es el
14: no
7: nuevo...
14: No sigas creyendo, se vienen los cortes.
7: Ese es el nuevo Ecuador, yo lo estoy viviendo en carne propia ahorita.
15: Panas de masturbados, bendecido día, Colchita se le hizo ayer entonces, se le hizo, coronó, porque usted ayer quería chupar a eso, Zambrano dijo por cumpleaños. Y se ha ido, pila, Colchita, mi Génesis, ¿qué pasó esa garganta? Ha cantado demasiado, pero bueno, siempre tiene que estar ahí cuidando el personal para que esté trabajando.
16: Saludos, chicos, yo a Nicolchita, Génesis, saludos. Chuzo, está delicadita la garganta. Que ya pues se mete esa cosa sucia a la boca, pues tiene que lavarlo, pues. La fruta, todas esas cosas tiene que lavar, pues no comerse de una. Yeah, saludos, Génesis, bendiciones. Aquí andamos por la Perla del Pacífico.
17: Hola, mis niños, buenos días. Espero que estén muy bien. Ay, amigos, parece que esta epidemia... Pues se vuelve a repetir de nuevo. Yo ya pasé. Prácticamente yo ya tuve mi semana mal, la semana antepasada. Pero parece que ayer yo tuve una consulta médica en el seguro. Y mire, yo ya amanecí otra vez. Parece que la epidemia, obviamente, le vuelve, si tiene sus defensas bajas, les vuelve a repetir de nuevo. Mírenme otra vez. Y se lo juro que me siento mal, ayer me dolía la espalda, horrible.
7: ¡Vamos a morir!
17: Y hoy, lo que no estuve afónica la semana pasada, y hoy me ha afectado hartísimo la garganta. Me fastidia, me pica horrible.
4: Le pica.
17: Pero bueno, mis niños, cuídense. Colchita, un fuerte abrazo. Y disculpe cualquier cosita.
4: Duele la cabeza.
17: Cuídense, mis niños.
4: Listo, siguiente nota de voz, buenos días.
17: Hola, mis niños, buenos
5: días. Que se recupere la amiga Edith, realmente le enviamos un abrazo. Sí, es cierto, estoy de acuerdo con ella. Esto es repetitivo. Se dice por ahí, estuve leyendo, me gusta leer, que es COVID. Algunos están diciendo que
4: es COVID. O sea,
5: que
4: usted tiene COVID.
5: Lo mío no, lo mío es difunía por inflamación.
7: Lo que pasa es que son gente mal alimentada, gente, personas Z, que son pura alimentados con cachito.
4: Cachito con cola.
7: Con cola. Hamburguesas, hot dog, eso. Sangre, prendan a uno con harto jugo.
5: Usted se pasa. Yo,
4: harto jugo dándole, de
7: qué. A mí ni el dengue ni el chingunguya se me acerca.
5: Si usted se parece al mosquito.
7: El COVID ya me dio porque, bueno, ya me dio el COVID, pero aquí estoy bien parado y gente enferma.
4: Mal comida
7: ahí. Mírenla, miren. Miren el carro, papita, embutida. Miren,
5: ahí sí le voy a cortar. ¿Cómo que mal comida? Bien comida para que usted sepa.
7: A que se la coma, no sé, pero usted come más.
4: Va, usted va, ay, no, va donde el carro de Génesis, ¿qué encuentra?
7: Pura cosas, papitas en funda, key, chupete, todo eso, ¿ven? Llévala a comer un caldo de pavo, un caldo de gallina. No, no,
5: agradezca que no tengo voz.
7: Quiere comer un caldo de pichón, no me gusta el pichón. Prende a uno, vea.
5: Yo sí he comido pichón desde muy chiquita.
7: Ay, está enfermita otra vez, hace un mes se enfermó, otra vez está enferma.
4: Y eso que falta otra vez, dice. Dos veces. ¿Cuántas veces son dos?
7: No.
4: O sea que a mí me falta una.
7: A usted una millave. Usted también, usted es pura talla, pura ni sé cómo.
5: A ver. Pero yo sí vengo.
7: Ah, bueno. Sí.
5: Yo sí vengo.
7: Claro. ¿Qué es la verdad que quiere
4: decir? Claro. Bueno, listo, vamos a continuar por acá. ¿Qué dice nuestro turbo oyente? Buenos días. Hello.
18: Ese colchita es como esos hacheros en el COVID. Nunca se va a enfermar. Si es pura guanchaca que tiene en el cuerpo. Confirme, colchita, usted no se le acerca al mosquito al chikungunya porque el mosquito se enferma. En vez de usted enfermarse, el mosquito es que se enferma.
19: Mi pana, colchita, usted ni las enfermedades le quiere coger. Razón las niñas de la 18.
20: Buenos días, chicos, buenos días. Espero que se recupere pronto, niña Génesis. Y colcha.
5: Gracias.
20: A ti no se te acerca ni el virus, ni el dengue, ni el chikungunya, ni la tifoidea.
5: ¡Pobre infeliz!
20: ¿Por qué eres feo?
7: Vea, no, espéreme un rato, el señor control, vea. Vea mi llave. Puede ser lo que te diga, ya, vamos a darle un 3% a mi llave. Sí, me explico, vamos a dar un 3%.
4: Ya.
7: Pero aquí donde me ves bien papeado, señores. A bien punta, desayunado. Bien
4: papeado a punta de tumbe.
7: No, pero eso es el mediodía, no la voy a. En la mañana, gracias a Dios, mi dos huevitos, mi taza de café, mi batido.
4: ¿En qué puesto?
7: En mi casa. Al mediodía, sí, ahí voy a mi panita ahí en Mercado Central, el Locomario, ya. Pero aparte, uno tiene que seguir comido, gracias a Dios, bien alimentado, fruta, jugo. Miren. Puro cosas embutidas ahí.
4: Pero bueno, porque usted lo dice con desprecio. Hable serio, güey. Oiga, ¿por qué dice? Es porque las enfermedades tienen pena de Eduardo porque le pega una enfermedad y lo manda más allá.
7: No,
4: nada que ver. Vamos a ver qué dice nuestro turbo oyente. Buenos días, ya nos vamos con la pregunta. Ponche.
21: Buenos días, Radio La Turo. Muy buenos días. Trabajando en esta hermosa mañana aquí en Guayaquil. Escuchando temprano radio, escuché que le hicieron tres chupetes, algo paranormal. Algo así. Excitante, dice el compañero. Yo creo que fue Colchi.
22: Ese fue de marido.
7: Oiga, una cosa son chupetes.
4: Ya.
7: Y otra cosa son besos negros. ¿Qué le hicieron a usted?
4: Chupete.
7: ¿Seguro?
4: Chupetones, sí.
7: ¿No son besos negros?
4: No.
7: Cuidado,
4: ya voy a estar comentando.
7: Es que usted me dice que antes le escuché que usted dijo a la compañera que no se lo puede mostrar porque está en una parte delicada, pues.
4: Claro, pues, en mi pecho rebosa.
7: Ya pensé que eran besos.
4: No, ya.
23: Pero mamita linda, usted mismo la culpable. ¿Qué va a hacer en el hospital? Pues en el hospital no hay es nada, pues. Lo que hay es contagio allá, pues. Por gusto va al hospital, pues.
24: Hola, saludos. Radio Turbo, saludos. Bendiciones a todos. Mi querida Génesis, esperando pues que se recupere muy pronto. Colchita, saludos a todos por ahí. Excelente radio, la escuchamos todos los días acá. Manuel Tomalá, Juan Diego Vélez acá en Tónico.
25: Mi pana Johnny, muy buenos días. Chonguero mayor, el duro de la 18 Pasagua. Ya mamita, vaya a descansar. Dale colchita que le prepare un buen canelazo y que la comienza a saumear. Santo remedio. Chupate adelante o chupate por la nuca de la parte de atrás. Confirmo.
26: Si las peladas no lo quieren a Colcho, ahora imagínate una enfermedad peor, le hacen más asco. Antes peor. A Colcho no quiere nadie. Solamente la pena es el chico Johnny y Génesis y el DJ que le para bola. Yo supe que ya, ahí después ese man se hace jodear. Y la saludo.
4: Ok, señores, 9:30 a.m. Bueno, ahí estuvieron la opinión de nuestros oyentes, ¿no? Con respecto a la enfermedad, a lo delicadita que está nuestra compañera Génesis. Oiga, la garganta es terrible. Créame que uno, lo puedo decir en punto personal, de que uno quiere hablar y no puede estar con esa desesperación y comienza una picazón en la garganta, compañero, Dios mío. Que uno quiere verse meterse la mano y rascarse.
0: Pero eso es lo culpable de uno mismo, porque no se cuida. Tiene que ver que no tenga ninguna basura, ni un pelo, nada, para que coma. Tiene que estar bien aseado, limpiecita la fruta. No tiene
4: también, ¿no? Claro, puede ser. Listo, señores. Bueno, mi querido Colchita, como le estaba comentando, ¿no? Ayer nos habían hecho la pregunta de martes de qué prefieres, por motivo de que estuvieron hablando un poquito del martes 13, de que si usted cree eso, que el gato negro, que no pase
0: escalera.
4: Que no pase por debajo de una escalera, que no sé qué cosa, que no sé cuánto. Y yo por ahí estuve viendo en redes sociales de que muchas parejas se casaron el día de ayer.
0: ¿Ves?
4: El día de ayer, de martes 13, ¿no? Bueno, ellos tienen su punto de vista. En fin, hoy vamos a elaborar esa pregunta de ayer. ¿No? De martes, ¿de qué prefiere? A hoy la vamos a plantear. Y la pregunta es la siguiente. Escuchen muy bien, y a nuestros oyentes también, para que puedan interactuar con nosotros a través del WhatsApp. Hoy vamos a hacerlo como miércoles, ¿de qué prefieres? ¿Conocer el futuro de tu relación o conocer todos los secretos de tu pareja? ¿Sí me explico? Ya. Hoy miércoles, ¿de qué prefieres? ¿Conocer el futuro de tu relación o conocer todos los secretos de tu pareja? ¿Usted que le gustaría conocer el futuro de su relación? ¿Cómo usted cree que va a estar con su pareja, qué sé yo, de aquí a unos 10, 20 años? ¿Seguirán juntos? ¿Tendrán algún negocio, no? ¿Algo así? ¿O a la final conocer todos los secretos de su pareja? ¿Usted qué prefiere, mi querido Colchita?
0: A ver,
4: ¿conocer el futuro de su relación o conocer todos los secretos de su pareja? ¿Sí me entendió?
0: Sí, sí, claro.
4: Pero si recién está escribiendo, conocer el futuro.
0: A ver,
4: le explico. Bruto. ¿Qué prefiere? ¿Conocer el futuro de tu relación, ya, verdad? ¿O conocer todos los secretos de tu pareja?
0: El futuro de mi relación.
4: El futuro de su relación. Sí. ¿Por qué?
0: Porque quisiera saber si que con esa persona que estoy es la indicada, y con ella voy a tratar de lograr mi salir adelante y formar una familia. Claro, formar una familia.
1: ¿En serio?
0: Porque lo otro es mi pareja, el secreto. Imagínense mi pareja, ¿qué ha hecho hace más de 20 años atrás? ¿Cuánto problema ha tenido? ¿Cuánto marido ha tenido?
4: ¿Cuántos han pasado por ahí?
0: ¿Cuántos
4: han
0: pasado por ahí? Eso ya no me interesa a mí, eso ya pasó. Ahora ya depende aquí para acá. Yo digo, saber el futuro de mi futuro con mi pareja de aquí adelante. Ya lo que pasó con ellos años atrás no me interesa.
4: No le interesa. No. Pero hay cositas que a la final, en los que he pasado tiempo atrás, puede traer consecuencias al presente. Por ejemplo, eso. ¿Ya vio? Por ejemplo, eso. Lo que le hizo a la pared, ¿no? Hace tiempo atrás. ¿Y cuál fue el resultado de ahora? Que trajo al marido.
1: Martín.
5: Sí, regresó con mi marido.
4: ¿Vio?
0: Pero tiene que elegir una de las dos. Pues ya yo sigo adelante en mi camino. Ya, pues eso ya pasó, pues uno aprende, pues.
4: Ya, bueno. Y usted, mi querida Génesis, aunque no pueda hablar mucho, vamos haciéndole aquí a los señas, le repito la pregunta. A ver, ¿usted qué prefiere? ¿Conocer el futuro de su relación o conocer todos los secretos de su pareja?
5: Uy, el futuro, los secretos de mi pareja. Siempre como ser humano, ¿cree loco? ¿Qué? ¿Para que se me escuche? ¿Se me entienda? Está bien, sí, no me puedo forzar mucho. Gracias. Conocer todos los secretos de tu pareja a veces no suele pasar, porque como ser humano tenemos algo guardado, así, pero no malo, sino que a veces te guardas algo, pues, ¿no? Conocer o saber el futuro de mi relación, creo que el futuro de mi relación.
4: El futuro de su relación, de cómo va a terminar de aquí a unos 10 años.
5: Prefiero, sí. Quizás si veo que me va mal, o sea, yo termino ahora quizás y...
4: Ah, ¿en serio?
5: Claro.
4: Ah, mira.
5: Mire, oiga, porque para mí es muy importante el tiempo, y yo creo, siempre enfatizo que lo más importante que tenemos los seres humanos es el tiempo, porque el tiempo que se va no regresa, y si no lo aprovechamos ahora, ¿quién lo va a aprovechar por nosotros? Porque nosotros debemos hacerlo. Mi tío, que es como mi segundo padre, él siempre decía que trabajemos ahora de jóvenes, porque de viejo nadie lo va a hacer, tipo así, nadie. Así que tenemos que forjar como que un futuro para estar muy felices cuando ya estemos con menos fuerzas. Con menos. No inútiles, sino que con menos fuerzas.
0: Más viejito. Oye, claro. Otra cosa. Y uno nunca termina de conocer a la persona.
4: Claro, es verdad.
0: Supuestamente llega a conocer un 90, 95%.

0: Claro, sí,
1: por acá, mi querida talentosa, también prefiere el futuro de su relación. Yo pienso en lo personal que prefiero conocer los secretos de mi pareja. Porque a raíz de conocer los secretos de tu pareja, ya vas sabiendo el futuro de tu relación, si que se va a dar o no se va a dar. Bueno, vamos a ver qué dice nuestro turbo oyente a través del WhatsApp 098-846-5612 con la pregunta de hoy. ¿Qué prefieres, conocer el futuro de tu relación o conocer todos los secretos de tu pareja? Ya volvemos con más aquí en Los Masturbados.

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1: 9 de la mañana con 52 minutos.

sintonía con respecto a la pregunta de hoy. ¿Usted qué prefiere, conocer el futuro de su relación o conocer todos los secretos de su pareja? Es el tema de hoy aquí en la 106.9.

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3: Perfecto, señores, 10 de la mañana con 11 minutos, 10 con 11 minutos. Excelente miércoles a los amigos que están ahí enganchadísimos con nosotros a través de la 106.9, ¿no? En sus lugares de trabajo, mi querido Conchita. Claro. Ya Guayaquil se activa nuevamente ya cuando amanece, 6, 7 de la mañana, por ejemplo, en los centros comerciales, 10 de la mañana.
4: 10 de la mañana.
3: En los mercados, 4 de la mañana.
4: Exactamente.
3: En la Bahía, 9 de la mañana. ¿A qué hora es la Bahía?
4: 8 de la mañana.
3: Señor. 8 de la mañana en la Bahía.
4: La mayoría son chinos.
3: Ah, los chinos también. No, que eso, son camelladores, los chinos. No hay suelto. Y bueno, oiga, saludos por acá para nuestra querida amiga Cristina. Dice, hola chicos, saludos, porfa, póngame una musiquita, La Arañita de Martita. Esa creo que es tirada a usted, compañero. Dime, cada vez que nombran Martita. Estaba con sueño, por lo que no dormí por el corte de luz en la madrugada. Mucha calor, pero con esta música me animaron el día. Buenas mezclas, ok, gracias mi querida Cristina. Oiga, sí, ¿no? Con los cortes de energía en la madrugada, sí cayó de sorpresa. Cayó de sorpresa, mucha calor, la calor se activó. Al menos yo rogaba en lo personal que ojalá sea 10 minutos nomás el corte de luz. Me he vuelto a quedar dormido.
4: Vea, yo no sufro la cuestión de calor.
3: Usted
4: mía.
3: No, pues claro.
4: De calor, pero sí estoy ahorita sufriendo por los 3 días sin energía eléctrica en mi casa, señores.
3: Ya. A ver,
4: ¿Cómo va a ser posible, compadre, que no pueden arreglar? Hoy, ayer me fui nuevamente a la empresa eléctrica.
3: Ya, ¿qué pasó? Comente, chico.
4: ¿Sabe lo que me dice?
3: ¿Qué le dice?
4: Ya está reportado el daño. Pero como aquí no hay mucho trabajador en la empresa eléctrica, departamento técnico hablemos ya.
3: Ya.
4: Como no hay mucho trabajador en el departamento técnico y los pocos que están en otro lado, espere señor que algún día llegarán a arreglar su... ¿Puedes creer que me digan
3: eso? Espere señor que algún día. Sí. Esa es la esperanza que le dieron.
4: ¿Puedes creer que desde el día domingo la gente ya llamó lunes, martes, estamos miércoles y nada?
3: Pero sabe que yo en lo personal lo lincho al culpable.
4: Sí, yo ya le denuncié y aquí a mañana llega el man, ya se le tiene que parar el carro.
3: Claro.
4: Porque es la tercera vez, pana, es la tercera vez. Ahora es otra. Ni porque yo tengo un amigo en la empresa eléctrica que trabaja ahí.
3: Tampoco le ayudó.
4: El pana me ha ayudado, le ha dicho al supervisor, le ha dicho... Pana, aquí no hay solución para el pueblo porque estamos en un problema de una luz de como una cuadra, como 10, 12 familias.
3: Exacto.
4: Y no buscan la solución, hermano. Ya te digo, la gente ahí de la cuestiones de... Ahí en la empresa eléctrica, que espere que algún día llegarán porque los señores hay pocos trabajadores y están por otro lado.
3: ¿Y?
4: Mis amigos que trabajan ahí, ya le he dicho al supervisor a 13 cuentas. Que ya va a ir.
3: Oiga, ¿y no han optado o no han pensado por coger algunos carros y quemar llantas?
4: No, cosa, no.
3: Una idea, ¿no?
4: No. Ve, aquí cuando voy a ser presidente voy a poner una barcaza. Digo. En el estero salado. Voy a poner una barcaza.
3: Una barcaza.
4: Por favor. Si es el que sabemos, pone una barcaza allá en el río Guaya por la molinera para que le dé luz a esa gente. Yo, ¿por qué no va a poner una barcaza en el estero salado para darle luz al pueblo? Eso es lo que tengo que hacer. Pero qué importa, señores, aquí vamos a seguir adelante. Como sigue adelante toda esa gente del batallón y mi panita que está ahí en la 38 y Chamber, mi panita Carlos Lavalle, radio técnico que lo arregla todo. 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
3: Listo, hola. Por acá saludos también para el científico que le envió un besote, dice toda la mejilla al señor Darwin Villegón. Bueno, listo, mi querida talentosa.
5: Oiga, el corte de energía no solamente fue acá en Guayaquil, algunos usuarios han reportado que fue en distintas provincias.
3: Sí, ¿sabes? Sí. O
5: sea, casi Manaví, fue general. Santo Domingo, Tungurahua, Chimborazo y Zamora Chinchipe. Algunos ciudadanos están preocupados por el tema de corte de energía porque, inclusive, les comento, ya reportan daños en los electrodomésticos. Cuando de repente no avisan, un corte de energía puede causar diferentes daños y es terrible. Pero eso no es todo. Hay nuevo toque de queda en
3: diferentes
5: provincias del 1 al 10 de noviembre. Se jodió la cosa.
3: El feriado.
5: ¿Perdón?
3: El feriado, entonces se vino abajo el feriado.
5: A ver, si hay restricción, ahí sí estamos jodidos, Todavía no comentan si va a haber el tema de... si el toque de queda tiene restricción.
6: Otra vez toque de queda.
5: Restricción vehicular, todavía no sale. Voy a expresarme bien. Pero imagínense, justamente cuando es el feriado, donde el comercio se incrementa, donde ya hay fechas para los artistas, los eventos también que se tienen previsto hacer del 1 al 10. Según la autoridad, manifiesta que ese toque de queda anterior pudo hacer que la delincuencia disminuya en las diferentes provincias situadas en el toque de queda.
4: Estamos en el siglo XXI, tiene que haber un toque de queda para que atrape a los delincuentes. Estamos en el siglo XXI y todavía existen los apagones. Estamos en este país fregado y todavía la gente cree en ese presidente. Bueno, se lo juro que no hay tusa que le calce a esa gente.
5: Por ahora no se ha detallado oficialmente las provincias específicas ni el horario de la restricción. No, solo lo decimos para informar. Pero bueno, continuemos. 10 de la mañana, 16 minutos.
4: ¡Estoy arrancho, hijo de p***!
3: Ok, listo. Bueno, vamos a reiterarle la pregunta de hoy, mi querido Colchita, para ya irnos directamente con las notas de voz, porque estamos a full. Oiga, parecemos almacén acá con full nota de voz. Hoy, miércoles, ¿de qué prefieres? He puesto esta pregunta. ¿Conocer el futuro de tu relación o conocer todos los secretos de tu pareja? Es el tema.
4: Ya, usted de su opinión que usted faltaba, señor.
3: Ya le contesté, yo los secretos de mi pareja.
4: Secretos de su pareja.
3: Porque de los secretos de mi pareja conlleva a que si voy a tener un futuro en mi relación positivo o negativo.
4: Pero si su pareja es así, ¿cómo queda?
3: No.
4: Tiene que buscar otra pareja. Usted no va a encontrar una pareja como media tranquila, sanita. Puede ser que haya.
3: Yo le digo esto, compañero. A ver, una suposición. Su pareja en la actualidad puede tener algunos secretos actuales, secretos actuales.
4: ¿Y usted quiere saberlo?
3: Claro, y obviamente, porque a veces dice, no se lo digo porque me da vergüenza por decirlo, ¿no?
5: Dígame. Dicen que tenemos 1000 notas de deuda. ¡Mande las notas de deuda!
3: ¡Vámonos! ¡Vamos! Es que te mami. Y eso que todavía no cuento mi actividad paranormal.
5: Talentosa.
3: ¿Qué dicen? A ver, ¿qué?
5: Talentosa. Cuénteme, señora, vos.
7: Pilas, estoy vendiendo plumas.
4: Ah, cierto, ahorita las plumas que regalé la semana pasada.
3: ¿Ya?
4: A todos los ganadores pueden venir hasta esta semana.
3: ¿Ya?
4: Pueden venir cualquier horario. Son 5 plumas para la señorita Luisa Gómez, Erika Mora, Luciano Zambrano, Ernesto Murillo, Wilson Pobre Infeliz 2, Carlos Samaniego, Mauro Mendoza, Jordi Vélez, Fernando Rodríguez, Roberto Solís y el llavecita Armando Miranda. Si no vienen hasta el día viernes, yo las voy a vender las plumas porque tengo que recuperar mi plata que invertí en esas plumas.
3: Ya está hablado con un bazar.
4: Ya está. Mire, aquí está, palabra turbo las plumas. Ya saben, hasta el día viernes puede venir, horario de oficina. Aquí lo mata la compañera talentosa y vengan a ver su pluma. 5 plumas de la turbo.
3: Listo, señores. ¿Qué dice nuestro turbo oyente a través del WhatsApp? ¡Buenos días!
8: Ay, papi. Yo prefiero seguirte haciendo chupetes en todo el cuerpo, mi amor. Muy rico. Pero me emborrachaste rápido. Y por eso tuve que dejarte esas 3 marcas. Espero que te hayan gustado.
9: Buenos días, amigos, lo más turbado. Yo prefiero conocer los secretos de mi pareja.
3: ¿Ya?
9: Porque de eso depende el futuro de la relación.
3: Piensa igual que yo.
4: Bueno, está bien.
3: Hello.
10: Cordial, masturbado. Yo prefiero conocer los secretos de mi pareja porque
6: ahí la vas a analizar y vas a estudiar y sabes el futuro que vas a tener con ella, porque si tú no sabes los secretos de ella y vas a pensar en el futuro de ella primero, cuando vas a conocer los secretos, ahí vienen los problemas y los fracasos. Primero los secretos. La voy a estudiar y la voy a analizar. Y para mi pequeña flor de mi trópico lejano, Génesis, agüita de eucalipto en las noches, antes de acostarse, caliente ahí un eucalipto y tomes esa agüita con mucha
3: sal. Ya, mandó a comprar guanchaca. No.
10: Buenos días, amigos.
5: Enhorabuena, no me dijo agüita de choclo, ya me estaba asustando. Dios mío, gracias.
10: Buenos días, amigos más turbados. Yo prefiero conocer el futuro de mi relación, porque así me doy cuenta que si sigo o no sigo con esa persona. Al querer saber los secretos de mi relación, yo puedo estar bien con esa persona, y al saber los secretos que ella tiene, secretos turbios, entonces eso va a traerme complicaciones con ella, claro. Todo, y eso va a definir el futuro de ahí para allá. O sea, me va a dañar la vida si me entero de cosas feas. Entonces yo mismo estoy dañando lo que puede ser bonito en el futuro. O sea, mil veces prefiero es saber el futuro, no el pasado. Lo que ya pasó, ya pasó. Claro. Pues, entonces tenemos que ver para adelante, no para atrás.
11: Radio La Turbo, buenos días. Chico Johnny, una pregunta.
3: Confirme.
11: Si tú te enteras de todos los secretos de tu pareja o la persona que esté saliendo y te enteras que por ahí pasó Colcha y hubo una relación con Colcha, ¿qué tú harías enterándote o sabiendo de esos secretos oscuros de tu pareja?
3: ¿Qué yo haría?
12: ¿Qué pensaría?
3: ¿Qué yo haría?
12: A ver, para empezar primero, la persona puede tener 500 kilometrajes de la vida andado. ¿Sí me explico?
3: Ya.
12: Ahí todos en esos 500 estoy metido yo. Pero hay otros manes más, pues, mi llave.
3: Pero el oyente está nombrándolo a usted.
12: A mí, ya.
3: A los demás no lo conozco a usted.
12: Ay, ¿qué pasa?
13: No, ojalá.
3: ¿Ah? Va a estar como una amiga que le gusta vacilar ñengosos.
12: Ya.
3: Yo tengo una amiga que prefiere vacilar con ñengosos, así, pero en todo el sentido de la palabra. Que con personas, pues, digámoslo, normalitas, ¿no? Normalitas, ya. Con su trabajo y todo, pero ella prefiere ñengosos. Entonces, en este caso, pensaría lo mismo. Claro, porque si pasó por usted, ¿no? Al estar ya conmigo, puchica, ya es como decir una superación, ¿no?
12: Ya.
3: ¿Me explico? ¿Sí me entendió?
12: Que no, ojalá. Sí, otro mensaje más.
3: ¿Qué dicen nuestros oyentes? Buenos días.
14: Mi llavecita, buenos días, mi llavecita. Mi llave. Ayer, esperando que usted me lleve la plumita de regalo y nunca me la llevó. Está chido.
12: Oye, es cierto, mi llave. Pero
5: algunos llegaron sin regalo. Otros dijeron que ellos compraron la funda. Qué mentiroso. Dios mío.
12: Oye, este man es brujo, ¿sí sabes?
5: Haga silencio, señor.
12: Oiga, el señor estaba aquí, no me pidió la pluma ya. Ahora, ¿qué me toca ir a su casa? Chútala. Bueno, voy.
5: Y sí que vive lejos también. Ya a mí me tocó decir en el nombre del Padre, del Hijo y del Espíritu Santo. Pero bueno, muy bonita la atención. Muchas gracias, compañero Erson, por haber compartido ese
3: cuando programa. Sea mi cumpleaños, lo vamos a festejar en concierto.
12: Bien.
5: Ah, caramba.
3: Lo vamos en la Juan Montalvo.
5: Con juegos pirotécnicos.
3: Con todos juegos pirotécnicos.
12: Tortita,
3: con todo. Cuando sea mi cumpleaños, 21 de noviembre, señor.
12: Ese,
3: ya vayan sabiendo, ¿no? Talla XXL, por si acaso, pantalón 42, zapato 42.
15: ¡Hombre, güey!
3: Para que vayan sabiendo.
12: 3X,
3: pues, Nel. 2X. Tampoco es abuso.
16: Chita, no hay tusa que te calce a ti. Así es que. Parece que no fueras ecuatoriano y no sabes la realidad de la naturaleza que está por lo que estamos pasando, señor. Arrime el hombro el que tiene que decir y para esa información. Esto fue corte de luz para mantenimiento, más no corte de luz programado.
17: Bruto.
16: Buen día, señores.
17: Bruto.
18: Hola, chicos, buenos días, ¿cómo están? Isabel les saluda una vez más. Génesis, espero que se mejore.
5: Hola, gracias.
18: Y bueno, quería darles mi opinión acerca de la pregunta de hoy.
5: ¿Cuál?
18: Y bueno, yo personalmente siento que preferiría saber de los, no absolutamente todo, pero sí por lo menos algo que me dé pistas de cómo va a ser mi futuro con él, porque obviamente al tú ya conocer los pensamientos de esa persona, entonces tú vas a poder decidir el futuro, si te quedas ahí o no. Entonces, para mí sería mejor conocer, no todo, porque no quiero saber todo, pero sí un poco más para poder decidir y tomar las decisiones de ahí.
5: Bueno,
18: un abrazo.
5: Oiga,
18: como
5: oiga.
18: Siempre su programa súper bueno y
5: amiga, amiga, me voy a contactar con usted. Nos gusta su voz y necesitamos una nueva integrante en la radio. ¿Sí? Espere que ya me contacto. ¿Le gusta la voz de la amiga? ¿Sí?
13: Claro, claro.
5: Está bonita, ¿verdad? Qué lindo, qué lindo. Póngale otra vez la base, póngale, por favor. Póngale la base y póngale la voz.
18: Obviamente al tuyo conocer los pensamientos de esa persona, entonces tú vas a poder decidir el futuro. Ay. Si te quedas ahí o no. Entonces, para mí sería mejor conocer, no todo, que no quiero saber todo, pero sí un poco más para poder decidir y tomar las decisiones de ahí.
5: Está bueno.
18: Un abrazo, como siempre, su programa súper bueno y ya. Espero que.
5: Qué chévere. Un beso a la amiga, como
0: dijo
5: que
0: sea. Buen provecho con amor para dos.
5: ¿Qué era loco, oye?
3: Se parece a la voz de la persona que me llamó ayer. Me llamaron ayer. Aló, sí, buenas tardes con el señor Johnny León Torres. Sí, dígame de parte. Le comentamos que a partir de hoy estamos contigo. ¿Conmigo? ¿Dónde están aquí conmigo? Ya le cambiaron la operadora, pues sí.
5: Oiga, no me haga reír. Que
3: no haga reír. ¡Caramba! Y me dice, ¿le gustaría saber todas las sorpresas que tenemos para usted? Le digo, bueno, hágame saber. Me ofrecieron hasta carro, compañero. Eso. Pero tendría que estar en un plan. No, por gusto. Esos planes no me gustan. Por gusto, yo tengo internet donde sea.
15: Hola, hola, muy buenos días, Radio Trovelo más turbado. ¿Qué tal, este chico Johnny? Muy buenos días, Genesis. Hoy es otra locutora, pero se la escucha bien, una voz muy sexy. ¿Qué tal, Colcha? ¿Cómo está? Muy buenos días. Buenos días, señor Darwin. Aquí ya fue el sintonía en la entrega a las 8. 7 de la mañana, 7 y media se fue la luz. Apenas hace 20 minutos acaba de llegar. Pero bueno, así es Ecuador. Este es mi Ecuador. Bendiciones para todos, bendiciones.
5: Chévere. Saludos a la gente de la entrada y la 8 que está compartiendo con nosotros. Mírenla, bueno, hasta ahorita los oyentes van prefiriendo el tema de conocer el futuro, ¿verdad? El conocer el futuro de su relación tiene unos pros y tiene algunos contras, realmente. Y otros han dicho conocer los secretos.
3: Los secretos.
5: Estoy de acuerdo con alguien que dijo, bueno, los secretos de tu pareja son suyos. Porque al final, ya han pasado.
3: Pero
5: o sea,
3: sé como pareja, pienso yo que tiene el derecho de saber, pues. A veces hay secretos.
12: Es diferente que tú lo descubras que la persona te lo cuente. ¿Qué prefieres tú? ¿Que tú descubrís lo que la persona te lo cuente a ti?
3: Que él me los cuente, por eso me gustaría saber.
12: Ella no te lo va a contar todo. Ella no te va a aflojar todo.
3: Ahí donde no hay la confianza.
5: Papito lindo, ella no te va a contar. Ya mismo pégale. Dios mío.
3: Oiga, le comento mi actividad paranormal. Lo que me pasó, caramba.
5: Póngale un fondo, por favor. Póngale un fundillo.
3: ¿Un fundillo? ¿Qué?
5: Fundillo. ¿Cómo? Un fundillo, dice.
12: Un fundillo, fundéalo.
3: De suspenso ahí.
5: Es que en una ocasión dice Eduardo, ponme el fundillo. Sí, señora, actividad paranormal, oiga. Ese fondo es el problema.
12: Pero ya le dije, una cosa son el beso negro, otra cosa son chupete. Especifique bien.
5: Oye, ¿qué tiene que ser el beso negro con esa? Dios mío. Todo le
12: Nadie le dijo que no le puede mostrar porque estaba en un lugar medio delicado.
3: Ya, resulta y acontece. No sé si le habrá pasado a ustedes.
5: Cuente, porque hasta que el señor
3: En un momento que ustedes ya se acuestan a dormir, todos tranquilitos, ¿no? Y en una de esas ustedes sienten como que a la final están soñando, pero como que piensan que están despiertos y algo se les monta. No, y usted quiere levantarse, quiere empujar y no puede, quiere como quitársela y no puede porque le tiene presionada hacia la cama. ¿Sí les ha sucedido?
12: Claro, sí, sí.
3: ¿Sí le ha pasado? Bueno, tal y cual me pasó a mí. Y sí me ha sucedido en algunas otras ocasiones, pero la que me sucedió ahora último fue diferente, compañero.
12: Le dejaron marca.
3: Ya, escuche, ya vamos para allá. Resulta que yo en el sueño, yo me miraba que estaba acostado, ¿verdad? Y que se me trepa hacia una mujer, ¡pac! Se me trepa. No le miraba, no se le veía el rostro, pero se me trepa encima del pecho, ¿no? Y me tenía presionado, me tenía agarrado aquí de los brazos, haciéndome presión a la cama. Y yo que, exactamente, yo en el sueño como que me quería despertar, me quería levantar, bueno, algo así, y no podía. ya sucede y acontece ya. Que ese espectro, digámoslo así, o esa actividad paranormal,
5: Eduardo Colcha,
3: ya comenzó a seducirme,
5: ya,
3: a comenzar así, a darme cariñito, a darme besitos por el cuello, y comenzaba a bajar por el pecho.
12: ¿Usted lo sintió?
3: Sintiéndolo así, besitos por el pecho, así todito, pero mientras más iba bajando, el cuerpo como que se me iba, ¿cómo le puedo decir? Como que se me iba como
12: durmiendo.
3: No durmiendo, como suavizando, digámoslo así. Porque en ese momento yo me sentía como estresado de las ganas de querer sale. Claro. Pero en el momento que iba bajando, no, ya como que el cuerpo se me iba como aliviando, así como aflojando. Yeah. Como que yo, como que decía, oh, me encanta. Oh, my God. Yes. Hasta que bajó. Yeah. Ya, y me salgo despertando, compa. Me salgo despertando.
12: ¿Y cómo se despertó? ¿Mojado o tieso?
3: No, normalito. Y a lo que me levanto, voy al baño y me miro, compañero, tres chupetes aquí, en el pecho.
12: ¿No? A ver, déjeme ver.
3: ¿Le quiere ver?
12: Bien.
3: No sé si que se vea. Ahí sí se nota, no se nota.
12: No se ve nada.
3: Aquí,
12: creo, a ver si me puede enseñar.
3: Ya, bueno, ya mismo revisamos en el espejo. Ya mismo revisamos. Sí, tres chupetes.
12: Seguro que era una mujer, porque que le parecía un hombre.
3: No. Era una mujer. No se le veía el rostro, ¿ah?
5: Ajá, como no se le veía el rostro.
12: Claro, claro. Puede ser hombre, también puede ser hombre, no puede ser mujer.
3: No, porque estaba livianita.
7: Ese chupete le hizo la chiqui.
3: Entonces, Dios, eso me pasó, compañero. Primera vez. En tantas ocasiones que me ha sucedido eso, porque sabe suceder, ¿no?
5: Por acá dicen, Chico Johnny, era Michael Douglas.
3: ¿Ah?
5: Michael Douglas.
3: Michael Douglas.
12: Michelle Douglas. Usted sí estuvo por allá.
3: No,
12: por
3: pero nada que ver, yo derechito.
12: Pero usted sí estuvo por allá por ese sector. Mire, no, yo hace años tenía esos sueños. Así mismo como que una persona me seguía, me cogía.
5: ¡Qué asco!
3: ¿Le qué?
12: Me seguía, así mismo. Y yo
5: lo cogía.
12: Escúcheme, ¿no? Y yo me levantaba así como desesperado y todo. Como que ya me alcanzaba.
5: Hasta
12: y
5: en los sueños, Dios mío.
12: Se lo juro. Pero antes, cuando estaba en mi vida mundana, dice, pero ahorita ya no sueño ni con.
5: Hablando de cosas paranormales, dice que se. Bueno, no sé. Hablan por ahí que cuando tú te duermes con los brazos así, pues.
3: Ay, en el pecho, claro.
5: En el pecho, ahí tú comienzas a soñar cosas.
12: Bueno. Entonces,
5: por ahí. ¿Cómo es que usted dijo?
3: ¿Actividad paranormal?
5: La parálisis.
3: Ah, parálisis.
5: Parálisis de sueño también. Ajá. Y tú no puedes moverte. Pero cuando te duermes, inclusive cuando te duermes con las manos entrelazadas, también suele pasar. Y eso es lo que normalmente a veces pasa. Y ya cuando estás en tu casa y en el campo, llega horas de la noche, sí, como que en la madrugada se escuchan cosas raras aún, o sea, en la actualidad. Pero bueno, tantas cosas que ha pasado. Chico Johnny, ¿qué pasó con usted?
12: Entonces a la larga, bueno, no sabe si fue hombre o mujer.
3: Fue mujer.
5: ¿Cómo sabes?
12: ¿Cómo sabe que fue mujer?
3: ¿Ah?
12: ¿Y por qué le pareció un hombre?
3: Porque se veía, obviamente, cabello largo. No se le veía el rostro, pero era cabello largo.
5: ¿Y si era,
3: ¿no?
5: Un mujerón. Y si era un rockero.
3: Yo una vez soñé.
5: ¿Con un rockero?
3: No, con un Papá Noel. En Roboc.
5: Ah, caramba.
3: Sí, que yo estaba dormido. O sea, yo me miraba. Oiga, que estaba.
5: Estamos miércoles. Mañana jueves vamos a preguntar sueños raros que has tenido.
3: Sueños raros, ¿no?
5: Sueños raros que tenías.
13: Anda fumando algo.
3: En serio,
5: oiga, es que a veces uno sueña cosas raras.
3: Sí, y a veces se despierta y no se acuerda del sueño. O dice, yo soñé algo.
5: O a veces te da, ¿cómo se llama esto? Yo tuve un déjà vu, ¿sí he escuchado?
3: Sí.
5: Que usted dice, oiga, siento que esto ya lo viví.
3: Ya lo vivió, exactamente.
5: Sí, y es verdad. Ajá. Suele pasar. Enhorabuena, cuando sueña, dicen, no sé, que cuando es malo debes contar el sueño como que para que no se te cumpla. Dicen,
3: claro. Estás hablando hueva.
5: Pero si sueñas que te vas a ganar la lotería, ese.
3: Usted hubiese soñado eso con ese de yabú, con lo de la pared. No le hubiese sucedido.
5: Pobre infeliz, Dios mío. Oiga, tenemos notas de audio. Vamos a darle lugar a nuestros oyentes en este miércoles 10:34. Hello.
13: Buenos días, señores de Turbo. Para contestarle al Florindo que habló ahorita, si es un mantenimiento, con mucho más razón debe ser programado y avisado por los medios de comunicación.
3: Quietas, quietas.
13: Ahora se atienden al que el fenómeno del niño, por eso no hay luz. El año pasado que eran sabotajes, que la zarigüeña había topado el cable.
17: Hola, niña Génesis. Señora Radio Turbo.
5: Con respecto al tema de la energía, bueno, sí, realmente, así haya sido un mantenimiento, deberían haber anunciado, como son los cortes de agua que se dieron el día de ayer en algunos sectores de acá de Guayaquil. Y se anunció.
12: Vea, son excusas, son excusas inútiles.
5: Señor, déjeme hablar, caramba.
12: Son excusas inútiles que se rezó Florindo, se desabasan.
5: Pero debe ser, ¿por qué? Porque quizás al caballero no se le afectó a ningún electrodoméstico, pero a otras familias ecuatorianas sí se le afectaron algunos electrodomésticos por la falta de comunicación. La falta de comunicación hace que en todo espacio, sea relaciones amorosas, sea laboral, sea familiar o sea de trabajo, cause problemas. Y eso es lo que causa. Así,
12: pero lo importante es que son mantenimiento, no son apagones, dicen los señores. Más mensaje de audio.
5: Cállese, señora. Vamos con las notas de audio.
3: Cállate,
17: hola, niña
3: Génesis.
5: Hola.
17: Señora de Radio Turbo, muy buenos días, bendiciones para todos.
5: Buen día, que también está difundido.
17: Respecto a la pregunta, a esta altura de la vida, yo mejor me quedo soltero. Tenga la bondad. Saludos para Mundo Car.
3: Ya.
17: Para los muchachos que están trabajando ahí. Un excelente día para todos.
5: Señor Magno, ¿qué le ha pasado? O sea, ¿o está enfermo?

0: full.
1: ¿Cuál es el osito?
0: Pasa algo. ¿Y yo qué voy a saber?
2: ¿Cómo se llama?
0: Si aquí, aquí no hay ositos.
2: ¿Cómo se llama? ¿Roberto, no?
0: Roberto.
2: No, el que envía el mensaje.
0: Se llama Natalino. Natalino Barzolola. Así se llama, así se llama. Ponche, ponche. ¿Cuál será el osito? No sabemos, porque aquí...
1: Aquí hay puros perezosos, ¿no?
0: Aquí sí.
1: Esos, esos animales, los perezosos.
0: Claro. Dale, señor, notas de audio. Buenos días.
3: Este Guarluna.
1: Hello.
0: A ver, ah, listo, listo. Ahí está
4: el
0: chico.
4: Ya
0: suave,
4: dice
0: señor.
4: Chico Johnny que es un sueño. Para mí que tú le haces los toques a las mujeres de la Juan Montalvo después que se van los maridos. Pura lámpara que es un sueño. Póngase pila a todos mis panas de la Juan Montalvo. Chico Johnny, andas como gallo ahí. Cogiendo esas gallinas ahí solas.
2: Oiga, ¿usted vive en una casa sola o en una casa de inquilino?
1: ¿Cómo casa sola o casa de inquilino?
2: ¿Es una casa?
1: ¿Casa propia o casa de alquileres?
2: Ya, ya, ya.
1: ¿Propia?
2: ¿Una sola casa? ¿Vive usted claro, solo en esa casa?
1: Claro.
2: ¿No tiene más inquilino?
1: No.
2: Ah, ya, ya. Por si acaso la, una vecina se me hace sanámbula, se le mete al cuarto y...
0: ¿Qué eres loco?
2: Y usted bien dormido, tengo un sueño pesado.
0: Oiga, yo estoy segura que usted hasta el muerto quiere hacerlo, Dios mío.
1: No. El colchita.
0: Dios mío.
1: Ay, Dios mío.
0: Oiga, por acá dice, no dicen que esté enfermito como yo. Ah, caramba. Oiga, pero Stewart no es un osito, pues. Stewart es un capibara.
1: Capibarita.
0: Claro, un capibara, sí. Un capibara no es un osito, no es un osito, señor.
5: Buenos días, mi querida Génesis Bermejo.
0: Hello.
5: ¿Qué me le pasa, mija linda, en esa voz? ¿Qué ha estado haciendo? ¿Qué le ha quedado esa voz difónica ahí? Que se mejore, mi querida Génesis, que se mejore. Y que... Y para escucharla esa gracias, melodiosa gracias. Y exquisita voz que usted tiene con esas lindas canciones románticas al mediodía que nos pone romántico a todo el Ecuador. Saludos para todo ese grupo de trabajadores que usted tiene ahí.
6: Ya, ya,
7: mi amor. Ya, mi amor.
0: Gracias a Patito, mi hijo. Que siempre está en sintonía.
5: Chico Johnny, como dice ese pana, yo me llego a enterar. No, porque haya sido es puerca, recontra que puerca. Nunca la han purgado a esa chica, papá, que ande haya vacilado con ese pana de colcha. Puchica, ha sido, eso sí es, le falla en la vista, bagrera, no tiene, de todo esa chica.
0: Oiga, señor, respeto. Respeto.
8: Oye, Chico Johnny. Habla serio, eres incendiario. Pero está bien, hay que protestar. Que iba la resistencia. Bendiciones, Turo. Muy buenos días, muy buenos días.
0: ¿Qué eres loco? ¿Qué?
1: Resistencia, digo.
0: Repite, repite la pregunta, mi querido.
1: Listo, señores. La pregunta de hoy. ¿Qué prefieres? ¿Conocer el futuro de tu relación o conocer todos los secretos de tu pareja? Es el tema de hoy para que usted pueda interactuar con nosotros a través de nuestro WhatsApp 098-846-5612. ¿Conocer el futuro de tu relación o conocer todos los secretos de tu pareja? ¿Usted qué prefiere? Ya está dividida la respuesta, ¿no? Algunos quieren mejor conocer el futuro de la relación, otros prefieren conocer los secretos de la pareja. En lo personal, los secretos, en lo suyo, dijo la relación mejor. Y que los secretos deben quedar atrás y no deben de importar.
2: Claro, ya se quedó, pues se quedó, hermano. Y si la madre, ella te cuenta por su voluntad. Mira, Eduardo, para si le pongámosle ya o cambiamos los papeles. Yo estoy con una chica de la Juan Montalvo. Y pa, me gusta y todo, todo, todo muy bien, mira, vacilé con Chico Johnny. ¿Ya qué más se puede hacer? Pues ya vacilaste con mi mamá. No te puedo matar, no te puedo pegar.
0: Tú,
2: ya,
0: tú.
2: Tuviste un mal momento, un mal día.
1: Bruto. Ya, ¿qué pasa? O sea que con usted ya sería un buen momento.
2: Es que ya pues, comienza un nuevo futuro. Yo le puedo dar lo que usted no le dio, pues eso que tenía.
1: ¿Y qué le podría dar usted?
2: Un buen porvenir.
1: ¿Ya?
2: Una casa, que tengo una casa ahí en la orilla del Estero Salado.
0: Si usted todavía vive con su mamá, ¿qué porvenir le va a dar? Dios mío.
2: Pero la casa es grande, de tiene como de 9 a 30.
1: ¿Cómo? 30 metros.
2: Sí.
1: ¿Cómo? O sea que cuando usted llega y dice, hola mami, suena así, hola mami, hola mami. Listo, señores, 10 de la mañana con 41 minutos. Avanzamos en esta mañana de miércoles aquí en Los

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5: 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Eduardo Colcha. Eduardo Colcha.
6: La hora, mi llave, la hora. Que está en camellano, en los buses, en los taxis. 11:07.
4: Listo, señores, 11:07. Mi querido Colchita por ahí haciendo negocios, ya amarrando algunos cachuelos, ¿no? Ya contento también porque por fin ya le conectaron la luz en su sector. Ya por fin va a poder ver sus videitos sin censura, mi querido Colchita.
6: No es eso, ya ve. No, ya visita, solo que se me estaba que dañando el pollo.
4: ¿El pollo?
6: La carne, el pescado, ya ve, 3 días sin luz, no puede ser posible. Yo voy a aparecer a mi pobre pueblo de Durán que tiene, no tiene agua.
4: La culpa, ya sabe. No, la culpa del vecino.
6: Del vecino. Del
0: vecino. Andrés.
4: La culpa del vecino que se aprovechan, ¿no?
6: Dejémoslo. Pues bueno, ya lo importante que tenemos luz. Señores, aquí estamos en la cabina de la Turbo. Todos son llavecitas, que mi panita, los tachitas, los buceteros. Toda esa linda gente, vea, ya nos vinieron a visitar. Ya vino a retirar un premio nuestra amiga de Cristo y Consuelo, la compañera, la amiga.
4: Oiga, ¿de dónde? Del Cristo del Consuelo, Dios mío. Desde por allá vino para acá la radio.
6: Para que vea dónde nos escuchan.
4: Nuestra, mi respeto a nuestra amiga.
6: Nuestra linda amiga Luisa Gómez. Allá en el Cristo del Consuelo, para toda esa linda gente que está ahí. Oiga, especialmente para la señora Martita, la mamá de nuestra querida oyente. Luisa, gracias a todos. Soy llavecita que está en la sintonía.
7: Déjeme agradecerle. Dice mi querida Luisa que la mamá es una fiel oyente de la Turbo, todos los días está ahí, en Cristo de Consuelo nos escuchan. Además, nuestra amiga Luisa, déjeme comentarle que cumplió con el lema que tenemos acá en la radio.
4: Sí, ¿verdad?
7: Si vienes a la Turbo, no puedes venir con las manos vacías. Ya vamos a postear el video de nuestro WhatsApp para que usted conozca a la ganadora y conozca a Luisa y vea qué delicias que nos ha traído. Nos trajo mochines de yuca. Bien. Que están deliciosos. Ya los probé. Muchas gracias a la mamita de Luisa y a nuestra amiga Luisa, que por acá nos estuvo visitando. Inclusive la abogada va a tener el gusto de probar esos muchines deliciosos que nos han hecho llegar. Muchas gracias.
4: Oiga, hablando de abogada, como usted acaba de decir, mi querida Génesis, felicidad a los oyentes que cumplen con el lema de la radio, ¿no?
7: Claro.
4: Que los que vienen no pueden venir con las manos vacías. Claro. Pero la única que no cumple con el lema es la abogada, pues.
7: Dios mío.
4: No trae, viene con las manos vacías, pero lo que sí viene trayendo son buenos temas.
7: Claro,
4: buenos temas de conversación para nuestros oyentes. Que hasta
7: en
4: yo.
7: El segmento de la señora.
4: Me interesa mucho. Vamos a ver con qué sale nuestra querida abogada del día de hoy con un tema muy importante. 11:10. Y bueno, bájele por acá, por favor, mi querido DJ. Ya damos por terminado, mi querida Génesis, con respecto a la pregunta de hoy, ¿no? ¿De cuál era? ¿De qué prefiere? ¿Conocer el futuro de tu relación o conocer todos los secretos de tu pareja? La mayoría de nuestros oyentes, eligieron el camino de conocer el futuro de la relación. Así que para que ya pueda ver cómo puede terminar a futuro, el señor Colchita también dijo lo mismo. Yo no opino lo mismo, pero bueno, respeto la decisión de cada uno de nuestros oyentes, mi querida talentosa.
7: Así que muchas gracias. Oiga, quiero aprovechar para enviarle saludos a mi Cafú, hermoso, que me está escuchando ahí con don Rafa también. Nos hacen una cordial invitación. Tenemos una invitación espectacular, mi querido equipo de La Turbo. Este es 8 de noviembre, inclusive la abogada está totalmente invitada al gran cuadrangular que se va a realizar. De premio se va a dar un chancho y van a haber muchos artistas por celebrar sus 55 años. Rendimos homenaje a la cooperativa.
4: Qué chévere.
7: 8 de noviembre. Ah, ya, es la cooperativa 8 de noviembre. Este evento se va a dar, creo yo que era el 7, sábado 7 de noviembre. Así que estamos invitados. Toda la gente está invitado a Bernaza para que celebre los 55 años de la cooperativa 8 de noviembre. Van a haber artistas, ¿cómo se llaman estos artistas? Requinto, va a haber
4: Requinto. Requinto, qué chévere.
7: Requinto, van a haber por ahí diferentes premios, todos están cordialmente invitados. Vamos a estar por ahí los chicos de La Turbo y de premio van a regalar un chancho, Dios mío.
4: Oiga, ¿y qué va? ¿Qué cosa?
7: Un chancho.
4: No, pues, habló el flaquito, pues no.
7: Por eso, habló el osito.
4: Oiga, van a hacer un cuadrangular, ¿no?
7: O van a hacer un gran cuadrangular.
4: Qué bueno, yo solamente he avanzado hasta un trío, pero ya un cuadrangular ya suena más interesante.
7: Ah, carajo.
6: Oye, estamos hablando de pelotas, señor, no de lo que usted
4: por
6: piensa.
4: Por eso, pues, por lo mismo, pues un trío, pues, el arquero y dos personas más que jueguen.
6: Un cuadrangular significa cuatro equipos, señor.
7: Oigan, y eso no es todo. Los chicos de La Turbo vamos a tener seco de pato. Nos van a esperar con un delicioso seco de pato.
4: ¿Cuál será esa víctima? O sea, el pato.
7: ¿El pato?
4: ¿Cuál patito será esa víctima ese día?
7: Eduardo Colcha no es.
6: Allá hay pato para regalar. Si me ve, la otra ya me va a traer uno.
7: Eso temprano. Así que muchas gracias. Muchas,
4: bueno, 8 de noviembre.
7: De Salitre.
4: 7 de noviembre. Listo. Dios mediante. Estaremos por ahí, mi querida talentosa, con todo el equipo entonces de La Turbo visitando a nuestro querido Cafú.
7: Un beso para
4: eso
7: Cafú.
4: Sí, agradezca Mario a Dios que no vamos llevando al que se viene trayendo los mosquitos.
7: Ya no va.
5: Eduardo Colcha.
6: No,
7: es más.
6: El pepudo falso.
4: El pepudo falso.
7: Oiga, finiquite con la pregunta.
4: Listo, no, sí, ya la habíamos comentado por acá. Bailo que ya Brujas. Los oyentes habían decidido con respecto a las dos opciones de conocer el futuro de su relación o conocer todos los secretos de su pareja. Los oyentes decidieron es conocer el futuro de la relación, que eso mejor prefieren que conocer los secretos.
7: Muy bien, saluditos para Carlín, que me dice, hola mi querida talentosa, hola, ¿cómo estás mi vida? Un besito, solo me está saludando. Antes de irnos con el segmento, señora Ley, mi querido compañero Chico Johnny, hay dos notas de audio pendiente por ahí.
4: A ver, Poncha Capibara, coach, Poncha.
1: Buenos días, Radio Turbo, señora Genesis Bermeo. Quiero que le mande un saludo a mi esposa, señora Marta Moscoso, de parte de Jorge López. El día de su cumpleaños, tenemos 26 años unidos con ella. Por favor, esa maleta, mandarle feliz cumpleaños a mi esposa. Jorge López le dedica a su esposa.
6: ¡Doble felicidades!
3: Buenos días, mis masturbados, mi pana, Chico Johnny. Colcha, se te hizo el milagro ya, mi pana. Ya están arruinándote la energía eléctrica, mi pana. Pila. El Chico Johnny, ya no te pongo esa campana, mijito.
7: Así que muchas gracias. 11 de la mañana, 14 minutos. Es hora de tratar tópicos importantes por acá. Hoy, nuestro querido Chico Johnny va a tener el gusto de presentar este segmento espectacular.
4: Listo, por acá poniéndose ya guapísima. Mire, que más guapa de lo que es, ¿no?
8: Cállate mejor, sí, cállate.
6: Pregúntele al abogado la pregunta. Que
4: Ya, usted va a tener la oportunidad, mi querido Colchita, de por qué ha venido así, de ese tono, de ese color de vestimenta, ¿no? Porque todo tiene que tener
7: Colcha, hace una rato respuesta. Está que me dice, compañera jefa, compañera, déjeme decirle algo a la abogada. Dígale con confianza. Quiere preguntar si todo eso es suyo, abogada.
4: Está tomando la fotito primero. Ahora sí.
7: Pregúntele nomás.
4: A ver,
7: pregúntele nomás.
4: A ver, va a preguntar.
8: Por vos.
4: No, la presentamos, la presentamos. Bueno, señoras y señores, 11 de la mañana con 15 minutos. 11 con 15. Vamos a dar por terminado con el tema de hoy con respecto a la pregunta, porque vamos a pasar a los temas importantes que a muchos de nuestros oyentes le puede suceder, ¿no? O le ha sucedido. Ya está por acá nuestra querida abogada. Buenos días en el segmento de Señora Ley.
9: Oiga, señora Ley.
4: ¡Vamos!
6: Está bueno.
10: Qué raro. Buenos días, como cada miércoles, ombligo de semana. Aquí estamos. Hoy vamos a hablar de la prohibición de salida del país en casos de pensiones alimenticias. Bueno, y en algunos casos excepcionales también los hay por deudas. Pero esto ya es un caso un poco más grave, ¿no? Cuando hay, por ejemplo, un concurso de acreedores. Pero hoy vamos a hablar de qué es la prohibición de salida del país y en qué casos cabe. Porque ocurre que por ahí, a veces, por desconocimiento y por el miedo que le meten a las personas, sea por un tema de una deuda de alimentos, por ejemplo, te vienen y te dicen, te voy a meter prohibición de salida del país para que no te escapes, para que no te vayas, para que pagues la pensión o para que pagues, etcétera. Hoy vamos a hablar de eso. Así es que si te identificas, tú que estás escuchando en este momento, y las personas que me están viendo directamente en mi cuenta por TikTok, @LiliChosL, pues pueden enviar sus mensajes o sus notas de audio en ese momento. Recuerda que estamos en la 106.9 FM Radio Turbo, ¿ok?
4: Listo, mi querida abogada. Muy buenos días y bienvenida a la cabina de la 106.9 Radio Turbo. Hoy con el tema de decir que puede, la prohibición de la salida del país con respecto a las demandas de manutención, ¿verdad? ¿Se puede o no se puede demandar a un padre de familia de salir del país por manutención?
10: Correcto. Miren, antes, esto es claro, ¿no? Para muchas mamitas o papitos que están a cargo de sus hijos y que están pensando en pedir la pensión alimenticia al otro padre, ¿no? O madre. Antes, desde el momento que se presentaba la demanda de pensión alimenticia para los menores, procedía la prohibición de salida del país. Actualmente ya no, porque esto se lo consideró inconstitucional, ¿no? ¿Cuándo sí aplica poner una medida cautelar como esta? Cuando ya hay deuda, es decir, cuando ya está una pensión fijada, sea la definitiva, porque con la provisional obviamente todavía no está sentado el padre o la madre, pero cuando ya hay una pensión fijada, es decir, que es de cumplimiento obligatorio y hay un atraso de dos o más pensiones alimenticias, automáticamente la madre o padre que está a cargo de los niños puede pedir dentro del proceso al juez que os oficia migración para que se prohíba la salida del país de el alimentante, sea padre o madre, porque hay madres que también pasan pensiones alimenticias por, claro, si acaso, para aquellos que no lo saben. Entonces, oiga, solo en esos casos procede, cuando no están al día en las pensiones.
4: Ah, a eso iba, cuando no están, no al día, están al día, prohibida la salida.
10: Se pide inmediatamente al juez a cargo de la causa, pero eso no es el problema es que después para levantarla, ahí viene lo difícil. Hay jueces que no te la levantan así nada más de fácil, ¿ah?
4: Ya, ahora voy a contar. Ahora otra pregunta, mi querida abogada. Por ejemplo, lo que usted nos acaba de decir de cuando usted está al día en los pagos mensuales, ¿verdad? Usted puede salir del país. Pero ahora, ¿qué sucede o qué sucedería si en el caso de que ya la persona sale del país y se comienza a atrasar? Ya no comienzan a ver los pagos. Ya la persona está fuera del país.
10: Se quedó fuera del país.
4: Exacto.
10: A ver, pero escúcheme, para eso están los consulados, para eso está el Ministerio de Relaciones Exteriores. Ahora se ponen boletas de notificación en los consulados. Y ojo, que algún papito o mamita que esté bajo esa situación, que de pronto crea que por esquivar la pensión alimenticia, que es un derecho de los niños, ¿no? No crean que por eso no se les va a cobrar la pensión. A través del consulado se hace un requerimiento por medio del juez y se va a poner las respectivas boletas en el Ministerio de Relaciones Exteriores. Y ojo, que esto le puede perjudicar, ¿sabe por qué? Porque hay muchas personas que de pronto no están legalmente en otro país, que tienen visa de turista o que han llegado como ilegales, entonces automáticamente les puede estar costando el regreso al país. Así es que esto es peor. Mejor es andarse por lo sano, por lo, exacto, normal, por lo legal, porque es un derecho que es para los niños, no es para los adultos. Y eso es lo que muchas personas no terminan de entender ahora o a la fecha, de que cuando se pide una pensión alimenticia seguramente es porque ya la madre o padre que está a cargo de los menores es porque ya se cansó, pues, de estar hablando, exacto, diciendo, claro, por las buenas, de ir por una mediación o algo extra judicial diciendo colabórame con los alimentos del menor o de los menores, con los temas de la escuela, papi, la salud. Los niños se enferman muchísimo. Entonces, cuando ya una persona decide por los derechos que representa de sus hijos de proponer una demanda de pensión alimenticia es porque ya dijo hasta aquí. Entonces es una forma de compeler a esa responsabilidad que se tiene de ambos padres, porque no solamente es de la madre, es de padre y madre. ¿Okay? Entonces no crean, repito, que por irse del país, que no, que ya me voy y me olvido de la responsabilidad. No. Además de que ahora existen redes sociales, también siempre se va a filtrar la información y se puede conseguir también la dirección, sea de trabajo o donde ejerce algún tipo de actividad económica, supongamos que está fuera del país esta persona, o como les decía, por intermedio también del Ministerio de Relaciones Exteriores también. Se puede pedir el boletinamiento, es decir, colocar en el ministerio para que en su momento, a lo mejor de que mañana va a requerir algún trámite de la notarización de algún documento, pues ahí le va a caer el 8.
4: Oiga, pero si ya sale del país la persona y está trabajando en ese país, obviamente ya gana un poco más, ¿cambiaría el pago de alimentos o se mantendría al mismo precio, al mismo valor, claro, perdón, de cuando estaba en Ecuador o no?
10: Va a depender, porque a ver, hay un dato importante aquí, hay aumento y rebaja de pensión alimenticia. Supongamos que esta persona se fue del país y ahora gana, no sé, me invento, 8K, estando, ejemplo, en Estados Unidos. Si la parte legal, la defensa de la señora que estaba pidiendo los alimentos para el menor, logramos demostrar con documentos, o sea, esto es un trámite ya que va a ser un poco más oneroso porque no va a ser solamente aquí en el país, se logra demostrar que esta persona está ganando eso, obviamente va a proceder al aumento. Claro que sí. Si sabemos, por ejemplo, dirección de donde trabaja, dirección también domiciliaria, podemos o se puede indagar para pedir información a la empresa o quien sea el patrono de esta persona, por supuesto que se puede pedir un aumento, ¿ok? Porque si se supone que se va, es para tener mejores días o para ganar más, ¿no?
4: Exacto.
10: Ahora, también está el caso cuando muchas personas se quedan sin trabajo, tienen pagos de pensiones alimenticias, pero se ven ahorcados, digo yo, y no pueden cumplir. Por ejemplo, han tenido quizá un sueldo más alto, pagado una pensión considerablemente alta, pero si te quedas sin trabajo, estás ganando un básico, por ejemplo. Ahora muchos profesionales incluso ganan el básico. Entonces, ahí también se puede pedir la rebaja de pensión alimenticia. O sea, aplica en cualquiera de los dos casos. El aumento cuando hay mejora de ingresos y la rebaja cuando han disminuido tus ingresos o te quedaste sin trabajo. Ahora, esto no es escrito en piedra, pues no. Puede variar esas circunstancias económicas en cualquier momento.
4: Perfecto, mi querida abogada. Bueno, así que ya sabe, prohibido que usted salga del país si está endeudado con sus menores. Tenemos notita de voz, mi querido DJ. Vamos a ponchar con respecto al tema de hoy para ver qué dicen nuestros oyentes. Buenos días.
8: Papi, ya no debes de pagar la atención de alimentos porque escuché decir a mi mami que tú no eres mi papi.
4: ¡Sucede eso! ¡Claro! ¡Claro! Debería traer ese temita a mi querida abogada para otra ocasión, ¿no? Que lo mantienen no, oculto.
10: Lo hemos brevemente por ahí en una de estas semanas que lo tratamos porque, dicho sea de paso, hay un cambio, o sea, a nivel legal que se está tratando porque hay muchos padres que se sienten afectados. Sí, lo hemos hablado. Obvio. Brevemente. Se sienten afectados y lo peor es que cuando han sido engañados para reconocer a un menor de edad, cuando hay una situación, un antecedente como este, es decir, el presunto padre fue engañado para reconocer a ese menor de edad, si se puede, ¿ok?, plantear un proceso para quitar el apellido a ese menor. Pero ahí vienen otras situaciones, como la parte emocional también de los niños cuando ya reconocen un padre. Eso lo hablamos en algún momento, ¿no? Pero bueno, eso todavía está en un análisis porque incluso algunos que se han unido, es decir, caballeros, están pidiendo que vaya también más allá, es decir, que se vaya por la vía penal ante el engaño de esa dama respecto del reconocimiento de un hijo que no es de esta persona. Entonces, bueno, es algo que... Ahora, si lo has reconocido voluntariamente, sabiendo de que no es tu hijo, no, eso es otra cosa. Ahí
5: Eduardo
10: sí
5: Colcha.
10: No puedes hacer nada.
4: No,
10: Colcha,
4: no, Colcha. No puede hacer eso, prohibido.
6: No, porque yo ya lo cojo grande todo, mi gente, nada.
4: O sea que usted ya no aplica los gastos.
6: Ya no, ya es mi voluntad.
4: Vamos a escuchar qué dicen nuestros oyentes con respecto al tema. Buenos días.
11: Génesis, deje que hablen los demás locutores. Usted es la única que hable y hable y hable y hable y hable y habla. Chico, yo ni Colcha no tenía luz porque el man no pagó la planilla. Y el resto porque fue una falla técnica en la luz. Pero Colcha, hasta que pague, seguirá.
4: Dele,
12: Pocha. Abogada, muy buenos días. Una consulta. O sea que es un oficio que tiene que presentar la madre a migración. Eso no es un proceso automático en caso de que uno esté atrasado con la pensión alimenticia.
10: Ah, buena pregunta. A ver, Claro, se presenta un oficio a migración, pero el procedimiento es el siguiente, ¿no? Para las personas que tienen esta duda. Recordemos que si estamos hablando que hay un, de por medio ya un proceso judicial de alimentos, quien hace el ordenamiento, en este caso a través de una providencia para que se emita un oficio a migración, es el juez que está a cargo de la causa. Pero antes de eso es el abogado o abogada de la madre o padre que está pidiendo la pensión alimenticia, que en razón de previamente haber observado en el SUPA de que esta persona está debiendo más de dos pensiones alimenticias y previa revisión también del juez a través del departamento de pagaduría del juzgado, evidenciando que se deben más de dos pensiones alimenticias, ahí el juez va a disponer esta medida cautelar. Pero más allá también de una medida cautelar de prohibición de salida del país, cuando hay más de dos pensiones alimenticias atrasadas, lo primero que va a proceder es que se disponga fecha, día y hora para que se lleve a cabo una audiencia de apremio. ¿Qué significa esto? Que si no paga, se va a Canadá, ¿no? Entonces, por 30 días. Hay pena privativa de libertad ante la falta de pago de más de dos pensiones alimenticias. Y aparte de eso, la prohibición de salida del país, pues, ¿no? Y otras medidas cautelares. Ahora, para levantarlo no es tan fácil. Ya les voy a contar eso.
4: Oiga, abogado, una preguntita. Tal vez no. Bueno, creo que sí llega al punto de esto y me he enterado. No lo he vivido, pero me he escuchado. De que dice que cuando mete preso a una persona por alimentación, 30 días es el primer punto, ¿no? Sale los 30 días, no canceló, vuelve a salir, como que le dan otra oportunidad.
10: El doble te dan hasta 90 días.
4: 90 días. Ya, y si no cancela en los 90 días, vuelve a salir.
10: Vuelve de ser otra vez 30 y así te tendrán. Ya, y hay unos que prefieren quedarse detenidos y no pagar. Son tan, no sé qué decirle, caras de...
4: Ya, pero no después pagar. ¿De qué tiempo nuevamente lo pueden detener? O sea, salió...
10: Inmediatamente.
4: Inmediatamente.
10: Es que si no pagas... A ver, la ley es clarísima. Los alimentos de los niños no pueden esperarse. O sea, por eso se da un término de 60 días, es decir, 2 meses. Entonces, si no pagas o pagaste un mes, obviamente si estás ya detenido y no pagas la totalidad de la deuda, no sales. Te quedas ahí los 30 días. Si pagan inmediatamente, se hace la petición al juez, igual vas a estar bajito 2 o 3 días si pagas inmediatamente hasta que se ordene la boleta, se haga lo pertinente en el juzgado. Pero si reincides, es decir, pasaron 2 meses más, no me volviste a pagar, otra vez te va 30 días y si sigues reincidiendo, así van los 60 y hasta 90 días te quedas detenido por la falta de pago.
4: ¿Y hasta cuánto es el máximo?
10: 90 días.
4: 90 días, de ahí vuelve a 30 días nuevamente. Mira, a ver, vaya sabiendo, Colchita.
10: Pero no son hijos de él.
4: Ok, vamos con la siguiente notita de voz que dicen nuestros oyentes. Buenos días.
13: Buenos días con Radio Turbo, la mejor radio de Guayaquil y los más turbados. Buenos días, mi día Génesis. Que tengan un bonito día y que se le cure todo lo que tiene esos males que tiene en la garganta. Que Dios me la cuide mucho.
4: Bueno, listo.
14: Hola, buenas, Radio Turbo. Ninguno de los casos que está tratando es el mío, gracias a Dios. Pero por ahí hay un pensamiento, una inquietud. Y cuando la mujer coge como negocio a los hijos, supuestamente, pues no, se cuida la inocencia del bebé. Y pues cuando la mujer coge como negocio los hijos, tiene hijos de un papá, tiene hijos de otro papá, hijos de otro papá, y así sucesivamente hasta 4 hijos de diferentes padres para demandar y vivir de la pensión de los padres. Incluso tiene por ahí a la Ropadito viviendo de la pensión de los padres de esos niños. Ahí, ¿qué consecuencias puede pagar esa mujer? Porque todas las consecuencias he visto que son para el hombre, y para la mujer, ¿qué hay? Ahora que ya existe igualdad de género, pues, ¿verdad? Entonces, ¿qué me responde?
4: Buena pregunta.
6: A ver, yo digo que ahí no hay delito, abogado. ¿Qué dice usted?
10: A ver, en lo legal no hay nada.
4: ¿Se puede demandar a 4 papás?
10: En lo legal
4: papás?
10: No hay nada. Ahí es una responsabilidad compartida para el caballero que nos ha puesto este audio. Puede ser que sí, y hay casos en los que se comenta que de pronto hay damas que hacen esto de un negocio. Quizás sí, no puedo dar fe de ello, no me ha pasado. Pero yo insisto de que aquí es algo compartido, porque cuando un hombre está también con una mujer, también es su responsabilidad tener una planificación, claro, con la mujer con quien está. Entonces no vengan a echarle el muerto solo a la mujer. O sea, Bueno, mejor no emito más comentarios porque, insisto, qué responsabilidad compartir.
4: Pero ¿se puede demandar a los cuatro papás o no? ¿Se puede?
10: Claro. Ella puede demandar, por supuesto, si no le está pasando.
4: El juez le va a decir, ¿otra vez usted? Y otra vez usted.
10: Quizás no le toque el mismo juez. Quizás no le toque el mismo juez. Pero bueno, en todo caso, es un derecho. Es que, a ver, aquí no es la mamá la que está reclamando los alimentos, es el niño. Pero claro, como el niño es un ser incapaz que no se puede valer por sí solo porque es menor de edad, obviamente a quién le toca reclamar los derechos de su niño. A la madre, pues, porque por lo general en el 99.9% quien se queda con los menores es la mamá. Hay casos en los que sí son los padres los responsables o que tienen la tenencia de sus hijos. Y esos padres también pueden demandar por alimentos a la madre, por si acaso, porque la ley, claro, es clarísima. El Código Orgánico de la Niñez y la Adolescencia establece claramente que la responsabilidad y la obligación para con los hijos es de padre y madre. Entonces, si tu caso es que tú tienes a cargo a tus niños y la señora, como en el caso de algunos caballeros, por ahí se desaparecen, se desentienden de sus hijos, bueno, usted, caballero, también puede demandar por pensión alimenticia a la madre de sus hijos. Tiene que saber en dónde trabaja, si tiene un negocio, la dirección, correo electrónico, bueno, rastrear esa información porque hay personas que realmente se desaparecen. Pero sí se puede plantear un proceso de alimentos a la madre del o los menores que están bajo su cargo, caballero. Así es que, así como le escucho.
4: Ok, por acá dice un oyente, ¿se puede anular la demanda alimenticia?
10: ¿Se puede anular? No. Lo que se puede es archivar provisionalmente. Bueno, no nos especifica algún caso, pero les voy a dar algunos ejemplos. Quizá cuando hay parejas que se han separado, ¿verdad? Entonces decide la mamá, voy a presentar una demanda de pensión alimenticia, de aquí a mañana regresan, se vuelven a juntar, están unos 2-3 años. Eso sí me ha pasado en casos. Y saben lo que han hecho algunas, lamentablemente. Durante esos 2 o 3 años que han permanecido juntos nuevamente, nunca cerraron provisionalmente ese SUPA o no pidieron al juez que han regresado, es decir, justificando de que están nuevamente conviviendo bajo el mismo techo. Y luego se han vuelto a separar y hábilmente, ¿qué es lo que ha hecho la señora? Ay, ay, ay. No voy a decir nombres. Ha reactivado esa liquidación pidiéndole al juez
4: y sale con un atraso.
10: Y va a salir con un atraso de 3 años. Y eso no es lo peor, pues han pedido esta boleta a premio.
4: Caramba.
10: Obviamente el otro de buena fuente ha dicho, bueno, es que yo viví contigo, esto, pero no tiene las pruebas, no tiene, exacto, una transferencia, porque estaban viviendo bajo el mismo techo. Entonces, tengan cuidado con el tema de pensiones alimenticias. Si es el caso que usted regresó con su pareja, quien le demandó por pensiones alimenticias, hable con su abogado, quien, exacto, le estaba llevando el caso. Nunca dejen de estar en contacto con su abogado para que se cierre provisionalmente, porque los juicios de alimentos no se archivan definitivamente hasta que tengan los 21 años los chicos, ¿ok? Entonces, para evitarse esa fatiga, que de aquí a mañana usted a lo mejor se vuelve a separar y le van a hacer la judía para sacar esa liquidación, entonces preferiblemente,
4: exacto,
10: hable con su abogado para que haga lo pertinente y se libre de un problema futuro.
4: Ah, mire, ve, ya vio, buen punto.
6: Así que, chico Johnny, no vuelva con su pareja.
4: Claro, buen punto. No, el momento que usted regrese con su ex, ¿no? Ya tiene que dejar cerrado todo.
6: Archivar la demanda.
4: Claro, exactamente, porque donde se vuelva a separar, imagínese 3-4 años que haya vuelto, imagínese, toda esa deuda se le viene encima y póngase para creerle al caballero, no, si yo viví con ella.
10: En lo legal es con pruebas, o sea, él puede decir yo viví bajo el mismo techo, que sí, que no sé qué, durante este lapso regresamos, pero en lo legal, en derecho, ante el juez es con pruebas, papelito habla, claro, digo yo, papelito habla. O sea, si no tienes una transferencia, si no tienes un cheque, si no tienes una servilleta, aunque sea firmado donde te recibió el efectivo, pues qué pena, te va a tocar pagar, lamentablemente.
4: Dios mío,
10: y muchos han ido presos por eso. Ojo, bueno, ahí también me parece que hay una mala intención también de parte de algunas damas, lamentablemente. Y yo, en lo personal y como profesional, nunca recomiendo a estas personas o a mis clientes que hagan esto, porque soy de las que piensa que el mundo da vueltas y en algún momento, pues, esto va a regresar en el momento menos esperado. No porque hay karma, pero regresa.
4: Tenemos notita de voz, mi querido DJ. Vamos a ponchar qué dicen nuestros oyentes.
15: Abogado,
4: buenos días.
15: Muy buenos días. Cuando una persona que está denunciada por alimento fallece, ¿qué ocurre ahí?
10: Claro. Ok. Bueno, la ley es clara en establecer que ante la ausencia, como en este caso por fallecimiento, del alimentante se puede presentar dentro del mismo proceso la prosecución de la demanda de alimentos en contra de abuelos, paternos, maternos, también tíos, según el caso, y hasta hermanos mayores de edad.
4: ¿En serio?
10: Así como lo escucho, no lo digo yo, lo dice el Código Orgánico de la Niñez y la Adolescencia.
4: Pero hay los abuelitos, ¿y qué culpa tengo yo? El hermano peor todavía.
10: Imagínese. ¿Qué pito es lo que establece la ley. Es lo que establece la ley. ¿Usted no se acuerda hace un par de años atrás que incluso habían personas adultas mayores que estaban con pena privativa de libertad?
4: Sí.
10: Entonces, bueno, esa parte ya se omitió, es decir, la pena privativa de libertad en el caso de los adultos mayores, porque imagínese una persona ya jubilada, con temas de salud. O sea, era injusto que obviamente su nieto o nieto o lo que sea, pero no tiene por qué pagar la responsabilidad. Pero eso sigue en la ley. Entonces, fallece el papá, se puede pedir, repito, a los abuelos, sea materno, paterno, alguien que tenga las condiciones y las posibilidades de acuerdo a lo que está establecido en la norma. Incluso, como lo dije, hasta los hermanos que ya sean mayores de edad de este niño que todavía requiere de una pensión alimenticia.
4: O sea, en este caso, cuando fallece, sí se puede aplicar con los abuelitos.
10: Claro que sí, claro que
4: pero
10: sí.
4: Cuando el padre es irresponsable, ahí no aplicaría.
10: No, pues ahí no aplica.
4: Ahí tiene que ser la boleta
10: de
4: captura sí o sí.
10: Ubicarlo sí o sí al padre. A menos
4: bueno,
10: que
4: ahí sí me parece
10: no
4: muy
10: se
4: bien.
10: Lo rastree, no se conozca en dónde está, quizás, pero con méritos suficientes de que no está, pues, ¿no?
4: Ok, 0988465612, 0988465612.

0: es el típico pensamiento de algunas, de algunos caballeros que no sienten quizá ese sentido de responsabilidad. Ojo, no me aparto que a lo mejor en algunas situaciones muchas mamitas, porque se ha evidenciado con casos reales, de que no están dando la debida atención a sus hijos, de pronto los dejan solos, como dice el caballero, quizás se van por ahí de farra u otras cosas. Pero eso es un número muy minúsculo de mamitas. Ahora, si nos vamos a lo legal, si el caballero está inconforme con la pensión alimenticia o él dice que la mamá se la farrea el dinero, la pensión alimenticia, pues bueno, dentro del proceso y de acuerdo a lo que establece la ley, se puede pedir hacer un seguimiento.
1: Exacto.
0: De la pensión alimenticia. ¿Qué significa esto? Que aquí va a intervenir el Departamento de Trabajo Social del juzgado en el cual está el proceso, para que Trabajo Social intervenga, se haga una visita social, una visita técnica al domicilio donde vive él o los niños, al centro de estudios. Se va a pedir que la psicóloga llame a la mamá con él o los menores para hacerles una valoración. Bueno, una serie de situaciones a nivel técnico, psicológico, que establece la ley para que usted tenga la tranquilidad de que se está cumpliendo con el valor de la pensión alimenticia, que asumo debe ser un valor alto, pues, para que se quejen, porque algunos padres pasan la mínima y aún así se quejan. Eso sí no me parece, eso sí no me parece.
1: Así es, siguiente notita de voz, mi querido DJ Ponche.
2: Pero esa ley no es clara, pues, tiene que ser reformada, porque si los dos, acaba de decir en antes que los dos tienen responsabilidad de hacer el hijo, entonces si ya falta el padre, obviamente tiene que mantener la madre, o sea que ella siempre va a estar dependiendo de una alimentación que pague otra persona. Esa ley no es clara.
3: Igual no hay plata.
0: La ley es clara, mi vida, la ley es clara. Que a usted no le gusta es otra cosa. Pero si usted supiera cuánto se gasta en un menor de edad cuando usted lo tenga bajo su cargo, usted daría la razón. Nada más le tengo que contar. Bueno. Por acá tenemos una preguntita, dice abogada. Cuando uno hace el trámite de aumento, el demandado igual puede depositar si inició el trámite. A ver, el hecho de que se presente un incidente, se llama esto, sea de aumento o de rebaja de pensión alimenticia, no suspende el pago, por si acaso. Los pagos se tienen que seguir haciendo porque hay una pensión que está fijada. En el caso de aumento de pensión alimenticia, ese nuevo valor, supongamos que sí se aumente, que la demanda la declaran con lugar, ese valor se lo empieza a pagar ya cuando no exista ningún recurso. Es decir, va ante el juez de primer nivel, puede ir incluso a apelación. La persona o el alimentante puede pedir un recurso de apelación, pero hasta mientras no va a pagar el nuevo aumento, el nuevo valor, sino que va a seguir pagando el valor que venía pagando antes, por si acaso. No se puede dejar de pagar. Ahora, si es el caso de que es obviamente una rebaja de pensión alimenticia, también hay otra instancia, aparte del juez inferior, pues también está en instancia de apelación, que se puede pedir para que se ratifique o rectifique si es que, por ejemplo, se rebajó la pensión alimenticia. Y aquí voy a rectificar algo yo, porque creo que lo dije al revés. Cuando hay la rebaja de pensión alimenticia, no se paga el valor hasta que definitivamente ya no hay otro recurso. Es decir, si sube a la instancia superior después del juez, se va a seguir pasando. Por ejemplo, si era $300 y le rebajan a 200, si hay una instancia de un recurso de apelación, se va a seguir pagando los 300 hasta que no exista una sentencia ya en firme, una resolución de la sala que diga que definitivamente se bajó los 200. Ahí se me parece que hay un poquito de que no hay igualdad entre un aumento y una rebaja, porque si alguien está pidiendo una rebaja es porque o se quedó sin trabajo, sus ingresos disminuyeron, claro, o tiene realmente por ejemplo, algún tipo de enfermedad que le requiera de mayor gasto, que tenga una justificación real. Pero para el aumento sí es inmediato. Entonces, así se vaya a apelación, es decir, una instancia superior, ahí es desde que se fija ante el juez inferior el aumento, desde el siguiente mes ya tiene que empezar a pagar. Ahí sí, con total causa, reclaman pues algunos caballeros a los que han presentado procesos.
1: Vamos con la última notita de voz. Vamos a ponchar. Buenos días. Hello.
4: No, pero sí deberían de cambiar esa cosa. Me dice que sean unos abuelitos que no tengan trabajo. ¿Cómo va a responder? O un hermano que esté disfrutando con su novia o con su otra cosa, va a tener que pagar platos rotos. O sea, en ese sentido, porque estamos hablando de que si fallece el hermano, eso ya no es culpa, pues ahí tiene que hacerse responsable la madre, pues, porque los dos lo hicieron. Es verdad, toda la vida no.

0: está viviendo de una pensión, y es verdad, todo cuesta ahorita, pero chuta, si ya se murió el papá, a trabajar y a mantener los niños, también a sacrificarse y a trabajar y a mantener. Porque con eso hay bastantes mujeres que se abasan, ah, no, cómo se murió, o sea, a la abuelita, a los hermanos.
1: Ya, yeah, ya, yeah, yeah.
2: Tóxico.
3: ¡Ah! ¡Ay, Miguel!
4: Pero como por eso digo, como sea, uno tiene que terminar de pagar hasta que cumpla la mayoría de edad, hasta los 21 años.
2: Por supuesto, hasta los 21 años, cuando estén estudiando y el horario de estudios no les permita trabajar, así es que...
5: Pero sí. Buenos días, señorita abogada. Una consulta, mi nombre es Luis Canales. Cuando ya uno ha sido demandado por manutención y la mamá del niño le saca la demanda voluntariamente... Ya, o sea que ya uno hizo las paces y todo eso, ¿ella puede volver a poner la demanda, sí o no?
6: Buena pregunta.
2: Es una buena pregunta que ya la habíamos hablado también. A ver, como nosotros dimos el ejemplo de que si regresaban, después se volvieron a juntar, ¿qué es lo que tienen que hacer? Comunicar, hablar con su abogado, decirle, volví, regresé al hogar que tengo con la señora, por favor, presente un escrito ante el juez indicando esta situación de que hemos regresado, y ahí hay que pedir textualmente, el abogado tiene que pedirle, que se suspenda provisionalmente el código SUPA, que se archive provisionalmente el proceso. No es que hay que presentar otro proceso, por si acaso. En los procesos de alimentos no se archivan, y aquí no hay sentencias, aquí hay resoluciones, porque el juez resuelve, puede aumentar, puede disminuir, por eso se presenta en cualquier momento un incidente de rebaja de pensión alimenticia o de aumento, según el caso. Entonces, es dentro del mismo proceso. Y supongamos que de que mañana se vuelven a pelear, la señora decide reactivar el proceso, lo vuelve a reactivar, ¿ok? Y el señor pues tiene, ya sabe que tiene que seguir pagando en el SUPA, porque si no... Ya saben lo que le
6: pero
2: espera,
6: paga,
2: ¿no?
6: Desde ese pena, momento.
2: Por supuesto, desde ese momento que se reactiva. Así.
6: Listo, señoras y señores, 11:44 a.m. Y bueno, por acá con un tema muy interesante con nuestra querida abogada, como todos los miércoles, ¿no? Temas muy polémicos, muy interesantes para que nuestros oyentes, podríamos decir entre comillas, gratis, ya se puedan ir enterando de lo que tiene y no tiene que hacer, mi querida abogada.
4: Y en pocas palabras, tiene que cuidarse, si no, tiene que pagar impuesto al banano.
6: Claro. Impuesto al banano.
4: Claro.
6: Oye, ¿usted le iba a hacer alguna pregunta, Conchita, a la abogada?
4: No, lo que pasa es que la responsabilidad es de... Eso es abogada, la responsabilidad es del padre y la madre.
2: Por supuesto.
4: Pero ahora, como usted me dice, que ya como fallece el padre... Van contra los abuelos, un hermano. Pero esa ley debe de cambiar. En el momento que sabe que no debe meterse con los abuelos. Porque imagínese una persona, sea hijo solo, unos abuelos de 70, 80 años, ¿cómo pueden pagar? ¿Cómo son? Pues ya también digo también con los hermanos, chévere, con los hermanos.
1: Igual no hay plata.
4: Pero ahí tiene que cambiar esa ley. Pero por eso yo lo cojo a mis hijos ya grandes, lo cojo. Me dicen. ¿Cómo me dice?
6: Ya negociado.
7: Papi, ya no debes de pagar la atención de alimentos, porque escuché decir a mi mami que tú no eres mi papi.
6: Usted ya los agarra negociado ya.
1: Pobre infeliz.
7: ¡Padrastro! ¡Padrastro!
6: Oiga, mi querida abogada, ¿cómo la podemos ubicar en redes sociales? Bueno, un número para cualquier emergencia.
2: Así es. En redes sociales me ubican en TikTok, @LiliChoesL, que de paso estamos transmitiendo en vivo, y me pueden escribir al QR, las personas que están en este momento conectadas al QR que aparece en el banner superior en ese momento en mi en vivo, @LiliChoesL, en Instagram, Liliana-Choes, en Instagram, Liliana-Choes, y en Facebook, en la fanpage, Liliana Choes Lord. Número de contacto para mensajes y agendamiento de asesoría al 099-70-78-240. 099-70-78-240. Y finalmente, ¿quién me viste a mí? @byrungashop.
4: ¿Quién la viste, abogada?
2: No le importa.
4: Yo quiero ser el bombero para apagar ese incendio, abogada.
2: Lo vamos a mandar a esperar.
4: Dios mío. Yo quiero ser el toro para torear eso. Yo quiero ser.
6: Ya.
4: Ya, ve.
6: Ha venido de Mojita, muy guapo.
1: Abogada, rojo mata pasiones, ¿no?
6: Claro.
4: ¿Qué soy yo?
8: Picha muerta.
1: Pues bueno, qué gusto. Gracias, abogada, por habernos acompañado en este segmento de la señora Ley. Vamos a hacer una pausa y ya regresamos con más.
9: De los más duros.

0: mañana, cómo no. Oye, qué bonito el día. Mire cómo está, mi querido Colchita.
1: Está bonito el día, está fresquito, precioso, claro,
0: ¿no? Fresquito, Bruno, como para poder salir a pasear o poder estar en casita empiernado viendo películas. Normalito, en fin. Tenemos notita de voz, creo que esto ya relacionado con el tema de la abogada, si no me equivoco. Por acá déjeme ver rapidita, a ver, nos envía un video, dice, con la mejor 106.9. Tenemos notita de voz rapidita, a ver, ponche, mi querido DJ, las notas de voz. Buenos sí, días.
2: Que ya se va, no se vaya, pues, hasta que hasta las 2 y yo recién se veo camillar, ¿sí? Lo estoy escuchando, confirma. Confirma, Tortugón.
3: Anda,
4: qué loco.
5: Hola, a la talentosa y a la abogada, no le denle la cara si es tan hermosa.
6: Pero Cochita ya es tuya, pues ya, por los cachos.
7: Señora Ley, ¿quién la viste? ¿Y quién la viste?
4: El huevo.
8: ¡El huevo!
9: Yo creo que aquí las leyes deberían de ser reformarlas.
10: ¡Cachudo, ya sabes, cachudo!
0: ¡Corpe! Ok, señores, 11 de la mañana con 58 minutos. Y bueno, llegando ya por acá a la parte final de la programación, hemos tenido un programa espectacular, novedades, yo comentando también mi actividad paranormal.
10: Cachudo, ya sabes,
1: y yo creo que para mí no fue mujer, fue hombre.
0: No fue mujer.
1: Y
0: hombre,
1: no sé si es realmente fueron chupete o fue el beso negro.
0: Tres chupetazos, compañeros.
1: Pero hasta ahorita no he visto
0: caramelero
1: ningún.
0: Caramelero me dicen ahora de apodo. iba a decir algo, mi querida talentosa, no, que la veo así, no sé, como que hace señas, que este y que el otro.
10: Tú mismo.
0: O nos va a invitar a comer.
4: ¿Qué otra vez?
0: Yo decía, ¿no?
4: Ya les doy el desayuno y que el almuerzo también.
2: Ayer me las pegué.
0: La prenda que aquí uno en la radio, come y come, ¿no?
4: Ahí hay otros que no comen.
2: Ayer me las pegué por el cumpleaños de Grandotototo, ya sabes.
10: Tú mismo.
0: Oiga, hablando de cumpleaños.
11: Pues, chico, 10:30 que yo los vengo a escuchar. Porque no había luz. Por lo menos quédense hasta la 1, pues, confirma.
1: Pero el problema de la luz no es de nosotros, mi llavecita. Ah, cierto, por eso.
4: Como ya tienen
0: el. A eso voy.
4: Ya no molesta.
1: Por fin llegó la luz, Dios mío. Después de 3 días llegó la luz en mi casa, en mi sector.
12: Como el problema de la luz no es de nosotros.
0: Ahí sí no es, pues no. Pero en antes sí era.
1: Antes sí, pues ya ves. Pero ya, gracias a la empresa eléctrica que están ahí camellando todos esos panitas que ahí. Oiga, ya sabe, hasta esta semana pueden retirar las plumas que los participantes que ganaron la semana pasada. Si ya no vienen hasta el día viernes, yo las voy a vender las plumas.
4: Va a recuperar los $18 que no dio.
1: 8.50. Voy a vender las plumas.
0: Un palo.
1: Claro, no, medio. Porque... Bueno, lo que queda, ya vino la amiguita Luisa Gómez, ya vino a retirar sus plumitas. Y le dimos un premio sorpresa.
4: ¿Hasta cuándo hay chance? ¿Hasta mañana?
1: Hasta el día viernes. Así puede venir de 9 de la mañana a 6 de la tarde. Aquí,
4: no,
1: le vamos a dejar apartados los premios.
4: No,
1: a la señorita Erika Mora, Luciano Zambrano. ¿Cómo es? Wilson Pobre y Feliz 2, Carlos Samaniego, Mauro Mendoza, Jordi Vélez, Fernando Rodríguez, Roberto Solís y mi llavecita Armando Miranda.
4: Wilson es una de las personas que escucha todos los días, que anda en el carro y no viene. Oye,
1: Ernesto Murillo, él también que pitea hoy.
0: Usted, compañero Colcha, creo yo que la única vez que se lleva usted con su mano es en el momento de defogue. Porque de ahí usted ni se entiende lo que dice ahí.
1: No, vámonos, si estaba ahí.
0: Solo
1: que no veía bien a Ernesto Murillo.
0: Listo, Colchita, nos despedimos.
1: Bueno, señores, estoy feliz que ya vino la luz en mi casa. Ahorita sí voy a planchar mi ropa. Mañana no vengo. Porque voy a hacer una cosa.
4: ¿Qué eres, loco?
1: Ya voy, ya no vengo. Ya mañana tengo que plancharme bastante mi ropa. En la mía, como todo, he venido todo arrugado. Con camiseta de Barcelona. ¡Vamos,
0: qué
1: señores!
0: Asco.
1: Que tengan una linda tarde. Cuídense mucho. Mañana me cuelga el
4: alma. Tienen que venir. No hay que... ¿Cómo va a locutar solito,
1: yo,
4: chico? No,
1: yo, claro. Sabe que yo los días jueves tengo que hacer una cosa. Y la cosa es jueves.
4: Y la cosa suena ra. Es comido un papá.
0: A mí me late que los jueves hay rebaja ya. Ya voy a averiguar, porque solamente los jueves por algo tiene que ser. ¡Listo, mi querida talentosa!
4: Así es.
0: Me despido yo. Ya listo, me despido yo. Bueno, señoras y señores, de mi parte será hasta el día de mañana. Dios mediante, pórtese bonito, que nada cuesta. Excelente ombligo de semana. Te invito a que me sigas en mis redes sociales, en Facebook como Johnny León Torres y en mi cuenta de TikTok como SP Concierto. De mi parte, bye bye.
4: Nos vemos, muchas gracias a usted. Oiga, ponche esas últimas notas de audio que mandan, pero seguiditas, ¿qué es que dicen estos chicos?
10: Pues si no tienes luz en tu caleta, trotudo, porque no has pagado, pues. Ya tiene un pelo atravesado ahí, por eso tiene esa voz así.
3: Confirme, pongan por lo menos 10 minutos del segmento, pues, del segmento de Recuerdos Turbo.
13: Mi bella talentosa, ya no tenemos. Tú la pides, tú la cantas entonces.
10: Los jueves se va donde Bello, ya sabes, lo va a bañar a Bello, se te cae
4: el jabón. La gente sí que está muy loca. Pues bueno, muchas gracias chicos por ese cariño, por ese respeto que tienen por acá. En controles estuvo nuestro querido DJ
14: Darwin Villagómez.
4: Qué re loco. Ahí está. Oiga, recuerden, mañana a la misma hora por el mismo día, ojalá que Dios me preste voz para compartir con ustedes. Se los quiero mucho, quédense porque ya se viene Salsa al Tiro.
15: ¡Ya se viene!
4: ¿Qué se viene?
15: ¡Salsa al Tiro! Y después se viene Amor para Dos.
4: Dios mío. Nos vamos, cuídense mucho. Dígalo usted, señor, porque yo no puedo.
0: Listo, muchísimas gracias. Pórtese bonito, excelente miércoles. Sigue en sintonía de la 106.9. Esto fue Lo

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lindo y bien de Toto. Y por ahí se dice, soy la reina del coco. Y dale.

0: hasta el día de hoy. Así que no te desconectes. Este es la Turbo 106.9. ¡Vamos, Darwin! Ahora.
1: Good evening. This is Los Angeles.
0: Ay, ay, ay.
2: Ulee.
0: Ulee. Ulee.
2: Débora.

Se acabó el saco. Se acabó la gasolina. ¿Y ahora? ¿Y ahora? Otro gato. Otro gato. Misa de Requiem. Vamos ahora. Ese personal que está en el terminal terrestre. Buenas, buenas. Excelente musicota, dice Ronald. Saludos cordiales a la gente del

0: la media vara. Oiga, sí, más o menos media vara. Ajá. Media vara. Media vara, más o menos.
1: ¡Ay,
0: 3 de la tarde con 29 minutos. Ponga tiempo a su reloj. 3 de la tarde con 29 minutos. Oiga, qué chéverísimo compartir con toda esa people que está a esta hora activados. A quienes van por ahí conduciendo sus vehículos. Eso, moviendo la cinturita, moviendo el cuerpo. A darle movimiento al cuerpo. Dedíquese a vivir la vida y no que los problemas vivan en usted. No, que mañana que tengo que pagar esto, pasado lo de acá. Usted dedíquese a vivir el día a día. Disfrute la vida a plenitud.
2: No hay plata.
0: Así no haya plata. Como la vez anterior, yo por ahí le pasé un datito de que yo tenía una amiga que tenía mucho dinero, pero a pesar de aquello.

0: Sintonía. Buenas tardes.
1: Ahora, Erwincito, ¿cómo que te agachas, Erwincito?
0: Y ahí. Que eres loco. Por acá también está el Chino Suárez. Buenas tardes, Chino. Como todos los días, mi brother. Hello.
2: Buenas tardes, ponte tú. Buenas. Ya reportando sintonía el Chino Suárez. ¿Cómo está, Guillermo? Buenas tardes, Darwin. Débora, no te escucho. ¿Dónde estás, corazón? Te queremos escuchar en la radio, Débora. Aquí se los escucha mejor en Cadena Nacional, aquí le trae la 8. Buenas tardes, bendiciones para todos. Se los quiere mucho.
0: Un abrazo a toda esa people.
3: Hola,
0: de la entrada.
3: Papi, ¿cómo estás?
0: Eso.
3: Necesito, chúpala.

0: somos.
1: Claro, con la 106.9, la gente de la Flor de Bastión. Ese personal de Bastión Popular, bloque 1, 2, 3, 4, 5, 6, 7, 8, todos los bloques habidos y por haber activados. Activados con la Turbo.

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1: Hoy escuchando uno de los éxitos musicales de los Diablitos, Una Hoja en Blanco, al ritmo de vallenato. Oiga, me imagino, claro, ese vallenatico que te invita a destapar por ahí, qué sé yo, una heladita o por ahí una chata. ¿Ah? Pero antes de destapar la chata, tiene que sacar los demonios. ¿Ah? El que sabe, sabe. Uno cuando coge esa chata, tiene que pa, pa, pa, pa.
2: ¿Ah?
1: ¡Débora! ¿Dónde andará? ¿Dónde andará? No, no dice nada. No escribe. ¿Sabe qué, muchacho? ¿Ah? ¿Será que se fue? ¿Se fue? ¿Se voló? ¿Será? Bueno. Lo importante es que sea feliz. Que por ahí también trate de solucionar sus problemas, mi querida Deborita. Que Dios me la bendiga de todo corazón. Oiga, hoy es un día muy especial, un día importante, porque hoy se celebra el Día Mundial de las Costureras. Un aplauso fuerte para esas hermosas costureras. Así es, cada 14 de octubre, para reconocer la paciencia, la precisión y la dedicación de quienes transforman hilos y telas. Por supuesto, en prendas de vestir, a las costureras, costureros también, que se encuentran allá por el Mercado Central, allá por la calle Pedro Moncayo y Colón, ahí también en toda esa esquina, ahí están buenos costureros de años, de antaño, mi padrino allá en el sur también, y mi suegra Inés María, una de las grandes costureras. Oiga, cuando por ahí se me rompe el pantalón, va, suegra, papá, papá, le remienda por ahí, ya cuando no me queda los otros pedacitos más.
3: No hay plata.
1: Suegra, la primera vez que no hay plata, ya, tranquilo, vaya nomás, yerno. Un abrazo a mi querida suegra en este día especial de las costureras. Por supuesto, personas que tienen la paciencia, ¿no? Hay muchos trabajos muy complicados. Cuando realizan más que todos esos trajes, esas prendas de vestir, los sacos, los ternos, súper tedioso. Ajá. Esa paciencia que tienen esas hermosas mujeres. Felicidades en su día a las costureras del Ecuador y del mundo. Por supuesto, 3 de la tarde con 49 minutos. Queremos también informarle a todos ustedes que la Agencia Nacional de Tránsito anunció 7 jornadas extraordinarias de detención los días sábados. Esto usted preguntará, ¿cómo así? ¿Por qué? Ya que la Agencia Nacional de Tránsito tuvo varios días con el sistema que iba, no, se venía, iba, venía. El sistema estaba un poco intermitente, así que hay muchos trámites que están en cola. Por este motivo, la agencia los días sábados va a estar atendiendo hasta el mes de diciembre. Usted dirá, ¿a qué hora? ¿Qué horario? Los sábados de 8:00 a 4:30 de la tarde, para que usted pueda realizar ese trámite de renovación de licencia. Así que póngase pila, aproveche que quedan poquísimos días para culminar este mes, este año del 2026. Ajá. Eso, aprovechar, aprovechar. Y tenemos notas de voz a esta hora de la tarde. Ya tenemos los oyentes que están reportando como todos los días a través del WhatsApp. Si usted no se sabe el número, oyente nuevo, anote, apunte, 098-846-5612. Tenemos ya notas de voz. Buenas tardes, hello.
4: Débora, mi amor, no te escucho en la radio. Hace rato que yo te mandé a la radio que fueras de una a locutar. Acuérdate que estábamos en el 8, mi corazón. Barra. Pero ya rato que tiene que haber llegado a la radio. ¿Qué pasó? ¿Qué pasó, mi corazón? Repórtate.
1: Imagínese. No dice nada. Buenas tardes. Hola. Hello.
5: 7-3, cordial de mi gente de Puente Turbo.
1: Buenas.
5: Aquí Wilson Mora, activó el martillo con papá, no, que es California. Pilas, aquí estamos en sintonía Puente Turbo. Saludos, don Villa. Y saludos, don Guille.
1: Hola.
5: ¿Llega o no llega Débora? Confirme.
1: Como que sí, como que no. Parece que viene, no viene, llega, no llega. Bueno, lo importante es que aquí estamos acompañándote. Abrazo, mi pana Wilson, y la gente que está circulando en las diferentes avenidas, los amigos taxistas, quienes están ya por ahí pila porque se viene la lluvia. Así que a ponerse atento, ¿no? Atento, los amigos conductores. Elson Zambrano, ano. Buenas tardes.
6: Saludito a Radio Turbo, ya bueno. Sabes, a full sintonía con Ponte Turbo. ¡Hala pues! DJ Guardia Fija. Ya descansa, papito.
2: Hola, papi, ¿cómo estás?
1: Ya lo contagiaron. Ya lo contagiaron. Por ahí escuché en la mañana. Desde la mañana. Bueno, lo importante es que el pana es responsable. Más se pone la camiseta. El man también de alguna otra manera es un buen aporte, un buen elemento para esta estación radial. ¿Qué nos dice el chino? ¿Qué nos comenta el chino? Buenas tardes.
4: Débora, mi amor, no te escucho una radio.
1: ¿Otra vez? Mi pana Luis. Buenas tardes, mi pana Luis, mi brother. Acá nos escribe también Nati. ¿Cómo estamos, Nati? Guillermo, saludos y felicitaciones. Dice, envíanos muchos besos a las señoritas modistas del taller Nachito. Ahí están las hermosas modistas del taller Nachito, en especial a mí. Ahí está mi querida Natalie Barzola. Un abrazo a mi querida Natalie, a todas esas hermosas chicas quienes están ahí laborando, poniendo cada uno de los detalles. Eso. Ahí está mi querida amiga Natalie, a todas las chicas, a la gente en Taller Nachito, ahí activados en sintonía de la 106.9. Danilo Sánchez también nos dice, en el sur de Guayaquil, dice, pila, nos quedamos sin energía en el Guasmo, pero sin embargo, ahí estamos escuchando en el vehículo la radio. Un abrazo inmenso a la gente del sur de Guayaquil, a la gente allá en la cooperativa Unión de Bananeros, en todos los bloques del sur de la ciudad. Buenas tardes, hello. Hola.
4: Guillermo, la última, mi llave. No es que yo sea
1: sapo,
4: sino comunicativo. Supuestamente el chico Johnny en antes de la mañana que sí, que
1: ¿ya?
4: Alguien llegó muerto, que sí, que le chupó las tapas.
1: ¿Qué? No
4: sé qué parte del cuerpo. Pregúntale a ese man de Darwin. El man estaba en onda, nada. El man sabe todo.
2: Habla, ¿cuánto te están pagando?
1: Déjense. Por ahí me dijeron. Por ahí me contaron algo que pasó el día de ayer. Bueno, uno que no se podía sentar el día de hoy. Bueno, en el cumpleaños de Erson Zambrano que estuvieron celebrando. Eso fue por el suburbio, ¿verdad? A mi pana Erson allá en el suburbio esperando que le haya pasado súper que bien con su familia. Por ahí vi con su esposa, sus seres queridos. Eso es lo importante, ¿no? Bendiciones a mi pana Erson Zambrano que ayer estuvo de cumpleaños celebrando los 5, como debe de ser. Con alegría, con felicidad, un año más de vida. Gracias. También. Con todos los juguetes. Mi pana Luis León, ¿cómo estamos, Lucho? ¿Qué tal? Buenas tardes. Hello.
3: 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Lo único nomás, los guardias fijas descansan nomás cuando caen enfermos. Mientras tanto, los manes están tempranito abriendo el kiosco.
1: ¿Ya? ¿Qué dijo? Vamos a repetir el audio que por acá me desconcentraron. Hola, buenas tardes.
3: 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Lo único nomás, los guardias fijas descansan nomás cuando caen enfermos.
1: ¿Ya?
3: Mientras tanto, los manes están tempranito abriendo el kiosco.
1: Claro, la responsabilidad, ¿no? La responsabilidad. A veces ya uno, por más que quiera cumplir, ya no puede. Imagínense con esto que está pegando también por el cambio de clima, la gripe, la fiebre, el malestar en el cuerpo. Y a veces uno no da. Por más que quiera ser responsable, ya uno no da. Pero un abrazo a mi pana Stewart Luna, que me imagino está en su camita, descansando. Reposando, recuperándose. Pronta recuperación, mi hermano. A tomarse todos los medicamentos para que ya vuelva nuevamente a la radio y esté activo desde muy temprano, complaciendo a los oyentes. Bueno, hoy día miércoles recuerdo, miércoles para recordar. Hoy queremos recordar aquellas anécdotas, aquellas vivencias de la época estudiantil, ¿eh? Muchos recuerdos, más que todo en el colegio, ¿verdad? ¿Qué recuerdo de época de colegio te hace reír hasta hoy? Hasta el momento tú dices, oye, no, ¿qué fue lo que hice en el colegio? Ah, acordar esas picardías del colegio. ¿Ah?
7: Infiel.
1: Oiga, hablando de anécdotas estudiantiles, anécdotas del colegio. Oiga, yo recuerdo mi primera novia fue en el colegio. Mi primer noviazgo fue en el colegio. Les cuento que iniciaba recién, era el segundo día de primer año de colegio.
8: No me digas.
1: Sí, primer día. Entonces ya pues yo voy, estamos en clase, una chica se me acerca y me dice que quería ser mi novia, que yo le gusto. Imagínese, ¿hasta dónde? Yo era bien tímido y lo sigo siendo, aunque no parezca. Un chico bien tímido.
2: Ajá.
1: Y dice, ya pues yo le digo, le acepto el noviazgo.
7: ¿En serio? Vamos,
1: pasan las horas, viene el recreo. Yo coge el recreo porque yo no sabía besar.
8: Cállate, poco hombre.
1: No sabía besar, entonces yo cojo y me voy. Salgo soplado a esconderme allá al fondo del coliseo hasta que termine el recreo. La chica me buscaba, yo veía que caminaba por aquí buscándome por allá. Entonces yo estaba escondido porque no sabía besar.
2: Entonces
1: cojo, termino el recreo, pum, a las clases. A lo que termina las clases, suena el timbre de la salida. Ya al culminar las clases, así mismo cojo, salgo soplado a mi casa.
7: ¿En serio?
1: Para no verla y no poder, no despedirme, ¿no? Entonces, por el miedo, por el temor, por el nervio. Entonces el siguiente día, yo digo, no, ya, hoy día sí me voy decidido con todo.
7: ¡Habla, bola triste!
1: Vamos con todo, yo dije. Entonces voy, bueno, papá, me le acerco a la pelada, voy acercándome cuando me dice, ¿sabe qué, Guillermo? Hasta ahí nomás, termina. La relación más corta que tuve en el colegio, una de tantas anécdotas que uno vive en esa época estudiantil. Usted también, coméntenos a través del WhatsApp de la radio 098-846-562 en este miércoles ombligo de semana.

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1: Oye, nos pegamos ya una bailadita, una rica bailadita. A veces también es bueno por ahí ejercitarse. Uno anda con el cuerpo. Y por eso, esos taxistas pasan todo el día sentados. También de vez en cuando, péguese por ahí una caminata, una caminadita, una corrida. Una, ¿qué

0: baterías porque no le da movimiento, no le da lubricación a sus partes, ¿no? Así que por acá saludos cordiales a la gente que está en el TikTok. También, hay que darle también uso. Porque después
1: ¿De
0: si no le da uso, imagínese. Dele uso también. Mi pana Vicente Jaramillo, un abrazo a mi pana en la familia Flores. Mi pana, mi brother, excelente amigo también que se encuentra allá en la 25 y la M. Toda esa people allá en la lavandería de vehículos. Lava que lava, aprovechando, ¿no? Ya que muchos vehículos se ensucian por las lluvias y más seguido van a las lavadoras de vehículos, así que hay que aprovechar. Cuando hay, aproveche. Saludos a mi querida Estefanía. Eso. Aproveche que se viene la lluvia. ¡Se viene la lluvia! Ponte pila, Lucrecia. La gente de Sauces 8 activados. Un abrazo, Zulita. Estoy en el TikTok como Guillermo, locutor y animador. Saludos para la lavadora de carros Lavafeo. Ya la 25. Y la M, ahí está el personal con el parlante a full volumen. Por acá nos dice Wilson, operativo en la calle José Vicente Trujillo, a la altura del Banco Amarillo. Así que ponte pila, ¿ah? Con todo y grúa, ñaño. Con todo y grúa. Cuidado a esos que van. Eso es más o menos yendo por la 25 de... A ver, por las Acacias, ¿no? Yendo por las Acacias, si vas a coger a Trujillo, mejor andate por otro lado porque ahí te embarcan de una con todo. Así que ponte pila. Rubencho. ¿Qué tal, Rubencho? ¿Cómo estamos? ¿Todo bien? ¿Todo bonito? Por acá nos envía también notas de voz a través del WhatsApp 098-846-5612. Hola. Buenas, buenas. Buenas tardes. ¿Quién por ahí? Ese loco.
2: Patroncito, buenas tardes, aquí
3: ¿qué
2: estamos.
3: ¿Qué fue, mi gente lindo?
2: Le saluda Manuelito Guillermo, ¿cómo está, señor Darwin? Aquí full volumen, se lo escucha mejor que cadena nacional. Aquí bailando con María, aquí atrás de la 8. Estamos aquí escuchando todo volumen, ponte turbo, bendiciones para todos.
3: Ay, todo, te acuerdas, igual mi matanza, igual mi sacar y mi gente boleto. No gano nada, patroncito.
0: Un abrazo, mi querida Paola Alvarado, también en sintonía. A mi tía Pilar Burgo Fajardo, allá en Galápagos, a toda la familia de Galápagos. Oiga, tengo ganas, muchas ganas de conocer Galápagos. Yo sé que Dios va a permitir en cualquier momento que me vaya para allá, ¿ah? A turquearme en esas playas de Galápagos con las tortugas, ¿eh? Con los lobos marinos. Vea usted. Bueno, con la bendición de Dios, para allá nos vemos, tía. Allá nos vemos cualquier momento, si no nos vemos allá en la paila. Un abrazo. 098-846-5612. Alvarito. ¿Qué nos dice Alvarito?
4: Hola, buenas tardes, Radio Turbo.
0: Buenas.
4: El chico de la autopista saludándole.
0: A los
4: Guillermo,
0: tiempos.
4: Guillermo, me dejaste sin llave del departamento.
0: Las llaves. Ya vamos a sacar copia.
3: ¡Corre, perra, corre!
0: Ya vamos a sacar copia. Para acá lo dice, siniestres cordiales. Para Rubencho, unidad 88, el papagayo. Ahí está para Erwin Flores. Todos los amigos taxistas también sumándose a esta programación en este miércoles próximo a la quincena, ¿ya? Se viene la quincena, se viene ese money, ese cuski, así que aprovechar a ir guardando, ¿ya? Porque desde ya se siente diciembre, así que póngase pila, desde ya vaya haciendo la alcancía, vaya guardando su dolarito. Día con día, para que de esta forma no le coja diciembre y ande en el corre-corre, más que todo por los niños, como decía el día de ayer, ¿no? Más que todo por los niños que tengan su vestimenta, por ahí su cualquier juguetito, para que ellos disfruten y sean felices en esta Navidad. Saludos a mi pana Johnny Mena, DJ también, uno de los grandes DJ de Guayaquil. Mi brother, mi pana, mi amigo. Bueno, como todos los días, miércoles, tenemos este segmento que te gusta, este segmento que la gente pidió, el segmento Old School. Y hoy tenemos un gran dúo romántico al ritmo de reggaetón. Por supuesto, el dúo más conocido como Rakim y Kenway. Integrado por Zed Nieves, conocido artísticamente como Rakim y Kenway, más conocido como Rubén Vázquez. Así es, ambos originarios de Gurabo, Puerto Rico. Su historia musical comenzó en el año 2003 y alcanzaron la fama internacional con su estilo único, combinando el ritmo urbano Rakim con la voz melódica romántica de Ken Y. En el año 2006 lanzaron su álbum Masterpiece. Así es, ese álbum que incluyó grandes éxitos como Down, Me Matas, Igual Que Ayer. Posteriormente, en el 2008, conquistaron al público con The Royalty, producción que nos regaló canciones inolvidables como Te Regalo Amores. Claro que sí, yo sé que tú lo recuerdas. A lo largo de su trayectoria se convirtieron en referentes del reggaetón romántico, conquistando miles de fanáticos en América Latina. Otros países, aunque emprendieron caminos como solistas, su música continúa presente en la memoria de quienes disfrutaron de la época dorada del género urbano. Y aquí, en el segmento Old School, escuchamos a Rakim y Ken Y.

Oye, qué lindo tema musical en este género urbano, género de reggaetón, que en esas épocas pegó muchísimo, ¿no? Muchas personas que recuerdan en esa época estudiantil, en el tiempo que iban en el colegio, en el expreso, armando ese relajo, en los bailes fugueros, esos temas que nunca pasan de moda. Saludos para mi querida Mari. Bendiciones, excelente tarde a la gente que se conecta a través de TikTok y

0: de reggaetón. Old School, buenas tardes.
1: Buenas tardes. Aquí seguimos en la sintonía de la 106.9 Radio Turbo, y en este momento Amor Parado.
0: Chévere.
1: Bueno, en el segmento Old School de la Turbo, ¿qué más, don Guille? ¿Qué dice el DJ? ¿Qué tal si te pones una de Notch, Song Yal?
0: ¿Ya? Notch, Song Yal. Listo, vamos a complacer a esta hora de la tarde, 4:31 minutos. Tú la pides, aquí te la ponemos sin paro ninguno.

también la gente que nos escribe a través de WhatsApp, mensaje de texto. Por favor, la gente de Sucre y Chile, activado, el personal de Ivantex, nos pide el tema Un Sueño de Rakim y Kenway. Envíe su nota de voz, aquí le complacemos en el segmento Old School con la Turbo.

0: 0986-5612. La gente se activó, la gente se puso pila en este miércoles al ritmo de reggaetón por acá. Yequita nos dice, repita el número, por favor. 0986-5612. Tenemos notas de voz a través del WhatsApp de la radio. Hola, hola, buenas tardes.
1: Hola, hola, hola, chico Johnny. ¿Cómo estás, chico Johnny? Te saluda. Un saludo muy grande, No, estamos tan lejos, estamos cerca. Yo vivo aquí en Guayacán. De cualquier rato me vienes a visitar aquí en mi local de comida.
0: Ya, pues.
1: Yo tengo un restaurante, chico Johnny. Ya te paso la ubicación, ¿ok? Te saluda ante todo. Yo soy un chico alternativo 69, ¿ok?
0: Ya.
1: Saludos para todos. Saludos para el DJ. Pon música, DJ.
0: ¿Cuál?
2: Ay, ¿cuál hijo, le podemos? No te fumando esa marihuana, papito lindo. No.
0: Ese es de la mala. Ese es de la mala. Saludos, mi pana Elvis Rodríguez, para mi esposa Carla Rodríguez, de parte de su esposo Elvis. Que la amo mucho, dice por acá, para una música para Lucrecia. Vamos a complacer. 098-846-5612. ¿Quién por ahí? Buenas tardes.
3: Ponte Turbo, apóyame con la música de Héctor y Tito y Trevor Clan. No le temas a él. Confirme la copia.
0: De una.
3: Don Villa.
0: Vaya. Tú la pides, aquí te complacemos en el segmento Old School.

4 de la tarde con 39 minutos, 4 con 39 minutos. El personal también que está allá en el taller mecánico Beltrán. Toda esa people activados a esta hora de la tarde, desbaratando ahí los motores. Saca por aquí el escape, el cambio de aceite, que el cárter, que la caja, que el disco de embrague. Ahí está, dándole mantenimiento a los vehículos a full volumen con la 106.9. Notas de voz.

Alejandra también activadísima. Oiga, mi amiga Rita y toda su familia, sus hijos, toda esa hermosa familia. Gente chévere, gente bacán. Ahí está también a full volumen con la Turbo 106.9. Nos pedía algo de Miga. No se acordaba el nombre, pero ya por acá me dijo cuál es el tema. Y le vamos a complacer en este maravilloso segmento de los miércoles.

0: Quilmes, quería Anita, no le había leído el mensaje, Anita, porque estoy en vivo a través del TikTok. Mi pana Julio César Polo, DJ Guasón, escuchando a través de la web también. Un abrazo, mi pana Julio César Polo, que está los fines de semana, los días sábados, ¿no? De las 3 de la tarde en adelante, ahí le escuchan. Ajá. A Julio César Polo. Por acá nos escriben a través de WhatsApp, oyente nuevo, mi querida Yequita, nos dice: buenas tardes, soy Yequita. ¿Me puede ayudar con una música 5 letras de Alexis y Fido? Buen tema musical, ya le vamos a anotar ahí en el repertorio. Mi pana Freddy Beltrán, saludos hermano desde La Camaronera. Mi pana Freddy Beltrán, Jofre, a full sintonía como cadena nacional. Un abrazo mi pana Freddy, gracias por compartir con nosotros en esta maravillosa tarde. Notas de voz a través del WhatsApp. Buenas, buenas, hola.
1: Activo, activo, siempre activo con la turbo, señor, aquí en bodega, ya en bodega, reportando sintonía.
0: Chévere.
1: Mira, mi pana Guillermo, póngale ahí una de Cano, una protagonista, así que hoy tengo acá, póngale ahí. Pila, pila.
0: Veo usted.

se llama Artista Nacional, ¿no? Artista Nacional Canon, el protagonista. En aquellos tiempos también, pegando con ese tema romántico. Después tuvo que viajar, radicar en Colombia. Me imagino que allá todavía continúa. Mi pana Canon, el protagonista, uno de los grandes artistas de aquellos tiempos aquí en nuestro tricolor querido Ecuador. Tenemos más saludos para acá, para Zaidita Yagual, que nos envía hola a través de el WhatsApp de la radio. Ignacio Basilio también ya en su vehículo, reportando sintonía. Mi pana Eric, la unidad 74, nos envía también. Mi pana JC, Julio César Buenaño, en sintonía de la 106.9. Buenas tardes, tenemos nota de voz. Hola. Ah, listo, vamos a complacer entonces. Un poquito más y me pega. Vamos a complacer por acá a mi querida Yequita, que nos pedía el tema 5 letras de Alexi y Fido.

0: Ya 10 minutos nos separan de las 5 de la tarde. Oiga, el WhatsApp está a reventar. El WhatsApp está a reventar. La gente está pidiendo sus temas musicales a través del WhatsApp de la radio. Por ahí tenemos también notas de voz. Hello, buenas tardes, buenas, buenas.
1: Don Guille, si me puedes apoyar con otra música, apóyame con una de Big Darío, Mi Único Amor. Pila.
2: ¿Eh?
1: Big Darío, Mi Único Amor.
0: Big Darío, Mi Único Amor. De una.

0: leve.
1: Que me voy a morir. Vaya para allá, la vida continúa, la vida sigue. Y pana Eri, unidad 74, dice por ahí, también nos pidió un tema que esa le dedicó, dice, a la ex. ¿Ah? Y sin embargo, ahí lo dejó solo, solitario. 098-846-5612. Buenas tardes, seguimos complaciendo.
2: Bueno, si no es mucha molestia, me puedes ayudar con Noche de Entierro de los Benjamin.
1: Vea usted, Noche de Entierro.
0: ¡Oh, sí!

0: sintonía 24-7. Activo, mi pana. Mi Luis Salvatierra. Ahí está la familia. ¿Cómo estamos camellando? Rumbo a camellar. Rumbo a la trabajación. Por acá también queremos saludar, por supuesto, a la gente que reporta sintonía desde el taller de Juanito, a full volumen. La gente de taller Juanito en sintonía también, ahí dando solución a los vehículos, dando solución a los carritos, como debe de ser. Por acá dice, niño, no se olvide de enviarme el tema. Ayer la vi, don Omar, sí le puso el temita a mi querida Saidita Yagual. La familia Yagual también que está reportando sintonía allá en la Flor de Bastión. La gente amable de la Flor de Bastión, nos decía Saidita, familia Yagual. Grandes amigos también que siempre nos escuchan a través de la Turbo 106.9. Vamos a complacer con el último tema musical y con ese nos despedimos. Y de total agradecimiento a toda la gente, tenemos otra nota de voz. Buenas tardes, hello, hello, hello, hello, hello, hola. Buenas.
1: Buenas tardes, yo me con una. Defenderé a mi reggae.
0: Defenderé a mi reggae, esa la canta Renato. Vamos a complacer entonces y con...

0: que se vienen de celebración. Un abrazo para todos, que Dios me los bendiga. Nos encontramos el día de mañana, si Dios lo permite, cuando el reloj marque las 15 horas en punto. Esto fue una emisión más de Ponte Turbo. Hasta mañana, chao, chao. 106.9
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1: Bueno.
2: Hola, Isidro.
1: Hey, ¿qué onda? ¿Cómo estás?
2: Bien. Oye, hay que vernos, ¿no?
1: ¿Vernos?
2: Sí, ¿qué onda? ¿Puedes?
1: No, hombre, no tengo tiempo.
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